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2: Bueno, señoras y señores, como todos los domingos, y hoy, bueno, hoy tenemos turno especial. No puede faltar la original tanda de Chichí. Así que todas las personas que en estos momentos están trabajando, los que van manejando plataformas, los que están en sus casas viéndonos a través del canal 783, los que también nos están viendo a través del app, este es el momento donde usted agarra algún vinito, algún refresco, los que no... Bueno, una soda, un jugo, se sienta con su pareja, los que no tienen a su pareja, los que quieren dedicarle algo a alguien, a la vecina, al que sea. ¡Cómo clase! ¡Súbale volumen, señoras y señores, porque en estos momentos inicia la original tanda de hacer chichi!
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1: ¡Cómo clase! La Mega 90 y

amor a distancia de Instagram, dice. Ya sabes, y haremos chichi. Pero yo no sé quién es.

0: dentro.
1: Oye, eso, Panamá, dice: muere, muere.
0: Créeme esta vez.
1: ¡Yo!
0: Créeme, porque.
1: Súbale volumen. Súbale volumen.
0: Baby,

solamente esta emisora, señoras y señores. En la otra usted está escuchando lo mismo. ¡Bum, bum, bum! ¡Locura! ¡No sé!

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1: Bueno, te voy a dejar una nota de voz.
0: Ajá.
1: Soy la que siempre te invita a salir, la que te va a secuestrar en el gimnasio y la que te dice que te tienes que dejar llevar, pero no quieres, te da miedo.
2: Siento
0: tu... el gimnasio y todo, loco.
2: ¡Clase!
3: Te digo lo que siento. Me interrumpes.
0: Seguimos, Panamá.

0: Ellos no pueden poner eso allá.
1: ¿Por qué?
2: ¿Por qué?
1: ¡Los votos! ¡Lo has hecho ya!

0: Oye, ¿cómo dice Panamá?
1: Aunque sin
0: llegar, no meta madre.
1: Desde la desolación.
0: Está mi segunda madre ahí viendo, escuchando.

0: Chilis. Ya no, te hiciste de loco.
1: ¿Por qué?
0: La tanda de amárrate el papel higiénico y aviéntate.
1: Está buscando nombre, loco.

los que están en un amor así imposible. No es imposible. Espérate, DJ Lee. No es imposible. Los que están en un amor que hoy están esperando para que sea lunes para poder verlo en oficina o verla. Porque esa persona está con su pareja en estos momentos. Usted no puede llamarla, no puede llamarlo, porque...

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1: Yo lo dejé todo, mami, yo lo dejé, pero aún así no te quedaste. Me echaste como un perro.
0: Oye, eso.

ti me gustan las mujeres con propiedad. Tienen pepita en la lengua, hablando claro.

mano. Lo estoy viendo nervioso, lo estoy viendo nervioso. Dígale, dígale al oyente que usted va a ser de ella. ¿Ah? Dígale. Ese oyente le está tirando, pero para llevar, no es relajo.

Eli, me estás haciendo recordar un amor imposible, pero tú suelta, que yo sé que la amo. Lechero hasta Chilibre, 18 monedas.

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1: Ay, compa, él jura que la IA no se lo va a llevar, papá. Lee está jurando que la IA no se lo va a llevar. Pero ya yo estoy viendo que la IA está hablando muy en serio.
2: Oscura soledad estoy viviendo. La misma soledad. De...
0: Solo amigo y nada más.
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0: Este amor yo lo conozco, ¿qué?
2: Pues,

Asegura, Lupita, ¿estás segura? La que viene para los que tienen su amigo o amiga personal.

0: Para los que tienen su amigo y su amiga, esta me la pidieron.
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0: No sé.
2: Amiga mía, lo sé, solo vives por él y lo sabe también.
0: Y quiero mandarle saludos a todos los bandidillos y bandidillas, ¿no?
3: Amigo,

0: Dice por acá, buenas noches, reportando sintonía de Santiago. Excelente programación, saludos.
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0: Mega buenas.
2: Miguel, un pulot ahí a la plena.
0: ¿Ah?
2: Un pulot a la plena.
0: ¿A esta plena?
2: Sí.
0: Dale, vamos para encima, amigo. Dale. Ahí está, hermanito. Pull up.

dice por acá, buenas noches, mi corazón bello. Tienes una sonrisa que enamora. Un besito rico desde la costa atlántica. Ah, me estás viendo por la televisión. Ok. ¿Cómo estás, Marita? Oye, seguimos, Panamá, seguimos, porque estamos, ya se está acabando la tanda, Sechi.

tema. Usted puede dedicárselo a una chichilita, ¿ah? Yo se la voy a dedicar a todas las chichilindas que me están escuchando, a todas, no me importa que tengan marido, novio, amante. No me importa. No quiero celo, bueno pues. Para ustedes, chichilindas.

Chico Panamá, está la Mega 98 en cabina DJ Lee. Estamos hasta las 8 de la noche. Dice por acá, manda un saludo al PH Bello, a la maestra Débora. ¿Cómo está la maestra Débora?

0: Ellos no pueden poner eso allá.
1: ¿Por qué? ¿Por qué?
2: ¡Lo votan!
3: Volverán los ángeles.
1: Ay, esta es la tanda de Chichí. La original tanda de Chichí, ¿ok?

Rocky Sing Lee. Escucha, mi amor. Escucha esto, mi amor. Es así.

0: Vamos a escuchar qué dice la gente, DJ Lee.
1: Contestaré si la ve.
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2: De tu parte.
0: Y de saludo hasta Changuinola, la Mega Rosy. ¿Cómo está, Mega Rosy?

0: Ay, Panamá, ¿cuál es el problema para ver? Quiero escucharlo de ustedes. ¿Cuál es el problema?
1: El problema.
2: El problema es olvidarte. El problema no es tu ausencia.
0: ¿Cuál es el problema, mi amor?
2: El problema es que te espero.
0: ¡Oye eso!

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0: ¿Cuál es el problema?
1: El problema es que me gusta. El problema no es el...
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2: Ese es el verdadero problema. El problema es que le creo.

compartiendo un amor. Para los que están compartiendo una parte muy importante en el amor.

0: Ay, Panamá, de verdad, estoy esperando que haya sido de su completo y total agrado esta programación que la hice con todo el corazón para todos ustedes, que los quiero mucho, la Chichilinda, los brothers, a todos.
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0: Con esta me tengo que despedir. Pero no antes,
1: todo.
0: Tratamos de que en este momento, en mi programación pues en especial, saliéramos un poquito de la realidad que estamos viviendo ahorita mismo.
1: Es una realidad.
0: De lo que pasamos todos el viernes, que están pasando en el interior de la República, pero en especial que pasamos todo el viernes, que nos haya traído, aparte del susto y todo, un mensaje de lo que es lo importante, que es en realidad, no lo material. Nos dimos cuenta que no es el dinero. Porque, o sea, en mi caso, y sé que mucho, cuando tembló, no corriste a buscar la cartera o a ver si la cuenta la tiene. No, corriste porque querías tu vida, la de tu familia, de tus hijos. Y Dios nos da esa enseñanza de que tenemos que valorar el día a día, dar gracias por cada día que amanecemos, que es un milagro. Y de verdad, de parte mía, que la pasé un poco difícil porque mi papá estaba en Agua Dulce. Un lugar que también fue muy duro lo que pasó allá y no tenía comunicación, pero gracias a Dios todos estamos bien, que es lo más importante, lo material. Bueno, quiero a todas las personas que están en estos lugares, como en antes que nos llamaron, un joven de verdad afectado, que llegara una ayuda, ojalá que ya haya llegado allá al área de Soná, que no había llegado nada y que el gobierno está haciendo todo para ayudar a todas las personas que están pasando por estos momentos difíciles. Muchos estamos en Panamá, ¿no? Que está bien, pero el interior está teniendo réplicas. Y hay gente que en estos momentos no tiene dónde dormir. Perdieron casas, bastantes pueblos que no pueden llegar por tierra, están llegando por aire. Yo quiero que todos oremos. Ahora que nos vamos a acostar, oren en lo que usted crea. Pídale porque a esta persona le llegue la ayuda, porque Panamá se mantenga como está. Y denle gracias a Dios que todos estamos aquí. Usted está al lado de su familia, de su mamá, de su papá, con quien usted esté, su pareja, sus hijos. De verdad tenemos que ser agradecidos. Creo que más que todo también trae un mensaje todo esto, ¿no? Así que nada, a todos los que en estos momentos están en los hospitales también, que ha sido difícil, que Dios tome control de eso, tome control de las personas que están trabajando, voluntarios, Policía Nacional, todo el equipo en conjunto, que Dios los apoye, que le dé la sabiduría, la guía para que lleguen a los lugares que de verdad los necesitan, y que Dios cubra y proteja a Panamá como lo ha hecho todo este tiempo. Así que de esta manera, de verdad, aparte de que la pasamos chévere, no puedo obviar esto que estamos pasando, que están pasando en el interior. Quería darle este mensaje pues a todos ustedes. Los que puedan apoyar con lo que puedan, háganlo. Los que puedan donar, háganlo, que de verdad ustedes van a ver que eso se le va a quintuplicar, eso se le va a venir para atrás. Lo que ustedes, eso va a ser un apoyo para las personas que están en estos lugares. ¿Verdad que? Pongámonos la mano en el corazón. Yo sé que en Panamá todos somos unidos, así que nada, solo quería decirle eso y que Dios me los bendiga, que tengan un excelente cierre de fin de semana y tengan un próspero inicio de semana el día de mañana, que Dios nos permita estar aquí todos juntos. Y mañana es lunes de Storytime. Si Dios lo permite, voy a estar con Mafe Suárez de 3 a 7 de la noche en el Mega Rush. Así que, sin más nada que decirle, los quiero mucho. Que Dios me los bendiga. A toda la Chichilinda, un beso. Todas son lindas aquí. Las que se quedaron escuchando. Las que me ven por el lab, por la televisión. Un beso. A los frenes, a todos los brothers que están aquí. Los que están trabajando, que hagan el dinero, que lleven el pan a su casa. Que Dios me los cuide. Y de esta manera me despido, Panamá. Nos escuchamos mañana. Dios primero, pues. Un abrazo.

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2: Pilla. Hay ojos que no se hacen los ciegos porque las paredes no solo tienen oídos, ¿viste? También tienen bembas.

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Ay, dígame Lupita, ¿cuánto quieres por la cosita? 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

Atención, chimoso. El que quiera perder su tiempo, que me aconseje. Que estoy en romo, pero feo.

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0: Y estamos de vuelta, Panamá. Oye, seguimos con mucho más de la programación de la Mega 98. Estamos en la versión de lunes. 4 de la mañana, súmale ya 9 minutos.
1: La estación de
0: Uno. Dándole los buenos días a todos los amigos que están en sintonía. Todos los megatrailers.

de lo primero que se reporta, mi compa Reimido. Yo me imagino que mi compa Canoso del Güey se tuvo que haber quedado dormido. Yo me imagino que mi compa Saldaña se tuvo que haber quedado dormido. Los brothers de Tropigás también se tuvieron que haber quedado dormidos. Mi compa el mejor. La estación.

Yo te voy a ser sincero, hermanito. Eso viene ahorita. 2:30. 2:30. Vamos a ponerle media hora ahí porque no la puedo.

0: Hey, hermanito, ¿tú sabes cómo? Para nosotros los madrugadores es la tanda principal, bro. O sea, iniciando el día, hermano. Una buena tanda de alabanza, como siempre, hermano. Que tú lo estás, mi compa acá se quedó dormido. ¿Qué es lo que está pasando? Bueno, te comento que por acá por el C3, área Sabanito, Santa Rita arriba, unos pertinaz lluvia ahí, leve, pero está cayendo temprano ahí.
1: El rey.
2: No, yo tengo que reponer, hermano. Yo tengo que reponer. Eso no es que se va a quedar así, que a lo loco. Me encanta que la gente de una vez va pidiendo, tú sabes, esa tanda que nos hace a todos tranquilos, reflexionar. ¡Qué rico, bro! Bueno, ya a las 4:30.

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ya se lo había dicho, estamos de vuelta. Cuatro de la mañana, súbele ya 38 minutos. ¿Qué es lo que dice mi hermanito Boris Megatrailer?

0: Hoy es lunes de lotería, Calderón, en vivo. El Simo fue 7.5, así que compren 75. Fue a las 12 y 56, así que compren 56. Fue el 9, así que compren 09 y 90. Fue en vivo.
1: ¡No, loco, así no!
0: Tiene que tener bastante plata para lotería hoy, güey, en vivo, hay bastante cábala. Eso sí, no compren 18.
1: ¡No! ¡Ese no! ¡Ese sí no! No.
2: Tiempo, 1, 2.
1: ¡Ese no aparece! Y...
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1: 18 si no compren. Que se nos está saliendo ya hasta el otro año.

0: con su...
1: ¡Cuadro! ¡Súmale 41 minutos! Yo se lo prometí. Mira, ahí está, ahora vamos a poner un par de esas canciones que son más movidas. Una alabanza un poquito más movida. Este tipo, este estilo de canciones de...

inicio de semana, Panamá. Oye a todos los amigos del sector norte también que vienen en sintonía. Vamos, gente del área Alcaldedía, Villa Zahita, Ciudad Bolívar. Chulito, voy a quedar en problema con mi compa Boris Megatrailer, porque él siempre me dice que me olvido de su sector. ¿Dónde queda la laja? Y en el sector, estamos en sintonía.

0: Oye, tengo que irme ya a la pausa comercial. Yo espero que se hayan disfrutado en este momento. Estamos en una versión de lunes arrancando la semana como tiene que ser. ¡Como tiene que ser! Voy y vengo, no toquen ese botón. Lunes 12. ¡Voy y vengo!
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¡Oye, Panamá! ¡Buenos días, buenos días! ¡Buenos días, Panamá! ¡Bienvenidos todos a una edición más de Los Mega Colegiales! Cinco de la mañana, ya súmale 10 minutos. ¡Es el momento! ¿Dónde arrancamos? Y te quitamos esa pereza y te decimos feliz inicio de semana, brother. ¿Dos 70 30 doble 5 el número de cabina? 6287 no.

0: El doctor Ruiz también en sintonía.
1: Hombre, no lo puede romper.
0: El doctor Máximo, respeto siempre.
1: Ignoramos, estamos
0: a usted y a todo el equipo. Siempre salud médica.
1: Manos, todo
0: a todos los estamentos.

0: pero te encantaba.
1: Mira, Calderón, yo te voy a decir algo.
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1: Tú estás poniendo canciones que le cantan los pelados.
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0: por Mega Trailer. Yo le voy a hacer una pregunta bien seria al Dr. Ruiz. ¿A usted no le ha pasado que usted han visto alguna amiga? Pues que en el pasado ustedes, pues, la cortejaron, porque no vamos a decir mentiras, de pronto la cortejaron. Y vuelven a topársela y ustedes... Le dicen lo siguiente.
1: No me hace falta un GPS para buscarte.
0: Le dice, vaya.

Dice por acá, Carly, gracias por respetarnos la amanecida. No, porque ustedes están claros de que hoy no hay clase, ¿no? Ustedes están claros que hoy no hay clase, por ende yo no tenía que hacerme a colegiales, pero por ustedes le estoy poniendo su melodía.

para ti también. ¡Mua! Lindo día para ti. Bueno, como no hay colegiales hoy, puedes subir un poquito

0: viviente de la Mega, te voy a decir algo. Mira, yo no sé si la gente se ha percatado de que el viernes tú saliste de la emisora en la mañana y el terremoto todavía no había pasado. Esto pudo haber sido una catástrofe que uno no sabe cómo pudo haberse desarrollado, y al fin y al cabo hoy no tenía alcalde. Pudo haberse caído en la casa tuya, pudo haberse rajado, pudiste terminar en el hospital.
1: Es verdad.
0: Todo esto pudo... Pati, Quique, toda esta gente que siempre están activos. Megatrae, de la gente de Colón, la gente de Tocumen.
1: Sí, es verdad.
0: O sea, esto de verdad que Dios es panameño, porque no sufrió, nadie sufría heridas de consideración y no hubo un solo fallecido. Yo quiero que la gente interiorice eso, de que hoy quizás no hubiéramos estado escuchando a Calde.

0: dice la verdad, verdad, verdad, verdad, mira.
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0: Oye, saludos a Yajaira también, que está en sintonía. ¿Cómo estamos, Yajaira? Esto por acá, buenos días, Carles, siempre en sintonía. Bonito inicio de semana, un abrazote. ¿Cómo estamos, Yajaira? Buenos días, good morning. Yajaira, ¿por qué no nos mandas una nota de voz diciéndonos buenos días?

0: A ver, hello, mea, avisa por acá.
1: Buen día, Charles. Feliz inicio de semana. Oye, mandarle un saludo grande a todos los panameños que se unieron en estos días a llevar esa ayuda para el interior. Así que saludos a todos.

0: bomba, el icono de la bomba, el icono de la bomba. Si a tu reportaste sintonía, manda el icono de la bomba.
1: Y que lo miren feo.
0: Pero si tú no has reportado sintonía, manda la candelita, por favor.
1: Se me está volviendo loco, entonces.
0: Que vamos a darle la vuelta.

0: Buenos días, Calé. Feliz y bendecido inicio de semana. Espero que tú y todos los mega oyentes se encuentren muy bien. Espero que tengan una fabulosa semana. Bendiciones. Saludos y en sintonía, Angie.
1: Doy un besito a Angie que está en sintonía. Adivina.
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1: ¿Qué es lo que dice mi hermanito? Fulín, fulín.

0: estés muy bien. Feliz inicio de semana, bendecido inicio de semana para todos los mega oyentes. Cuídense mucho, mi gente. Bendiciones. No me queda más que agradecer y nos queda a todos agradecer que estamos vivos, estamos bien. Dios nos dio una oportunidad más para iniciar esta semana. Vamos a aprovecharla al máximo, señores. Gente, en medio de todo, sonrían. Sonriamos. Quizás esa sonrisa le dé alegría a alguien más.
1: Adivina.
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1: volver conmigo.
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1: Esta canción es bien tóxica.
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1: Esta canción es rica. Dale fuló, Calderón.
3: Acabas de entrar al mundo de ella. Gracias por tu
1: sintonía. Mira, cuando tú eres un tóxico con estilo, tú le cantas esta. Pero tú tienes que ser un tóxico con estilo. Tú le agarras la mano. Así cuando tú te la encuentras. Y tú le dices al oído, dije,

0: días, Calde. Buenos días aquí para todos. Feliz y bendecido inicio de semana. Saludos, éxitos, besos. Sigo aquí,
1: estoy aquí. Me encanta lo mesurada que te encuentras, Ana. Me encanta que arrancas la semana

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0: Buenos días, que me dice el prendista de mama, el DJ Calde, bendiciones por ahí, hermanito. El mismo Kika Campero, no me fue sintonía de la emisora La Alegría, compa. Empezando, martillada 5-7. Saludo a toda la tropa, a toda la hermandad, a la familia Mega. Así que solo queda, Calde, levantarse y seguir, hermano.
1: Así es.
0: Mientras que la puerta del ataúd no sea la que se cierre, nos levantamos las veces que sea necesario.
1: Así no,
0: que,
1: así no.
0: Puro palo, puro cinta, no haya ututui.
2: Oye, Calde, buena tanda de salsa. Está buena, como dice, hasta las 7. Oye, dale con todo hasta esa hora.

Dice por acá, en camino hacia el área de Coclé, ayuda comunitaria a toda la gente que pues lo necesita. Ese es para mi gente del Senafrón, tengo entendido, ¿no? O el Senan, ¿cómo es, Ricardo? Ponme clarito ahí para mandarle el respect a todos los manes que...

0: Buen día, tarde, buen día, mi gente, bendiciones. Espero que todos se encuentren bien, ¿no? Que tengan un buen inicio de semana, hoy lunes. Ustedes saben que todos los que hagan lo hagan con bien. Un abrazo de la distancia a todos, ¿no? A cuidarse, sobre todo mantenerse en familia, ¿no? Y lo que tenemos que trabajar, bueno, que cuidarse en la calle, que la calle también está un poco fea, como se dice, ¿no? Tú sabes, Carles, te mandan salud acá, la familia. Y que te dice mi tía y la gente que te cuide, ¿no? Tú bien, y tu ser querido ante todo. Así que bendiciones.
1: Gracias a Dios.
0: Y que pasen buen día, ¿no?
1: Espero que todos estén bien también allá.
0: Buena salsita, Calde. Buena salsa. Eso está bien. Está bien. A relajar.
2: Por mi parte no hay problema.
1: Aunque rompas mis esquemas.
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1: Hey, todos los pelados de Senafrón, un fuerte abrazo, de verdad. Gracias por esa función que hacen ustedes y todos los estamentos de seguridad.
2: Hasta el final.

Que dice Calde, que dice Calde, buenos días, Fulín Fulín, la Topa News Pod, la unidad 27. Bueno, para nosotros vamos a dar la donación a la niña, a la cariñosa Calde, tú sabes que ya fueron afectadas también, Calde, vamos en camino para allá. Te une.

0: Gloria, dale una vida, bendición a ti y toda la familia Mega, pues. Que Dios los siga bendiciendo enormemente con salud sobre todo. ¿Ah? Y saber que nuestro país es un país bendecido por Dios. Excelente turno, acá en Colón. Palo de agua, papá, palo de agua. Te entra a mí.
1: Mira, yo quiero saber dónde están las solteras. Las que están solteras, por favor, me mandan un corazoncito a partir de este momento. Las que están solteras.
2: Entra con el hombre
1: la del maletín. ¡Las que están solteras!
2: Tomaron sus asientos.
3: ¡Qué salsón, hermanazo, loco!
2: ¡Qué hace aquí con...
1: ¡Las que están solteras, mandan su corazoncito!

Bueno, mi gente, yo tengo que decirle chao, bye bye. Pórtense bien. Feliz inicio de semana. Hoy van a llegar rapidito a su trabajo. Hoy no hay colegio. Hoy la carretera está más despejada.

0: que ya tengo que irme, ya, ya, ya. Dije, no te vayas, Calderón. ¡Chao, chao! Pórtense bien. Feliz inicio de semana.
1: Por eso caminando cuando pase así.
0: Mira, si alguien me llama ya al 270-30-5, yo me quedo ahí unos 5 minutos. Pongo dos salsas más. 270.

0: A ver, hello, mega, buen día.
1: Buenos días, mi chombo bella.
0: Ay, baby, ¿pero por qué tú me hablas así tan temprano?
1: Porque yo quiero que tú te quedes un ratito.
0: Ay, pero así no, pero que tú...
1: Pero claro que sí.
0: Ay, baby, pero así no. Háblame duro, háblame rough, háblame así duro. Si tú me hablas suavecito, ya yo me pongo que hasta las 10 de la mañana.
1: Bueno, mi amor.
0: ¡Ay! ¡No, no, no, no! ¡Te voy a cerrar! ¡Chao! ¡Chao! ¡Voy a cerrar! Ya te iba a dar lo poquito que me quedaba en la cartera.

0: gracias por tu sintonía.
1: Prometido, salsa macalera tiene que cumplir.
2: O sea, ¿cuál es el apuro ahí? ¿Cuál es el apuro ahí? No tiene nada que hacer en la casa y se quiere ir.
1: ¡Ey, ey!
2: Media hora de programación. Te voy a reportar.
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1: Oye, saludos a Katy que está en sintonía. ¿Qué? Katy, ¿cómo estás? No, Katy, tengo rato que no sabe de ti, Katy.

0: Morning, Calde, ¿cómo te pones, Davieto? ¿Cómo te pones? Quédate suave, nena. Te vas a doblar turno.
1: No.
2: Se dice que por cada hombre hay una.
1: Mi hermanito Luis Carlos.

0: vamos.
1: A ver, hello, venga, buen día.
2: Hola, mi amor, pensaste que te ibas a quitar de mí, mi corazón.
1: ¿Qué
2: mi
1: pasa?
2: Hermoso.
1: ¿Cómo que tú?
2: Te quedaste, mi chorrito. Hey,
1: ¿pero por qué tú me hablas así, de qué lindo, de qué tierno?
2: Bueno,
1: ¿tú?
2: ¿Cómo quieres que te hable?
1: ¡Eso sí es que me gusta! ¡Así es que me gusta a mí! ¡A mí me gusta lo bruto! ¡Dale! ¡Así es! ¡Sí!
2: ¡Te dobla turno! ¡Te dobla duro!
1: ¡Dale, mi amor! ¡Te mando un abrazo, Katia! ¡Dale! Si no me estén hablando y que tierno, que cuando me hablan tierno yo, ustedes sacan un lado noble mío.

0: Ya le falta una salsa más. Una más y nos vamos ya. Claro.
1: Y luego mártete. Porque de mí.
0: Mi hermanito La Chombera también, todos los pelones en el área.

0: El que le gusta el maltrato, le gusta el maltrato, mi rey. Hey, buenos días, ¿qué dice mi hermanito Calde? Bendiciones para toda la mega audiencia. Excelente y bendecido día, buen inicio de semana para todos, muchachos. Calma, que la calma llega, así que con calma por ahí por la pista, saliendo del rancho, rumbo al World. Nadie dijo que iba a ser fácil, porque adivine, a casa no llega de gratis. Señores, Calde, por favor, hazme un stop, gracias. Tómense un minuto de su tiempo, denle gracias a Dios por un día más de vida, que el agradecerle a Dios, créeme, que te lleva muchas bendiciones. No se nos quita nada y nos llena de mucho. Bendiciones para todos. Feliz inicio de semana.
1: Bien. Y yo que le hago caso, ¿ah? Oye, saludos a Rose, que está en sintonía. ¿Cómo estamos, Rose?

0: Buenos días, corazón, ¿cómo estás?
1: ¿Viste?
0: Lo que pasa, mi rey, es que ya los ritmos de día, tú sabes que van cambiando y ese horario en el que te me tienen, papi. No sé a dónde ahí, no sé a dónde escribir, con quién que tengo que hablar para que te cambien ese turno, hombre. Ayúdame, Calderón, ayúdame, mi amor. Saludos.
1: ¿Yo qué voy a hacer? Mira, Katy. Katy quiere que me cambien de turno.
2: Estas palabras de amor.
1: Si yo digo que apoyo tu moción, no van a caer en pandilla, Katy. Te voy a hablar claro que no van a caer en pandilla. Lo que tú acabas de decir, eso es como alterar el orden público. Es como cuando yo digo que me voy de vacaciones. Yo no sé qué pasa en este turno que a la gente no quiere que yo me vaya de vacaciones. Mira, ya están escribiendo, Katy. Ya están escribiendo. Mira lo que acaba de fomentar Katy, tú, pidiendo que me cambien de turno. ¡Hello, Omega!
3: Mira, cabrón. Aquí el único cambio que tú debes solicitar es de 3 a 7. Más nada. Y las vacaciones tampoco están aprobadas.
1: ¡No! ¿Cómo no van a estar aprobadas? Hasta grosera, te digo que se ponen groseras, Katy. Tú lo que acabas de fomentar es una guerra.
0: Vamos, señores, un pueblo unido jamás será vencido. Lo que pasa es que ya nos portamos bien, ya no andamos en bandidaje, en tanta trasnochadera ni amanecedera. No te podemos escuchar, ¿qué entonces hacemos?
1: Y las vacaciones están. Viste, tú lo que acabas de fomentar. Está en una ina fea ahora mismo, Katy. Tengo un poco de mensaje aquí ahora mismo de que la gente dice que me den en paz en mi madrugada, tranquilo. Y tú quieres que a mí me cambien para el día. Ya en el día no hay espacio. Ya no hay espacio. Para que sepa. Ya no me van a cambiar. Pero, yo no voy a poner los mensajes que porque la gente está atentando contra ti.
4: Buenos días, Carlos. Estamos hablando de gerencia para decirle que sus vacaciones están siendo revocadas y estará en un nuevo turno. Muchas gracias.
5: ¿Cómo así? ¿Y esta era una bandida, alcalde? ¡Ave María!
1: ¡Retirada, muchachos!
5: ¡Dios mío!
1: ¡Retirada!
5: Pero, alcalde, realmente, mira, viéndolo bien y objetivamente, siendo objetivo, perdón, el horario está espectacular, pero,
1: oye.
5: Sí, se puede pedir una modificación, tú sabes, ¿no? Ey. Que te dejen hasta las 12 del día, ¿está bien?
1: ¡No!
5: Está bien, de 3 a 12, perfecto.
1: De 3 a 12 no invente. Emma, yo me voy, muchachos, yo me voy porque tengo que poner ya el himno nacional. ¡Ey! ¡Chao, chao! Pórtense bien. A la vuelta entonces ya vienen los chicos del Mega Office Break. El Mega Morning. Dacop, todos los pelados ya vienen en sintonía. Ya los veo alineados. Ya los veo aquí. Dacop, Kabum, Geraldine. Muchachos, ya, me retiro. Leo su cabina ahí, nítida. Me pasé hoy. Chao.

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0: Buenos días, Panamá. Buenos días, Panamá. ¿Cómo estamos? Estamos arrancando por acá el Mega Morning. Tonto. La versión de hoy, lunes, arrancando la semana. Una semana.
1: The Weeknd en Toronto. Si no es la
0: ¿De verdad que? ¿De verdad que sí?
1: No, no, no.
0: Oye,
2: una
0: sacudida para que no dé esta web.
1: Chombo, perro de raza, putón.
0: ¿Y te acuerdas que el viernes, Geraldine, nosotros dijimos que el viernes está como como tú sabes, como sonso, como que.
3: Qué tonto.
0: Ah, está sonso, papá. Espérate.
3: Tonto. Tonto. Qué tonto. Está rica para hacerle.
0: Oye. Esperando que todos nuestros mega oyentes estén bien.
1: Yo quiero
0: todos nuestros.
1: Tonto. Mi que tonto. Está rica.
0: Los mega lovers estén bien. Sus familiares también estén bien. Sabemos que no. Gracias a Dios no hay víctimas. Se habían hablado que dos, pero dice que oficialmente no hablan nada.
4: No. Yo del que escuché fue, y no fue por el primero, fue después por la réplica en el interior, que no sé, obviamente no se puede jugar, porque obviamente sabes que en el estado de la vivienda ya,
0: claro,
4: no era el mismo.
0: Ya allá fue el epicentro.
4: Y como que uno entró a algo y como que le cayó una carriola y estaba delicado, pero no sé cómo va. Era lo único que yo había escuchado.
0: Bueno, ese de la carriola tengo entendido que era disque un trabajador del metro. O sea que no. O sea, eso fue puro como bochinche, porque no salió, no he visto nada oficial así. Y dice que un bombero también.
2: Ah, sí. Yo vi que hay 400 y pico de personas
0: ajá.
2: ¿Cómo se dice?
1: Afectation.
0: Afectadas, heridas, ¿qué?
2: Heridas.
0: Afectation.
2: Exacto. Geraldine, aprende. Gracias. Oye, mi gente, buenos días. ¿Cómo te agarró el temblor? ¿Cómo fue ese momento? Ey, ayer yo estaba con unos amigos que estuvimos desayunando y me contaron una historia de terror, hermano.
4: Geraldine, tú sabes que
2: yo me estaba riendo. Yo porque estaba
4: el comentario que te hice, que tú subiste, dije, tembló, déjeme ver para ver. Oh, sí, está
2: yo, temblando. Ah, sí, pero déjame moverme, que tengo una lámpara en mi cabeza, loco.
4: Ay, Dios mío. El señor...
2: Para
4: la porra. Chao, vayan.
2: No, porque es que al inicio no se sentía, le fue muy suavecito y después fue que fue agrandándose. Entonces ahí el señor dice que creo que tenemos que cerrar y que sí, chao.
4: Ey, o sea, que pero, se cerró y se dejó en la silla ahí esperando para eso.
2: Ya yo me había movido de la computadora y ellos también, pero nos escuchamos, entonces... Lo que te iba a decir era que yo tengo grabado 50 segundos y yo empecé a grabar tarde. Entonces, la gente, porque había. Yo vi gente diciendo que no duró 30 segundos, nada.
4: No, fueron 45, porque yo estaba.
2: Tampoco,
4: dormido.
2: Si yo tengo 50 segundos grabados en movimiento.
4: No, yo fue como 45, porque yo estaba dormido. Y me paró Tatiana gritando.
2: Está temblando. Está loco, así.
4: Sí, pero ella me paró en el momento ese que estaba. Que estaba suavecito.
2: Ajá.
4: Entonces, o sea, mira, que uno
2: 55.
4: Más, uno más dormido que despierto.
2: Mira, y está empezando. Y está 55 segundos, hermano.
4: Y tú sabes que uno más dormido que despierto. Está sonso, pues.
2: Claro.
4: Y te tiene que, ¿qué hacemos? ¿Qué hacemos? Y yo dije, yo no sé.
2: ¡Está loco!
0: ¡Ay, pobrecita!
2: ¡Pobre Tatiana, loco!
0: Y ella se estaba
2: está convaleciente.
0: Convaleciente.
2: Loco.
0: Busca la ayuda de un adulto responsable, entre comillas.
2: El hermano que la tiene que cuidar, que es loco.
0: ¿Dónde está Luanda? Ya tú estás escuchando, Luanda.
4: Ay, Dios mío, la cuestión fue que.
1: Por ti me muero.
4: Nos encontramos los
2: controles. Era bravo que te levantó.
0: Luanda, mira, Luanda tiene un adolescente y un niño de 5 años.
4: Yo estaba bravo porque. Exacto, porque me levantó. Pero. Dentro
2: cuando
4: de
2: ya
4: eso,
2: estaba sintiendo la maqueo.
4: Cuando empecé a sentir, ¿verdad? Yo estaba despertando. Y ahí fue donde yo vi que hay que abrir el portón y no encontramos la llave para abrir el portón eléctrico. Después estábamos encerrados.
2: Sí, ya la vi. Y esto
4: pero
2: que no
4: yo
2: tiene
4: digo
2: motor.
4: Que sí fue arriba de 40. Porque
2: ni que tenga motor no lo abren más.
4: Logramos salir y estamos en el medio de la calle y veíamos cómo todavía temblaba. Y había pasado como 40 segundos.
2: A mí me sorprendió cómo los autos se movían.

0: todo lo que teníamos que ir organizando, ¿no? Y le escribo a mis pelados de los mantenimientos de piscina y que no quiera ningún, a nadie de adentro de los edificios, salgan los edificios, váyanse para su casa. A mí se me olvidó, o sea, no fue que se me olvidó los pelados de obra.
1: Ajá.
0: Pero porque mis pelados de obra ahorita están en un proyecto cerca de Río Hato. Pero en mi cabeza fue que ellos están en tierra. ¿Sabes? Como que ellos están en tierra.
1: Ajá.
0: Qué reclamadera me agarraron. Dije, jefa, vimos todos los chats, cómo mandó a todo el mundo para su casa y a nosotros que estábamos en el verdadero terror.
1: Sí, porque para allá fue.
0: Y dije, pero si ustedes estaban en tierra, y la casa donde estaban se rajó toda, toda. Dice que la casa se rajó toda. O sea, era, dije, los árboles, dice que las ramas se movían. Que estos manes buscando y que donde no hubiese rama, ey, me dijeron que qué miedo. Y el de las 11 de la noche también dice que le, que lo sacudió duro, duro.
2: Ese, bueno, eso donde yo estaba así, no fue como que. O no sé si yo estaba tan tan aburrido de la situación que yo le di base por bola.
0: Y mi familia en Riohato, lo mismo, que ellos no. Mi tía dije, no dormimos en toda la noche. Porque ellos sí sentían las réplicas una más tras fuerte, otra.
2: Más fuerte. Y allá mientras más cerca.
0: Más cerca, peor.
2: Y hablando así de todo como los locos, porque ayer casualmente estuve hablando con Jonathan Chávez de...
0: ¿De su casa?
2: No, de su casa. Del tema que él salió a repartir víveres y
0: ayuda.
2: Y ayuda humanitaria para los lugares que estaban. Uh-huh. Y me comentaba que había lugares, por ejemplo, como Los Pozos y otros que están... Uh-huh. Que si en un tramo de kilómetro y medio habían 100 casas...
0: Levantadas.
2: Las 100 casas estaban...
0: Estás loca.
2: Exactamente. Tiradas. Entonces, y él me decía, Dacobo, en verdad la ayuda desde comer es necesaria y todo, pero esa, si tú te pones, a veces no hay gente que
1: ayuda a la...
2: Que, exacto, la que su casa la construyó, dizque en el banco, dizque, bueno, mañana voy, o sea, pido un préstamo y...
0: No fue así, fue a poquito...
2: Y seguramente lo que acá sea un poco más rápido tratar, allá no va a ser así. Quién sabe cuánto le demore a esa gente recuperar su vivienda. Y él me decía, claro, que Jacob, te estoy diciendo que había casas que, o sea, que no había nada de casa ahí. Ahí estaban era utilizando su portal la gente.
0: Claro.
2: Porque no. Entonces. Y él decía, si cada panameño diéramos un bloque, nada más uno, nada más. Para tratar de ayudar, de repente tal vez podríamos hacer algo. Porque en verdad es necesario.
1: Sí, definitivamente hay que tratar de hallar una manera de poder ayudar a las personas que rearmen o reconstruyan sus hogares, porque chuleta, es bien difícil eso, de lo poco que tenías haberlo perdido y después, y, ¿cómo hago? Pues?
2: Y como el salón no tiene día libre, tú viste, por lo menos el hospital de allá de Chitré, creo que fue que eran puras toldas. Que sacaron todo afuera y están atendiendo en todo el lado.
1: Sí.
2: El palo de agua que pegó ayer y las enfermeras tratando de agarrar lo que utilizaban de cortina y... O sea...
1: Lo que por lo menos acá nos salvamos el viernes de eso también, porque como el viernes no había ni tolda, que empezaron a evacuar todos los enfermos.
0: Hospitales.
1: Yo tengo el papá de un amigo que estaba internado allá en de la 24... Sí, sí. Los bajaron y estaban ahí, estaban en el sol. Después que los metieron de nuevo y de repente tembló y de nuevo para afuera.
0: Sí.
1: Qué locura.
0: Un montón de camillas afuera del hospital.
1: Y hablando de Salado, el que no tiene día libre es este Lucho.
0: Chuchi, pobre pelado.
1: Ey, ese es más la otra vuelta y que lo agarraron unas avispas. Ajá. La otra vuelta no sé qué.
0: Antes le habían
1: le robaron. Ahora, oye, brother. Que
2: se volvió de campana con su propio equipo de sonido. Si tiramos que hacer más para atrás.
1: Brother, este man de la verdad.
2: En el camino para los tiempos que andaba con Margarita, que agarró y chocó.
1: Compa, no, este man ya.
2: Ese
1: ya.
2: Man no, que si tú eras amigo de él, aléate.
0: No, me no hay. Ve, no. Ve, haces una limpia, sushi, pobrecito, brother, loco.
1: Si hay una vaina, un campeonato de Salado, él pierde por Salado, porque. Es que en verdad, pobre Lucho.
2: Y en efecto, su vivienda quedó bien afectada. Sí. Bien afectada.
1: O sea, uno lo dice en promesa, pero es que, brother, este mal le pasa vaina.
2: Por la cantidad de situaciones, pero en verdad, delicado el tema de cómo quedó la vivienda.
1: Sí, sí.
2: Y tuviste que en uno de los videos él iba a entrar a grabar para mostrar cómo quedó. Y nada más se escuchaba atrás. Lucho volvió a temblar. Y tuvo que echar para atrás.
1: Otro video que a mí me dio una rabia y yo sentí que yo bueno, los 40 están pegando. Una rabia así de viejo, así, ey.

0: el que creo que era en Chiriquí, que era como una casa que se ve como, como si, como en una finca que es pura vidriera.
1: Me parece, ajá.
0: El tipo está grabando en vez de salir, brother, y ve una parte que un vidrio se rompió y se va hasta allá y el vidrio revienta de nuevo. Pero es que la gente le gusta la adrenalina, brother. Sal. ¿Para qué tienes que estar grabando adentro cómo se está cayendo la vaina y cómo se está partiendo el vidrio? Ey, de verdad, ¿oh? Ey, cuando empezó a temblar Geraldine, que yo estoy así, que recién me sentaba en el sillón de la casa y yo siento que empezó a temblar. Yo pensé en el momentito que era...
2: Ajá.
0: Concuerdo con todas las opiniones. Todo el mundo como que me mareé. Yo pensé que era como un mareo, pues yo me senté, yo sentí como que, uy, yo, ey, está temblando. Yo en el momento digo, chame María, yo, eso para allá, me está pegando algo, la azúcar, el colesterol, algo.
2: ¿Qué
0: y,
2: la azúcar, el colesterol?
0: Y yo dije, ey, yo, no, está temblando, y cuando miro las lamparitas así se están moviendo, yo, ey, ahí le digo a mi hermana, está temblando, y mi hermana dice, no, vamos para afuera, salimos. Ajá. En lo que salimos, salgo, el perro estaba nervioso porque empezó a abrir la puerta. Y él acababa de entrar a la casa desesperado porque cuando vio que yo llegué, él dijo que este man va a prender el aire. Así que yo...
2: Claro.
0: Ey, él hasta chilló cuando me vio.
2: ¿De verdad?
0: Sí, porque es que estaba... No, antes de que temblara, como del calor. El perro está como acalorado.
2: Yo creo que ellos... Mika se paró antes de que empezara a temblar.
0: Y este man empezó a correr todo el patio como loco.
2: ¿Viste? Qué loco.
0: Todo el patio así como loco.
2: Mira, yo vi varios videos y entre esos el de Micaela, mi perra. Justo como unos 3 segunditos antes que temblara, cómo se puso inquieta. Y se puso inquieta y se fue donde la nana, dije, o sea, como que, ey, y se sentó porque como que la trató de jamaqui así, como ella no le hizo caso porque la muchacha estaba comiendo, ella se sentó y en eso empezó la cosa. Pero, por ejemplo, a mí me agarró una reunión y fue una señora que estaba en una torre, en un piso alto. Ajá. Dijo, ay, ¿sintieron eso? Tembló. Y yo dije, no. Y las otras personas dije, no. Dije, ¿qué está temblando? Y cuando ella dice, está temblando, yo miro así al lado mío, yo tengo como una estructura de así de muestrario. Y veo que la estructura empieza a moverse. Y yo dije, sí, está temblando. Y ahí empiezo a grabar. Por eso digo que duró más de 50 segundos, porque yo empiezo a grabar después, cuando la cosa empezó a ponerse dura. Vamos a la pausa, ya regresamos, mija.
0: Vamos y venimos rapidito, rapidito.
1: Ya le dio por grabar cuando la cosa se puso dura.
0: Oye.
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0: Espérate, vamos a arrancar este bloque. A ver, coméntame, Geraldine, ¿qué le pasó al señor Dacop? Que...
1: Está bravo porque le dijimos, está poniendo la misma música al Inés. Pero él dice que esta no ha sonado aquí,
2: yo
1: nunca.
2: Yo nunca escuché el arroyito aquí, pero bueno.
1: Es más, yo creo que tiene como un año pautado.
2: El arroyito es más viejo que... ¿Cómo va a tener un año pautado? El arroyito
1: es... Pautado no, pero programado, pues.
0: A ver, dice por acá, buenos días y bendiciones. En efecto, mi familia vive en la arena de los pozos y están muy afectados estructuralmente con casas, pérdida total. Saludos de parte de Gladys. ¿Viste?
1: Saluditos, Gladys.
0: Ponte algo allá, me da la odiosidad.
3: Sí, mismo chiquilla haciendo pataleta. ¿Cómo están? Y feliz inicio de semana a todos. Y hablando con respecto a lo que estaban conversando ahorita del perro y eso. O sea, hay animales, por lo general también los animales predicen o presienten que algo siempre va a pasar. Por ejemplo, los perros, el ganado, o sea, los otros oyentes, los escuchantes también que opinen sobre eso. El ganado que se reúne en un punto siempre y cuando vayan a suceder algo. Las hormigas en las casas. Enate estaba hablando con mi mamá que la semana pasada...
0: Las hormigas.
3: Empezaron a llegar unas hormigas a la casa, unas hormigas. Era, al final uno es supersticioso, ¿no? Pero hay cosas que los animales saben o sienten y nosotros omitimos.
1: Sí.
3: Pero bueno, para no alargarlo, saludos, muchachos. Bendiciones a todos y feliz inicio de semana.
0: Saludos. Tiene la voz parecida a la de Nele, ¿eh? No. No, me pareció la voz de Nele, pero dice que es Pablo. Dice, por acá... Ánimo Panamá desde el US Bernal, clase Bucanero, zarpando y alineando proa Operación Nemo. ¿Qué me dice por acá? Se ríe Katia Río. ¿Qué pasó, Katia? ¿Cómo estás? ¿No sé, papá? Gracias.

0: ¡Qué ricura, Panamá! Vamos a ver, tenemos una llamadita por acá, Mega.
1: Buenos días, ¿qué tal?
0: ¿Qué es lo que dice el brother?
1: Estamos aquí, tú sabes, dándole con fuerza que a todos los oyentes pueden donar algo, que lo hagan.
0: Sí, señor.
1: Esa situación es grave y mucha de la situación allá en las casas, tú sabes, la gente vive el día a día.
0: Claro.
1: Saludos a todo el mundo y bueno, fuerza al pueblo panameño.
0: Saludos, hermanito, me.
2: Vive una vez.
0: El mismo Garidí.
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0: Oye, y ciertamente, por lo menos los centros de acopio que estamos mencionando nosotros, uno de esos es en el Parque Omar, en el domo del Parque Omar, gracias al despacho de la primera dama. El otro, Geraldine, que es muy importante para nuestros amigos de provincias centrales, uno que se encuentra cerca de Agua Dulce, en la Casa del Pueblo Agua Dulce, también se están recogiendo donaciones, las cuales tienen que ser botellas de agua, alimentos secos, alimentos enlatados, pañales para niños, pañales para adultos, sábanas nuevas, por favor, nada de ropa, sábanas nuevas, colchones, colchonetas, carpas, si pueden, abanicos también.
2: No se olvida, no se va.
0: Pues sabes que estos calores están bárbaros, así que se necesitan todo este tipo de equipos.
2: Nada.
0: Así que podemos hacer la diferencia haciendo nuestras donaciones para los amigos de provincias centrales, principalmente en muchas áreas. Hay áreas como Guánico, que también fue afectado fuertemente. Hay un área de Iquetorio, que primera vez que la escucho, que dice que está inaccesible por allá.
3: ¿Viste la calle? Había la calle, no me acuerdo más en dónde era. Toda desbaratada también.
0: Desbaratada ayer. Cuando yo vi esa imagen al principio, yo dije, no, esta vaina es IA. IA. Era la misma realidad, brother. De verdad, yo pensé, dije, eso tiene que ser IA. Algún ocioso ya empezó con la vaina. Pero no.
2: Tabaco y Chanel. 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
0: Ah, yo no sé si a ustedes le llegó el audio. El clásico audio igualito a los audios de pandemia. Dice que, hola, soy no sé qué, que soy sobrino de no sé qué, del director de Sinapro. Y dice que en la noche va a haber una vaina más seria, que esto va a un terremoto. Oye,
3: ¿qué brother, necesidad de crear?
0: ¿Para qué? Y la gente todavía sigue cayendo en esta vaina. O sea, no.
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0: Tú sabes, de todos los fenómenos así naturales, Geraldine, lo único que el ser humano no puede predecir con exactitud es un terremoto. No puede predecir así, que tal día va, o es impredecible, eso es difícil.
3: Bahía Honda, solo en lancha, Isla Caña, Torio, Mariato, Pitsbay. Gracias, Jan, buenos días. Dios mío, una cosa. Lo que te decía de los perritos y lo que también estaba diciendo el oyente era, por ejemplo, el que hubo a las 8 de la noche del viernes. El pa estaba dormido en el sillón y Sansa empezó a tratar como de, ¿sabes? Como a molestarlo, pues, como a tratar de levantarlo. Y él dijo, Mica, no. Y en eso escucho que la nana dice, ¡está temblando! ¡Ey! Y yo dije, chuchi. Y uno ahí dije, bajándose aplicaciones, ¿para qué? Si tengo a Micaela.
0: Ellos saben.
3: Ey, tú sabes que yo agarré y me bajé una aplicación de sismo y no sé qué. Hermano, tuve que desinstalarla en la noche. Porque le puse y dije que solamente me avisara de sismos arriba de 3.
0: Ajá.
3: No paraba. O sea, no paraba, pero todo era en Azuero. En la península de Azuero. Y a cada rato dije que se detectó 4.5, 4.3, 4.5. Y había un par de 5. Y yo dije, ahí no iba a quitar esto, pues.
0: Te estaba alterando,
3: ya. Me tiene alterada a las 11 de la noche.
0: Y siempre acá, en el área norte de Cocle está bien afectada. Muchas casas colapsadas.
3: Sí. ¿La viste? Es que en Cocle, yo les digo, o sea, yo dije, ¿cómo quedó la casa? Es que se generalín, toda rajada. Oye, toda rajada.
0: ¿Viste el hotel Dos Continentes?
3: Qué locura. Qué locura. Gracias a Dios, yo creo que reaccionamos rápido, hermano. porque la gente logró salir a tiempo. Y es que también como empezó suave. Pero hermano, yo dije, ah, ok, está temblando, normal, te empezó a temblar. Y yo dije, esto cuánto bien, cuando esto se va a acabar.
0: Es que,
3: y la iba alargándose y la intensidad creciendo. Yo dije,
0: creo yo, pienso yo que hay un conjunto de cosas. Uno, lo que pasó en Venezuela no.
3: Ajá.
0: O sea, sí. Pasó en Venezuela. Sí. Dos, pasa y que Colombia, pasó en otro
3: sí,
0: lado.
3: Señor.
0: Ya quedamos con nosotros y que Chuleta por ahí va. Mira que Junior se ha vuelto un profeta, Junior Hit. Junior Hit hace rato, ¿te acuerdas una vuelta de algo que él llegó aquí? Todos como serio y que, hey, muchachos, yo veo, ya viene Junior con alguna de sus soquetas. Uh-huh. Así que, muchachos, no, pero hay que cuidarse, que miren la vaina que está pasando, que no sé qué. En un día así random, él vino con esa vaina así y que, chuzo, mira que tembló allá, que para acá, que guavio, que para acá puede pasar una vaina así, que no sé qué. Ah, off, cool. Primera vez que Junior viene con una vaina seria, así que yo, bueno. Uh-huh. Y el día creo que fue, dicen aquí que como que fue el martes. Al hombre le da por hacer un ejercicio de evacuación. Y ese día por casi se le olvida el plan de evacuación que él había. Pues tú no viste en el video que él como que patinó aquí como para tirarse para allá para.
3: Yo creo que en su cabeza él dijo, que chulete, ese poco de mujeres corriendo para allá, yo me voy para acá, fuá, ¿sabes? Y la chifeo. Yo creo que eso fue lo que él pensó, porque él se detiene y que. Derecha izquierda.
0: Oye, y. Mega.
1: Buenos días.
0: ¿Qué es lo que es?
1: Buenos días, se lo empezó. Y el ojillo.
0: Sopa.
1: El ojillo está como asustado todavía. Hey, que me diga a mí, cualquiera lo viendo, cualquiera en Panamá. No, yo no estaba cada dos, sí. Eso es totalmente claro. Mira, yo no venía escuchando de ti, pero sé que siempre anda con su broma, tú.
0: Ajá.
1: Y de repente yo escucho que tú me dices, hey, está temblando, Juju. Yo ya di el dinero y con su broma pasé a la otra, ¿tú me entiendes?
0: Ajá.
1: Ay, yo no le presté atención, igual yo venía bajando de lo de Colón y yo en la carretera, así que eso, no sé, cuando yo llegué a lo de Capra se va todo el mundo afuera, yo dije, pero a mí qué pasó. cuando yo mamá veo que me está llamando la viejita, eres loco, que acabas de temblar, ¿dónde tú estás metido? Yo, ¿cómo cuando estoy metido? Okay, yo, ¿cómo que tembló? Suso, cuando se dio la segunda fue que yo, de verdad, pero la primera olía de dar mi cuenta por ahí, porque yo leí siempre con su broma, ¿tú sí. me entiendes? Uno no lo toma muy en serio.
0: Sí.
1: Pero cuando vi el video, también notó algo, el productor, mi respeto, me lo deja su grupo de trabajo. Y Junior, yo pienso que aparte de que él iba con el susto, él habló en la cabina para decir si alguien se encontraba en la otra cabina.
0: Ese patinón ahí, ¿tú dices que fue eso?
1: Sí, yo creo que fue ese momento que él agarró y tuve, él lo agarra por la puertita que da para otro salir, él agarra para abrir la cabina para decir si alguien estaba ahí haciendo algo adicional, ¿tú me entiendes? Pero
0: oh,
1: y si le metió los patines, hermano. Cookie llegó al otro patio en un 2x3, yo creo.
3: Iba pasando a todo el mundo, tú y te la mandé y que permiso que voy pasando.
1: Pero de verdad, sí, la tristeza, lo que está pasando es en la región de Azuero, que sí. Considero que el presidente de la primera ayuda tenía que haber llegado donde fue el epicentro, me explico. O sea, nosotros no hay víctimas fatales ni nada, gracias a Dios, pero su primera ayuda debió llegar directamente al área de Los Santos, Herrera, Veragua. Y ese auditorio, esa es la parte de la meseta que pega con los lados de Los Santos, Cabo.
0: Okay.
1: Esto para ahí bastante producción de sandí y todo eso, porque ese es lo que más llueve en el área de entre Veragua y Los Santos.
0: Okay,
1: así que estamos en sintonía y bueno, a mejorar mi Panamá.
0: Saludos, hermanazo.

0: uno que no anda acostumbrado como, como a eso, ¿sabes?
1: Ajá.
0: Que, o sea, porque nosotros hemos sentido un par de temblores, pero cortitos, ¿sabes? Ey, pero a mí otro que me asustó fue el de las 4 de la tarde, que sentí un jalón, hermano. Pero fue, ey, fue de segundos, fue 3-4 segundos la réplica. Pero yo estaba sentada en el sillón, hermano, y yo sentí que me jalaron ese sillón. Ahí sí salí corriendo de una vez. Pero bueno, yo creo que eso, que Venezuela nos alertó de estas situaciones, porque antes tú veías que temblaba y la gente no se movía. ¿Tú te acuerdas?
1: Sí.
0: ¿Qué pasaba? Dije, ey, está temblando y nadie se movía. Ay, que sonó la alarma. Nadie se movía. Esta vez, hermano, la gente reaccionó bien rápido. Bien rápido. También los edificios altos que tienen brigadistas cada 4 pisos o cada piso. También entiendo que reaccionaron muy bien. Y bueno, nada, gracias a Dios, nuevamente yo sí agarro y digo, sí somos un país bendecido dentro de todo, porque gracias a Dios el epicentro no fue acá, porque si mira, estamos aquí a 200 kilómetros de distancia de Azuero, un poquito más, capaz.
1: Algo así.
0: Ajá, capaz un poquito más, porque quedó 250 kilómetros y mira cómo se sintió acá esto.
1: Mira, ahí no sé, pero hay, tú sabes que hay muchas personas internacionalmente de que felicitándonos porque los edificios no, pero yo digo que okay, pero es que la distancia fue bastante lejos.
0: Claro.
1: Ahora sí están
0: definitivamente que hay una muy buena construcción, claro, en Panamá. Y esto empezó en 1984 cuando empezaron a meter más certificaciones, que venían desde el 79, pero en el 84 empezaron a meter más certificaciones antisísmicas en Panamá. Y no se le puede quitar el mérito, a la construcción en Panamá. Y bueno, definitivamente que sí construimos bien, porque esto pudo haber sido, o sea, distinto. ¿Tuviste el video del puente de Centenario?
1: Sí,
2: ¿Cómo se movía
0: eso, hermano?
1: Oye, dice que al final ese es lo que tiene que hacer, no moverse, porque cuando no se mueva, barracatán.
0: Sí, que es lo que siempre se hizo. O sea, una estructura puede ser rígida, no es rígida como tal, ella tiene movimientos. Y está pensada así porque también el terreno tiene movimientos de asentamiento. Y una edificación tiene que aguantar ese movimiento. Pero chuleta, la gente que estaba de que arriba de 10 pisos, hermano, eso se mecía. Dicen que eso se mecía duro, duro, duro. Pero bueno, mi gente, una cosa fuerte. Ahora, me tengo que poner controversial y vengo brava.
1: Ajá.
0: Hablemos de los bomberos, diciendo que es potestad de la administración de los edificios que ellos decidan si quitan gas o no.
1: Vuelvo y
0: me pareció
1: el mismo temita
0: fatal.
1: Del gas.
0: Fatal.
1: Harto este temita del gas. Ajá. Que cada quien ponga su bombona, su
0: paella. Exacto, que saquen la norma. Mira, tú no te quieres hacer responsable, porque eso fue lo que pasó. No me voy a hacer responsable si te cortan el gas. Punto. Entonces, dale, quita las líneas de gas de los edificios y pon todo eléctrico. Se acabó. O habilita los tanquecitos. Pero no venga a estar echándole la culpa. Ese es como que, ay, doctor, me duele la barriga. Y él dice, bueno, podría tomar gastrigel, pero ya eso depende si tú quieres. ¿Cómo así, hermano? O sea, de verdad, que me dejó fuera de base. Y encima emites el comunicado 6 horas después de que pasó el sismo más grande. Ajá. Que ya llevábamos 90 réplicas. Y tú te vas a las 6 de la tarde a sacar un comunicado, hermano, diciendo, es potestad de la administración. Para eso no digas nada.
1: Ahora, otra. Es que pasaron muchas cosas. Y ahí donde te das cuenta que en verdad no estamos todo mal. Yo quiero saber por qué me suspendiste el servicio del Metrobús. A ver, dame algo que me digas de qué.
0: No, del metro.
1: El Metrobús, no había Metrobús.
0: No había Metrobús.
1: No, ¿por qué tú crees que la gente caminando?
0: No, yo supe que del metro fue que habían
1: suspendido. El metro, entiendo, está perfecto. Porque, ajá, estamos bajo tierra, estamos arriba. Ajá. Bien. Pero el Metrobús, ¿qué pasó? No había Metrobús.
0: Qué locura, hermano.
1: Yo, ese Metrobús no había. No dije que estaban llenos, no había. Entonces, no entiendo. ¿Cómo se iba a ir la gente entonces?
2: Hay gente que caminó de la iglesia del Carmen hasta los Andes.
0: Sí, eso sí escuché. ¡Qué locura!
1: Pero yo no entendí.
2: Tengo un amigo que trabaja en un restaurante por aquí por San Francisco.
0: Ajá.
2: Casualmente que fuimos de Navidad, ¿te acuerdas?
0: Ajá.
2: Bueno, y se fue caminando de ahí el día para allá para los Andes hasta...
0: ¡Estás loco!
2: Sí, dice que lo único que cuando la cosa se puso así fue porque no había transporte. Paraban en cada cierto tiempo en una tienda a rehidratarse.
1: Culimbre.
2: Del culimbre. Y seguían.
0: Chuleta.
1: Hey, tenemos que irnos,
0: tenemos que ir a la pausa. Si la gente dolorida que de bajar la escalera, hagan ejercicio. Hagan ejercicio. Ahí vi un poco de gente acalambra.
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0: Oye, para más, estamos de regreso por acá en el Mega Morning hoy, lunes. Lunes de nuevo, no es tan after party nada, porque bueno. Hubo un fin de semana revuelto, un fin de semana sísmico.
1: Un fin de semana, este es un lunes de tranquilidad.
0: Sí.
1: Eso es lo que necesitamos, qué locura.
0: Oye, qué locura. Dice por acá, buenos días, no sé si alguien más escuchó, pero antes o durante el temblor se escuchaba un zumbido fuerte.
1: Tú sabes que yo no, o sea, yo no lo escuché, pero cuando estaba revisando las cámaras de mi casa para ver, mi piscina se desbordó.
0: Ajá.
1: Para ver qué era lo que... Se escucha el zumbido. Se escucha como un zumbido que yo, de hecho, empiezo a grabar porque pensé que ahí había empezado el temblor, pero no. Y se escucha como un zumbido, como una brisa rara.
0: Ajá.
1: Y al rato se ve en el video cómo se empieza a mover la palma y empieza la piscina. Plash, plash, plash. Y ahí fue donde...
0: Pero yo creo que ese zumbido puede ser normal porque, o sea, no se está moviendo todo, la tierra.
1: Claro, porque...
0: La casa, el
1: cine. Sí, yo también pensé lo mismo porque se supone que el sonido viaja más rápido que el movimiento, ¿no? Sí.
0: No.
1: ¿El sonido no viaja más rápido que el movimiento? Claro, sí.
0: No, es el movimiento.
1: Es el movimiento el que
0: movimiento con... de la luz.
1: ¿Es más rápido que el sonido?
0: Sí, porque el sonido viaja por el viento. Va un poquito más retrasado. Dame de todas maneras.
1: Ajá, revísate eso. Porque lo que yo... Para mí me hacía lógica que se escuchara el zumbido antes. Porque yo dije... Porque cuando el sismo llega, o sea, las alertas te llegan porque se detecta en un sitio... Pero te llega el movimiento después. Entonces dije, bueno, capaz es normal.
0: El movimiento es más rápido.
1: Entonces después el sonido, qué locura. Bueno, nada, en mi cabeza fue que bueno, debe ser eso, que se detecta en otro lado y después llega acá, pues. Pero bueno, nada. Nada, yo lo que creo es que la tierra empieza a rugir. Punto.
0: Dice por acá, 208 kilómetros en línea recta a la distancia.
1: A suero. Imagínate, qué locura.
0: A ver qué me dice por acá.
2: Buenos días, Yera. Buenos días, Dakot. Buenos días, Kabut. Bendiciones para todos ustedes de parte del Comando Aduanero. Saludos para la Barbie Cielo y todo el personal de la Mega. Mega Chuga, Mega Trailer, la profe, la teacher. Bendición. Bueno, le damos gracias a Dios. Este terremoto no fue como en Venezuela. Le damos gracias a Dios. Señores, buscar a Cristo. Cristo lo ama. Bendición.
0: Saludos, hermanazo. Mega. El comando aduanero, hombre. Oye, dice por acá. Buenos días, bendiciones. Mi papá me dice que una vez hubo un error en una mezcla de químicos para hacer los rollos con los que se forman, con los que se toman fotos aéreas, y había algunas zonas donde salía una mancha negra. Botaron todos esos rollos y volvieron a tomar las fotos, y las fotos manchadas fueron el epicentro del terremoto semanas después.
1: ¡Wow! ¡Qué locura! Pero no me queda claro. ¿Tomaron fotos a qué?
0: Dice, mi papá decía que una vez hubo un error en una mezcla de químicos para hacer los rollos con los que se tomaban las fotos aéreas. Fotos aéreas, a mí menos que fotos aérea, así. Ajá. Y había algunas zonas donde salía una mancha negra. Botaron todos esos rollos y volvieron a tomar las fotos. Y las fotos manchadas fueron epicentro de terremotos semanas después. O sea que la mancha salió, coincidió con el...
1: Premonición, pues. Eso es lo que estoy entendiendo, ¿no? Mira. Fuerte, ¿eh?
0: Y la... oye, ahora que dice premonición, y la otra. Qué casualidad.
1: Uh-huh.
0: Es que ahí es donde te digo. ¿Sabes que en nuestras costas hay un dron marino que anda vigilando las costas, ¿no? Esto por el tema de narcotráfico y demás.
1: Esto, no sabía.
0: Bueno, sí, hay un dron que anda por ahí.
3: Dímelo.
0: Y el dron fue grabado días antes de que pasara esto por pescadores del área, que se acercaron bastante al dron y ellos lo grabaron y demás. Y resulta y pasa que ahora que tembló esto, entonces están diciendo que es culpa del aparato ese que fue, que creo eso. Y el harp y la vaina.
1: Pero qué te digo, locura.
0: Es que te digo, brother, allá la máquina, Geraldine. Dame.
3: Sentimos brutal y a mí me tiene mal.
0: A ver qué más dice por acá.
2: Saludos, muchachos, saludos aquí a Mega Caraqueño. Ante todo, bueno, bendiciones a toda Panamá y bendecida tierrita hermosa, que siempre ha sido una tierrita hermosa, ¿verdad? Saludos, mi pana, y alegría porque la Mega está ahí firme y de pie y con alegría. Hermano, también yo creo, ¿no? Aunque suene conspirativo, pero a veces las cosas pasan porque uno no las cree. Pero desde que se activó el proyecto Bóveda, que es el proyecto Project Vault, el que activó la administración de Trump, ¿no? Allá en el 2023 ya, Monster, ese proyecto Bóveda fue prácticamente dinamitar todas las tierras raras donde se va a extraer oro, donde se va a extraer todos esos minerales y todas esas cosas para la tecnología. Bueno, desde ese momento los terremotos empezaron a producirse. Acuérdate que este proyecto Bóveda, que activó la administración de Trump, fue para contrarrestar la economía de China. Pero todas esas tierras raras están sin explotar, ¿no? Por lo menos en Venezuela, ¿no? Ecuador, Venezuela, Colombia, con el presidente actual de Colombia, que ya dio la orden de que eso sucediera desde el primer día. Entonces, estas empresas americanas lideradas por Trump y israelíes, bueno, están reventando todas esas tierras, porque para llegar a todos esos minerales tienen que ser por medio de explosiones. O sea, dinamita para adentro, explosión. Es como una mina de oro. Tienen que dinamitar para llegar al oro. Y bueno, desde ese momento, desde que se activó ese proyecto y se empezó a ejecutar en lo que fue Chile, Ecuador, Colombia, Venezuela. Bueno, en Venezuela más que todo que reventaron, no, casi que todas las cordilleras las reventaron a punta de dinamita. Casualidad que a la semana se hizo un terremoto en Venezuela horrible. En Colombia, hermano, y yo creo que esto es causa de esto, hermano. Creo que esto es consecuencia, efecto de las causas de todas esas bombardeos. Porque uno no, esa es la parte de la noticia que uno no te muestra, ¿me entiendes? Toda la cordillera y todas las costas que están bombardeando para extraer los minerales. Y bueno, lastimosamente eso está trayendo, yo para mi punto de vista, eso es lo que está trayendo tantas catástrofes y hermano, almas que se pierden. Y bueno, gracias a Dios, además, Panamá no llegó a un nivel de catástrofe así. Y bueno, gracias a Dios, hermano, pues geográficamente, gracias a Dios, bendecía. Saludos.
0: Saludos, hermanito.
1: Costa Rica, Cabú. Costa Rica es.
0: ¿Costa Rica qué?
1: Es Costa Rica el video.
0: Del avión, okay.
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2: Brasil es la segunda, es el segundo país a nivel mundial de tierras raras, Brasil. Y bueno, yo no sé si ya hubo elecciones allá y ya ganó el otro, el Bolsonaro, o perdió Lula. No sé cómo fue la vuelta, ¿no? Pero lo que sí se sabe es que en Brasil van a hacer lo mismo, mi pana. En Brasil van a reventar todas las tierras donde están donde están esas tierras raras. Van a reventar la madre, hermano. Eso va a ser bombazo y bombazo y bombazo y dinamita y dinamita. Como tú no tienes idea de lo que pasa.
5: Mira cómo se mueven los cables del puente, loco.
0: Mía, bro.
5: Allá la pinga.
0: ¡Ey! ¡Claro!
6: Se mueve.
0: Ahí, vamos a poner sin audio mejor.
7: Para que entonces la gente no,
0: sí. Ahí se ve cómo se mueve esos cables, brother. La otra se volvió cristianísima. Ay, padre, padre, padre. Increíble, brother, increíble cómo se mueven estos cables. Pero del puente de las Américas no hubo video, ¿ah? El más impactante fue este del centenario.
7: Claro que es más nuevo, no digo, no. Tampoco creo que en el puente de las Américas iba pasando el que no sé si todavía es vicealcalde.
8: Que no se acabe la fiesta.
7: Él iba pasando por ahí.
0: Dice por acá, buenos días, gente, saludos. Este saludo. Ese subió. Buenos días, mi gente. Saludos. Ese subido es verdad. incluido, es verdad. Saludos desde Penonomé, Nino y Gira. Porfa, envíenme un saludo a mi comadre de la Bocatoreña, penonomeña, Zenia Lee. Saludos. Vega.
6: Hola.
1: Hola.
6: ¿Cómo estás, Geraldine? Buenos días.
1: Buenos días, bienvenida.
6: ¿Cómo se encuentran, Dacob, Geraldine, todo el equipo allá en cabina?
1: ¡Bien, Lucila! ¡Un beso, Lucila!
0: Buenos días, ¿cómo está? ¿Cómo amanece Aguadulce?
6: Bueno, gracias a Dios, digo, con un poquito de tranquilidad, a pesar de las réplicas de anoche, pero bien, gracias a Dios, trabajando duro, con el centro de acopio de nosotros ya abierto desde las 7 de la mañana. Se encuentra abierto el centro de acopio en la Casa del Pueblo de Agua Dulce, recolectando todavía alimentos secos, agua, leche, todas las cosas necesarias para apoyar a las personas damnificadas con este sismo que se dio en todo el país y sobre todo acá en el distrito de Agua Dulce también, ¿no?
0: Excelente. Ver,
1: ¿en qué parte está ese centro de acopio?
6: Ok, el centro de acopio de Agua Dulce está ubicado en la Casa del Pueblo de Agua Dulce, exactamente al lado de la Alcaldía de Agua Dulce, o para todo el que ha venido el carnaval aguadulceño, en el centro, al lado de la tarima principal donde siempre se pone la mega.
1: Ajá, ese es más fácil.
6: Sí, ese es más fácil.
1: Exacto. Lucila, ¿cómo está la comunidad? ¿Están asustados? ¿Ya pararon las réplicas o ayer todavía sentían algo?
6: Anoche tuvimos dos réplicas, como a eso de las 11 de la noche. 10:30, 11 de la noche.

0: durísimo, ellos han estado trabajando durísimo desde el primer momento del temblor. El recorrido de ahorita lo van a hacer junto al MIDI para revisar cómo se encuentran las casas de algunas personas aquí en el distrito de Aguadulce.
1: Buenísimo, buenísimo.
0: Así que excelente. Te voy a contactar con Jorge. Eso. Para que él pueda platicarles y explicarles todo lo que se ha hecho en estos días.
1: Por favor.
2: Okay.
1: A ver, ¿qué dice el diputado?
3: Buenos días, estimado.
1: ¿Cómo está usted? ¿Cómo va eso por allá?
3: Bueno, con el favor de Dios, bien de salud. Bueno, un tema muy sensitivo. Creo que esto no se vio llegar, pero lo que sí tengo que reconocer es que en este país vive Dios. Yo creo que la magnitud del terremoto que se dio, uno de los más altos en la región, de 7.7, era para que el daño hubiera sido mucho mayor, con víctimas fatales. Pero la mano de Dios está aquí en Panamá y creo que eso es lo más rescatable que se tiene. Creo que como se dieron las cosas, nosotros tuvimos en el área de Tonosí, tuvimos en el área de Los Pozos, donde fue el epicentro, también en el área de Mariato, partes de la península Azul y Veragua. Y creo que el grado de afectación es alto en lo material, pero bueno, gracias a Dios se tiene todo bajo control y se va a tratar de llegar a través del gobierno nacional que todas esas tipas de ayuda a nivel de los gobiernos locales, que son un pie de fuerza siempre en las comunidades, hacer el trabajo necesario para sacar un poco a flote la situación que se encuentra el país. Yo creo que el país unido, el país muy solidario. Desde el primer día, nosotros nos agarró en el área montañosa del Palmar Doblá.
1: Wow.
3: Y salimos inmediatamente hacia Aguadulce. Llegamos al hospital Rafael Esteves, estuvimos trabajando ahí todos los representantes, la empresa privada, el comercio aportó. Se trajeron después al día siguiente un técnico en especialista en infraestructura sísmica para dar la viabilidad para que pudieran entrar al hospital, ya que el primer instinto fue sacar todos los pacientes afuera del hospital Rafael Esteves, en la cual tengo que reconocer el trabajo incansable que hizo todo el cuerpo médico, personal administrativo y todo del hospital Rafael Esteves para darle respuesta a la población y tener el distrito tranquilo. Allí tomamos el día y hoy estamos aquí en Aguadulce junto a los honorables representantes y también con funcionarios del Ministerio de Vivienda para hacer todas las evaluaciones. Creo que hay más de 100 casas damnificadas en el distrito de Aguadulce y se tiene un cálculo a través de los honorables representantes que vamos ahorita a ver con funcionarios del MIBI a hacer ese levantamiento y posteriormente tener un informe básico de la situación que se vio en el distrito de Aguadulce. Ayer desde el primer día se montó un centro acopio en el hospital Rafael Esteves, muchas donaciones. Y desde ayer se montó uno en el municipio de Aguadulce, en la Casa del Pueblo, en la cual va a servir para dar ese apoyo tanto para Aguadulce y a los hermanos distritos que han sido bastante golpeados con el terremoto. Así que estamos activados desde temprano. Creo que no vamos a quedar aquí en el área de Aguadulce, teniendo en cuenta si va a haber pleno dentro de la Asamblea de Diputados. Claro. En un mes bastante agitado, en la cual hay diferentes tipos de leyes que aprobar. Pero lo importante está de cerca al pueblo, que es el que más está necesitando ahorita mismo, y trabajar esto en equipo. Yo creo que aquí el norte es Panamá y ese es el trabajo que tenemos que hacer todos juntos.
1: Así mismo es. Qué gusto escucharlo, diputado, y que se encuentre pues en este momento ahí al frente de la situación y ojalá que pues estas familias puedan recuperarse pues de esta pérdida material, ¿no?
3: Sí.
1: Gracias a Dios.
3: Sí, en segunda parte sí queríamos tener también y mandar la información. Ayer en horas de la noche nos reunimos los representantes junto al alcalde y mi persona y se tomó la decisión de suspender todas las actividades concernientes a los 178 años fundación del distrito Aguadulce. Creo que una decisión, lo más correcto es que tener empatía de las necesidades. Aquí en nuestro distrito hay mucha gente golpeada. Pero a nivel de la región de Azuero, en el parte sur de Veragua, que tuvimos también, y yo creo que no estamos en ambiente para estar celebrando algún tipo de actividad, sabemos que esto mueve la economía.

0: economía y todo, pero tenemos que estar mejor conscientes en garantizarle la alimentación, la comida y toda la logística a las personas que han sido afectadas por este terremoto.
1: Y seguridad. ¿Hasta qué hora estará abierto el centro de acopio?
0: Hasta las 6, 7, 8 de la noche. Vamos a estar ahí. Vamos a estar constantemente y posteriormente nosotros vamos a estar dentro del área con todos los honorables y todo. Esto es un tema de llegar a la gente que se han visto afectada. Pero bueno, mira, lo que sí hay que darle, Geraldine, a todos los radioescuchas, la Mega es una sola misión y empecé por eso. Dios vive en Panamá. La magnitud que esto se dio, no hay. Ayer veía cadenas noticiosas afuera, ya eso como las 12, una, pero no podíamos dormir del nivel de adrenalina que uno tiene. Claro. Y creo que todos coinciden con eso. Un milagro de Dios es lo que tiene esto levantado el país. Y el buen sistema de construcción que hay en Panamá. Yo creo que esto también hay que evaluarlo mucho, porque realmente se ha sacado el país hacia adelante.
1: Así mismo es. Diputado, gracias por esta llamada y qué buena iniciativa el centro de acopio en la Casa del Pueblo, justo al lado de la Alcaldía de Aguadulce, para las que las personas que estén escuchando. Le mando un fuerte abrazo y muchos éxitos por allá y por acá. Recordaremos a la gente también parte de lo que puede llevar a este centro de acopio.
0: Dale, muchas gracias.
1: Un abrazo.
2: Saludos,
1: chao.
0: Saludos allá a don Eduardo y a todos.
1: Así gracias.
2: Bien. Ahí bueno, ya lo saben, estuvo con nosotros el honorable diputado Jorge Herrera dándonos toda la información de lo que acontece en Agua Dulce.
1: Sí, con
2: este centro de acopio. También un beso para Lucila. Oye, sí. Tenemos que irnos al cambio comercial. Y regresamos rapidito con más de la programación. Vamos y venimos. Dos aparte de ya.
3: No te despegues. 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

0: estamos de regreso, Panamá. Estamos de regreso por acá en este lunes, iniciando una nueva semana. Una semana llena de mucha información por acá.
1: Ensalada entera, déjala.
0: Porque la alcaldía municipal de Agua Dulce y la oficina circuital invitan a toda la comunidad a sumarse a esta iniciativa solidaria en apoyo a las familias afectadas por los acontecimientos registrados el pasado viernes.
1: Me llena tamaño.
0: Estarán recibiendo donaciones en la Casa del Pueblo de Agua Dulce. Entre ellas, pueden llevar agua potable, alimentos secos y no perecederos, artículos de primera necesidad. Así que todo el apoyo recibido será organizado y distribuido por las diferentes provincias afectadas con el propósito de brindar ayuda a quienes más lo necesitan en estos momentos difíciles. Cada aporte cuenta hoy. La solidaridad en Agua Dulce puede hacer la diferencia.
2: La alcaldía de Peronomé ha organizado frente a sus instalaciones un centro de acopio en el Parque de Hombres Ilustres. Se encuentra recibiendo insumos como botellas de agua, pampers para adultos y niños, toallas sanitarias, sábana, comida no perecedera. Toda la ayuda será para las familias afectadas. También están recibiendo información sobre afectaciones causadas por el sismo.
0: Epa, así que ya lo sabe. Marciaga de Paz, a ver qué nos dices tú por allá. ¿Qué tienes?
3: Recibiste, dale más amor.
0: Dale más amor.
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1: Oye, dice la Jan, en el piso 8 se metió fuertemente. Y lo del zumbido, dice, así dicen que se escuchó cuando pasó lo de Venezuela.
0: Así, es que, bueno.
1: Es que yo siento que si se mueven las placas, boom, viene.
0: Oh, wow. No sé si la explicación o la... pero quedé más confuso. Dice, hola, ¿cómo que el metro suspendido afecta la oferta del Metrobús? 12 metros bus equivale a un vagón del metro. La oferta del Metrobús se programa de acuerdo a la estadística. Ante alguna calamidad no hay programación que valga. Mi hermano trabaja en la organización de la oferta de las rutas de mi bus. Cierre el metro y colapsa todo. Me bajé del carro.
2: Ah, ok. Pero es que digo, no, acuérdate que el metro va bajo tierra, hasta que no puede seguir operación, hermano.
0: No, sí, por eso, pero...
2: No, o sea, que... respondiéndole a él, porque dice que como, o sea, como el cierre, lo que causó, pues.
0: Ok. Dice, la diferencia entre Panamá y versus Venezuela y Colombia son los materiales con los que se construyen. Esos países usan ladrillos hechos con arcilla, por eso es más propenso a derrumbe fácilmente por temblor. En Panamá construimos con bloques de concreto, eso ayuda a las estructuras a resistir mucho más. Bueno... Ellos usan unos bloques de arcilla, pero también, pues eso va en los amarres, ¿no? O por lo menos aquí, por lo general, siempre dije que como casa y línea, bloque, amarre. Saben así. Ahí sí tendría que darnos más luz que un ingeniero, arquitecto.
1: Ingeniero.
0: Dice, el sonido es una consecuencia del movimiento, o sea... que por lógica, el movimiento primero
1: y después el sonido. Epa. Pero nos llega el sonido antes que el movimiento.
2: Claro.
0: Es que, bueno, es que el sonido puede ser algo cercano, ¿no? De repente el zumbido de lo cerca que esté.
1: Pero que siento, lo que yo creo es que se da el movimiento y suena la tierra y nos llega...
2: Que la velocidad del sonido es un poquito más rápida.
1: Pero que dijo que no.
2: O sea, primero es, o sea, espérate, en el orden de la cronología, obviamente primero pasa el movimiento.
1: Claro.
2: Ajá. Pero a larga distancia,
1: me llega si primero
2: estás,
1: exacto, el sonido.
2: Si tú estás cerca, lo primero que ves es el movimiento. Pero si tú estás lejos, seguramente primero te llega el sonido.
0: Puede ser. No sé.
2: Es como en la bomba.
1: Pero no estás escuchando mi explicación. ¡Bum!
0: Wow.
1: Y te llegó y después ta.
0: Okay.
1: No estoy entendiendo.
0: Explíqueme cómo.
1: ¿Qué tan difícil es entender mi explicación? El pa es el movimiento. Es el sonido viajando con la brisa.
2: Oye, por ejemplo, mira el video, los videos de. Mira, el mejor ejemplo es que el video del barco que explotó, no sé, ¿te acuerdas? Que tuvo no sé cuánto tiempo tirado en una costa. Los que estaban arriba grabando, obviamente que podían ver, vieron el movimiento de la explosión. Pero los que estaban lejos sintieron una mal.
1: Claro.
2: ¡Pah!
1: Claro.
2: Pero cuando tú miras el boom, no fue recién sonó. Claro. Fue después porque es donde llega.
1: Bueno, mira cuando explotó Costa Mare. Escucharon primero la explosión los que estaban en Versailles y después la onda expansiva.
2: Claro. Porque el sonido viaja un poquito más rápido.
0: Ok, ahí dice, mañana el mundo místico será temático con esto del terremoto.
1: Puede ser.
0: La gente sufre ansiedad. Esas preguntas son de gente ansiosa.
1: Para ponernos, tú sabes, para meterle más. Más
3: ansiedad a la situación. Como siempre, mira, primero que todo, dándole las gracias a Dios por todo esto que ha pasado y haber salido ilesos. Pero mira. Estoy de acuerdo con Geraldine. Voy directo con una sola autoridad. Y la del tránsito, la TT. Mira, después del evento ocurrido el día 9, salí del trabajo a las 3. A las 3:15 estaba la gran estación de locos. La gente pasándose por abajo. Me lo vieron por normal, habían cerrado la estación del metro. Pero del Sameilito hasta lo antes no vi ni un solo policía de tránsito dirigiendo el tráfico. Si no estabas atento al volante, te llevaba a alguien por ahí. Y lastimosamente en los Andes me tocó ver como un motorizado, también influencia de él y del patrón, como lo levantó y le quebró la pierna.
0: Ah, ya la
3: vi. Hasta llegar hasta lo que fue Villa Zaita, no vi ni un solo policía de tránsito. Hoy salgo y está el campo minado por ahí.
0: Ya la demencia.
1: Qué locura.
0: Ah, este otra, Geraldine. Había un video de una evacuación que se dio, obviamente, por los movimientos telúricos. Y el poco de gente que evacuaron, adivina dónde se puso.
2: ¿Dónde? Ahí me invitó al ladito de que...
0: Debajo de la vaina del metro. Es que te digo que a veces la gente...
2: Es que hay gente que no... Que no, como que, o sea, no usa como el sentido común, tal vez. Y no voy a tratarlo de ignorarlo, porque también el nerviosismo, la adrenalina, sí, tú... te lleva a hacer cosas que tú después dices, ¿y por qué hice esto? Por ejemplo, ¿sabes los apartamentos que están en el bosque, en toda la entrada?
1: Ajá.
2: Lo que antes era el club de montaña.
0: Ajá. Uh-huh.
2: Tú sabes que ahí...
0: ¿Y sabes del club de montaña?
2: Yo no llegué ahí, pero
1: sabes que ahí quedaba. Ahí
2: quedaba. Ajá. Tú sabes que eso es, son como dos pisos de estacionamiento y después arriba viene entonces lo que es lobby para...
1: Ajá.
2: Cuando evacúan... En el medio como un parque, pero está sobre lo... Y uno de los propietarios dice, ese yo no me acuerdo, lo vi. Es que, hermano, están parados sobre dos pisos que van para abajo. Creo que córrense para acá. Entonces había una disyuntiva porque el que le estaba que con coherencia dando la explicación, claro, que un movimiento más fuerte, entonces va a ir para abajo igual, porque, claro, abajo hay dos pisos. La respuesta de lo que estaba allá era que, pero en la esquina donde tú estás, está el tanque de gas. Y el mal decía, dizque, sí, pero si no hay ninguna chispa, el gas se dispara. Y por aquí, pero él no decía como para quedarse ahí, sino como que por aquí podemos bajar para
1: allá. Exacto.
2: Entonces, pero salva primero.
1: Y la gente que no.
2: Pero el más primero tuvo que darle la explicación, que sí, pero está bien, aquí hay gas, pero donde está no abierto. Hay una chispa, eso se va, pero por aquí pasamos para irnos. Y ahí yo entendí que no lo voy a jugar porque en un momento de nerviosismo tú no sabes cómo tú vas a reaccionar.
1: Pero ¿sabes qué es lo más loco, Jacob? Aunque hay más gente que pierde los estribos que los que mantienen la calma. Mira, allá en...
0: Un poco mujeres gritonas que están en todos los videos.
2: Oye, anda a gritarle a tu marido. No te es suficiente con gritarle a tu marido todos los días en la noche.
1: En Ciudad del Saber, ¿saben que está centro, que es donde hay como varios restaurancitos? ¿Saben cuál que es la plaza? Ajá. No me acuerdo cómo se llama.
0: Que hay una placita en que hay varios restaurantes.
1: Ajá. La gente salió corriendo. Se empieza a mover, sale la gente corriendo, pero la mitad o más de la mitad de la plaza no entendía lo que estaba pasando. Pero solo como vieron a la gente correr, la gente salió corriendo.
2: Histeria colectiva.
1: Histeria, man. Se le tiraban en la calle a los autos, casi se accidentan los autos, casi chocan a la gente. Y la gente divina iba y se metía debajo de otro techito. Pero a mirar hacia la plaza. Porque yo creo que la gente pensó que estaba pasando algo.
0: Robó algo.
1: Entonces, una amiga que estaba ahí, que estaba con su compañero de trabajo, dije, pero espérense, dije, ¿para dónde van a correr? Dije, no se corre, ¿para dónde? Espérate, ¿qué está pasando? Y cuando la mandé, ¿qué está pasando? Entonces ahí empiezan a sentir que está temblando la tierra. Entonces ellos salen corriendo y se van a un área donde no hay árboles, donde no hay nada. Pero me decía, era alguien, la gente se refugiaba en la plaza al lado o debajo del techo de la parada. Porque claro, en esa histeria no, o sea... Yo sé que los segundos parecen horas, pero hay que tomar un segundito para tratar de entender la situación, ¿sabes? Pero, sí. Ey, qué locura.
0: Dice por acá, buenos días, la gente. Dice, buenos días, la gente. Estoy escuchando a estos manes y es como escuchar a Maduro. Dice, el sonido va con el movimiento. El temblor de 2004 estaba acostado en una colcha en el suelo. Y se escuchaba un zumbido que iba al compás del movimiento.
2: Okay. Pero es que así, pues. Dice, lo que dice el oyente tiene sentido. Los gringos necesitan producir sus propios microchips. Si China se apodera de Taiwán, también pierden esa ventaja tecnológica. Allá, esto es una teoría de conspiración, ¿no?
0: Ah, parece.
2: Sí.
0: Y Dice lo que dice. Ah, teoría conspirativa.
2: Buen día, chicos. Bendiciones. Si es normal escuchar el sonido unos segundos antes de sentir el movimiento más fuerte. Eso ocurre por la diferencia de velocidad entre el componente del propio sismo. Ahí estás viendo. Que tú, está. Que tu explicación absurda es un poco no tan absurda.
1: ¿Viste? No tan absurda.
0: ¿Cómo es la explicación, Geraldine?
2: Para los que acaban de sintonizar.
1: ¡Bum! Bla, bla, bla, bla, bla, bla, bla, bla. Así es. O sea, los sonidos de mi voz gruesa es movimiento. Entonces tú haces boom. Viaja el sonido. Ajá. Y después bla, bla, bla, bla, bla, bla.
2: Ajá, ya. Sí. Ahí está.
1: Qué sopa.
2: Mira.
4: Bingo.
1: Ey, loco.
5: La misma tierra, güey, en vivo.
2: Ahí está, hermano. Sí, la tierra. Voy a estar hablando por si salgo gritando.
5: Vamos para abajo. Que paró.
1: Que voy a estar hablando para ver si la amo.
5: Ya paró,
2: dice.
1: Bye, y el otro, bye. Y que paró.
2: Paró.
0: Durmiendo.
2: Paró, dice. Mira, ellos están en el mismo borde. Tremendo chatis.
1: Yo hubiese estado agarrado de la
2: viga.
1: De la viga, loco. Que sopa. Nos suelta esa viga, la viga y yo.
6: Espero que todos estén bien. Aquí le mando un video que me compartió mi cuñado el día viernes. Está trabajando por allá por Coronado en un proyectito. Y ahí pueden ver cómo se meneaban esas vigas, hermano. Cómo se meneaban. Ellos primero pensaron que era la grúa que había tocado la estructura, pero después se dieron cuenta que era la misma tierra que estaba temblando, los manes allá arriba trepados. Pero bueno, me alegro que todos estén bien y un abrazo a todos. Por acá el Mega Karma.
0: Saludos. Oye, tenemos que irnos al cambio comercial rápido y regresamos. Tenemos más mensajes por acá. Así que no te apartes de este día para más. Vamos y venimos rapidito.
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0: Se pone bélica por la noche.
1: Oye, gana de someter a la hora.
2: Nunca
1: en
2: mi vida había escuchado.
1: Ah, es que en ese momento de la vida tú no estabas por acá.
2: No, yo estaba con Patrick Boy, Britney.
0: Exacto, tú estabas. No, tú estabas. Mira, nosotros ya estábamos picadillos y tú estabas. Exacto. Tú estabas queso mil.
1: La diferencia es que. Mira, en mi caso, yo escucho de todo, de toda la edad, Fred. No di que de todo. Paso tiempo, rock, todo. Así que oyendo Batriboy por allá en un potrero. Ay, Dios mío.

0: Bueno, continuamos por acá. Tenemos más mensajitos, Geraldine. A ver qué nos dicen.
1: A ver qué dice la gente.
2: Hola, amigos de Panamá. ¿Cómo está la gente de La Mega? Para oírlos. ¿Cómo están?
0: Bien.
2: Por acá, desde Costa Rica, les saludamos.
0: ¡Pura vida, mae!
2: Estamos con ustedes, países hermanos. Por cierto, nos llevamos muy bien. Se les quiere mucho, se les aprecia. Panameño, acá en Costa Rica, es como si fuera un tico más. Y igual, nosotros nos vivimos allá. Acá en carretera, en Costa Rica, íbamos manejando, escuchando La Mega. Importante, hay algo muy muy bueno y gracias a Dios lo pudieron ver ustedes en Panamá. Nuestros países comparten leyes para lo que son las construcciones que sean antisísmicas. Si Panamá no hubiera tenido ese tipo de ley antisísmica como la hay en Costa Rica, que para construir hasta una casa, un edificio, ahí hubiera sido una catástrofe, hubiera sido un desastre. No estaríamos haciendo hasta bromas de los temblores, de los terremotos. Acá en Costa Rica tiembla en la mañana, en el almuerzo y en la cena. Lo que pasa es que muchos temblores no son sentidos para la población, son de 2 grados, 3 grados. Ya si vienen algunos que sí se llegan a sentir. Pero vean la diferencia de Venezuela y vean la diferencia de Colombia. Mucha destrucción en edificios. ¿Por qué? Porque tal vez no tienen códigos antisísmicos como los tienen muy estrictos nuestros países. Un abrazo, que estén bien, bendiciones y que estén pura vida.
0: Por acá. Pura vida, mae.
2: Dios bendice nuestras tierras, nuestros países, su población y nos protege. Por eso, pórtense bien. Chao.
0: Saludos, oye, gracias a nuestro hermano Tico por tremendas palabras, hombre. Sí. Vamos a ver qué más dicen por acá.
3: Buen día, gente de La Mega, ¿qué tal? Feliz inicio de semana. Bendiciones allá a todos, la COP, Geral y Cabún. Espero que se encuentren bien por allá, todo bien, igual que las oyentes de La Mega. Espero que también estén todo bien. Saludos de acá de Proyecto Buenaventura, Ribato. Nando, como siempre.
0: Saludos, Nando. Día.
3: Y bueno, espero que se encuentren todos bien con lo que sucedió el fin de semana y para adelante.
0: Eso, saludos, Nando, saludos, hermanazo. Dice por acá el Mega Teddy. Chicos, miren el viernes cómo estaba la plataforma.
4: A la tarifa, mira,
0: las tarifas, oye, mira eso, ya veo que 17 palos.
1: Bestia.
4: ¿De dónde? Espérate,
0: aquí, por lo menos esta, $11. Casi es Central Park de la Transísmica.
4: Ajá, no, pero tenés que buscar, por ejemplo, arriba una de Villa. Mira, por ejemplo, que Villa.
0: Aquí. Este es $26. Esto era de la Enrique Heisnier a calle calle Caldea.
4: Ni idea.
0: Pues son 19 kilómetros ahí.
4: Sí, pero pura carrera.
0: A ver, esta segunda. Oye, pero estaban los precios elevadísimos.
4: Sí, ¿no? De verdad.
0: $23.80, ¿esto para dónde iba? Universidad de Panamá, Valle de
4: Plaza Edison a Condado del Rey, $12.
0: Y tú te quejas a Geraldine por $3.
1: ¡Vaya la vida!
0: Oye, estaba en la carrera bárbara, todo el mundo desesperado.
1: Pero no, y es que la calle estaba totalmente trancada.
4: Sí.
0: Dice, por acá, saludos, buen día, DJ Calde, dice el otro. Lo vas a hacer en sintonía.

0: los de la ciudad dicen, oh, los ingenieros, arquitectos son los máximos, claro, porque el epicentro fue a casi 300 kilómetros de distancia.
1: Mira, al final de todo, ojo, y esto va, ayer hablaba de este tema y en verdad me gustaría que en este momento estamos muy pasionales. Y esto es tanto de mis amigos del interior como mis amigos de la capital. Sí. Porque escucho a muchos amigos del interior sensibles por el tema del tema este del agradecimiento a los ingenieros, a los arquitectos. Ojo, y yo creo que debemos separar el tema del dolor de lo que sucedió. Porque obviamente, que era lo que le decía a una amiga que subió un post así. Y yo le decía, es que la gracia se le da porque, ¿sabes cuál sería la catástrofe de que un edificio de 60 pisos se venga abajo y la cantidad de personas? Sí. O sea, entonces, en ese sentido se le agradece. Esto no quiere decir, esto no significa de que no nos preocupe y pasó, sea ya, alarmante claro. Lo que pasó en Provincias Centrales. Son dos temas totalmente diferentes y aislados. Entonces, no me parece correcto tal vez que te sientas incómoda por agradecimiento. Sí, sería belleza que ahorita mismo esos mismos arquitectos, ingenieros que ayudaron a construir esta madera, de repente pongan el pecho y que, ¿sabes qué? Por amor a la patria, ¿sabes qué? Yo voy a poner mi sapiencia para pa tratar de hacer algo. Consigan los materiales que yo ayudo. Sí. Belleza, no pasa nada, pero no puedes poner, molestarte por un comentario que al final sea que porque fácil decir que, ah, pero es porque no lo, porque allá no fue. No, pero es que donde sea que haya sido, era mucha más vida o era una catástrofe mucha más grande de la que hubiera podido suceder, que gracias a Dios no pasó. No, incluso entiendo el sentir de que no es fácil decir, y esto lo hablamos aún del tema material, y que sí, que no solo material, y para mí, y lo entiendo porque seguramente a estas personas en el interior no les fue igual o les fue mucho menos accesible construir su casita con el sudor, con el día a día, con el campo. Y no es justo decirle a ellos que, ah, pero estás vivo. No, porque al final son personas que, adivina, ya pueden tener 2-3 días que están durmiendo bajo lluvia, en carpa, en el portal del vecino. Y al final no es justo decirle a ellos, hey, pero es que estás vivo. No, pero es empatía. Debemos tener empatía en ambos sentidos. Porque así mismo, adivina, tal vez tú estás molesto en el interior porque estás durmiendo en el portal del vecino. Pero adivina, Hay una muchacha que está bien, que fue a acompañar a su abuela al hospital y pasó toda esta catástrofe y sin ningún tipo de necesidad está durmiendo bajo una tola donde está lloviendo. Entonces debemos tener empatía en todo el sentido de la palabra, porque hay alguien que está peor que tú. Sí. Y lo ideal sería que con la brevedad,
0: dice,
1: posible ir solucionando todo.
0: Y que lo que pasa es que no se le ha dado la importancia a lo que se está viviendo. ¿Cómo que no?
1: No, eso es lo que perciben allá.
0: Sí, claro.
1: Pero créeme que los centros de acopio están igual de cuando. Porque empiezan las comparativas engorrosas y en verdad no está bien. Dice que sí, porque cuando pasó lo de Venezuela estaba. No, igual. Tú sabes. Es más, para que tengan una idea, tengo una amiga que trabaja en la alcaldía de Panamá. La man desde las 2 de la tarde, me parece que fue. Del sábado estaba pidiendo manos, más que, o sea, llegó el punto que, y sabes que no traigan enseres, vengan, traigan manos,
2: gente.
1: Porque ya necesitamos gente. Cuando ella enfocó, no es que en el lugar no había gente, eso estaba repleto, pero era más la cantidad de ayuda que estaba llegando a lo que había. Y otras amigas fueron literal a llevar su donación y me dijeron, Dacob, yo me tuve que bajar el carro y ayudar porque en verdad era demasiado. Entonces, que tú digas y que no. Sin saber, porque estás hablando desde el desconocimiento, tampoco está bien. Claro, eso fue brutal. Claro. Mira. Eso debería volver a su normalidad. Entonces, ¿cómo vuelve? Temblando.
0: No, eso ya no va a volver.
1: No,
0: ya
1: eso no va a volver.
0: Lo que tenía que liberarse.
1: Sí, pero mira cuánta presión había ahí.

0: Si no ven que, si no ven que sube nada, porque no está ayudando.
1: Claro.
0: Si sube, porque está ayudando, aprovechando.
1: Está aprovechando. Nunca vas a estar bien con la gente. Mira, yo casualmente en Twitter le comenté a un man, porque el man dice que miren a esta que no sé qué vaina, y la estaba dándole cuarto y que sí, porque gorda, que no sé qué. Y yo dije, ni uniéndose todos juntos van a unir, van a donar la una, sí, qu- una tercera parte de lo que ella donó. Entonces, dejen de joder. Si ella se quiere tomar foto para arriba de su donación, y que se la tomen, porque está donando más que mucho de nosotros.
0: Es verdad.
1: Entonces, no entiendo cuál es la molestia con que la man se tome foto.
2: Sí, yo lo que creo es que capaz ella hubiese usado la otra foto en donde ella está agachada como viendo los daños, pues. Eso es lo único, pero por lo demás, hey, la manta va presente, ¿no?
1: Al final ella, claro, entiendo tu punto, pero o sea, al final lo que importa es el gesto, porque al final eso nadie se lo está retribuyendo, eso nadie. Y al final es el lugar con el que se tomó la cámara o el que se la tomó de ella también.
2: No,
1: o sea,
2: y no ella,
1: se
2: lo vendió. Y ella respondió a varios y ella les decía: yo lo estoy haciendo porque esta es la manera en que yo puedo hacer conocer la situación de mi país y se sumen más personas a las donaciones.
1: Claro, entonces al final hay que buscar la manera de pelear y de sacarle lo negativo. Sí, claro, no, o sea, claro. el panameño
0: ayudar es lo que hay que hacer.
1: El panameño que tiene trauma o que está bravo con la vida, siempre tiene que buscar la manera, el lado negativo de las cosas. Ah, no, porque mira, pero y ella, ¿por qué tenía? Porque capaz le responde todo. Y ella, ¿por qué tenía que ir vestida así? Allá la había, pero entonces
0: hombre, tú
1: le
0: compras la ropa también. Lo que se ponga ella se ve espampanante, loco.
1: No, por eso, pero o sea, siempre va a haber alguien. Ya nadie.
0: Ella tenía, era un jean, brother. Un jean.
2: Un jean y una camisa.
0: Sí,
2: normal.
0: Ya. ¿Qué
2: me pareció?
1: Yo puse un ejemplo, no quiere decir que haya gente. Ajá. O tal vez sí hubo gente criticándola.
0: Siempre.
1: ¿Me entiendes? Entonces al final.
3: Buenos días. Feliz inicio de semana. Espero que hayan tenido un fin de semana relajado, reflexión. Y bueno, dándole gracias a Dios porque no fue a mayor, sino aquí en Ciudad de Panamá, la mayoría se puede decir que fue susto, más que lamentar. En el interior, bueno, gracias a Dios que el epicentro también no fue en Ciudad Capital, sino fue en el interior. Pero bueno, yo estaba en ese momento en un piso 21, por los lados de Paitilla, y la sensación es horrible. El bamboleo del edificio parecía un árbol. El sonido, la vibración, es de la energía que está pasando y suena como una onda magnética. Y así, y se escucha cuando se desplomaba todas las cosas que se cayeron. Ahí yo le grabé, voy a pasar unos videos para que lo observen. Así que gracias a Dios, el Team Valor, seguimos de pie y agradecido ante todo. Padre Celestial, gracias por meter tu mano y acobijarnos bajo tu manto sagrado y protegernos a todos, porque aquí hubiese sido muchísimo la catástrofe por el efecto dominó de todos los edificios, más de 200 edificios en Ciudad de Panamá. Así que
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0: Oye, Panamá, estamos de regreso por aquí en el Mega Morning, versión del lunes. El lunes arrancando la semana con bastante positivismo, bastante ánimo, con bastante ganas de salir adelante, Panamá. Y recuerden que tenemos centros de acopio. Tenemos centros de acopio muy importantes aquí en la ciudad de Panamá. Estamos en el Parque Omar, en el Domo. Ahí pueden llevar sus donaciones. También estamos con los amigos de la alcaldía de Penonomé y los amigos de la alcaldía y la diputación de Agua Dulce en Penonomé. Vamos a buscar la información aquí. Están frente al Parque Hombres Ilustres. Se encuentran recibiendo los siguientes insumos: botellas de agua, pamper para adultos y niños, toallas sanitarias, sábanas y comida no perecedera. Y en Agua Dulce estamos en la Casa del Pueblo. También pueden llevar lo mismo: agua potable, alimentos secos y no perecederos, artículos de primera necesidad. Así que ya lo saben, muy importante esto. También tenemos información por acá de Acopa.
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0: Eso, Marciaga de Paz. A ver, comenta.
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1: Correcto. Cabún, ¿qué más?
0: Oye, claro que sí. 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
1: Papá.
0: ¡Oh! Sigue los comentarios por acá. ¿Qué es lo que dice?
1: Ah, mira, escucha, antes que siga, te mando un voice, ¿no?
0: Ajá.
1: Casualmente
2: hablando. La huelga.
1: No. Ah. O sea, sí, primero, por parte. Cinta Costera trancada, mencionan que hay una manifestación cerca del Hospital de Niños, así que la gente que está en el área, mucha paciencia, que ya saben que hay tráfico. Segundo, Cabún, volviendo al tema, te mandé un audio para que la gente entienda. Mira cómo es la vida. Ajá. Una persona allegada me escribe el día de ayer, en la mañana.
0: Ok.
1: Y me dice: Dacop, me tomé el atrevimiento de escribirle casualmente a Jonathan Chávez porque vi en su video de que él iba a estar en diferentes áreas por allá. Y una de las que mencionó es un familiar cercano que la casa está totalmente en el piso y que no han recibido ayuda.
2: Ajá.
1: De repente puedes decirle, porque me gustaría por lo menos saber que algo llegó. Y yo le escribí casualmente a Jonathan, pero nunca vio el mensaje.
2: Ajá.
1: Nunca vio el mensaje. Pero como yo le escribí y yo, como no tenía que estar enredado, me desentendí de eso. A eso, y eso fue en la mañana, tipo 9, 10 de la mañana.
2: Ajá.
1: A eso de las 5 o 6 de la tarde me escribe la persona, ¿no? Y que dile que muchas gracias. Dice mi tía que por la lluvia, como que ellos estaban en un cosa y pasó Jonathan a dejarlo, lo que sea que haya dejado.
2: Ajá.
1: Que al parecer fue bastante porque la señora decía que la familia iba a poder comer, que esto, que lo
2: wow,
1: otro.
2: Qué emoción.
1: Pero que ella dice que no pudo darle las gracias personalmente a Jonathan. Yo le reenvié el mensaje y a todo esto él me responde ahí esto que él dice que él nunca escuchó mi mensaje. O sea, que él llegó y yo llegué allá será porque Dios es grande porque,
2: claro.
1: Porque yo nunca no tuve tiempo pues con el enredo y la cuestión. Y ahí él menciona más o menos cómo están las necesidades allá. Más que...
3: ¿Qué pasó, hermano? Bueno, te voy a ser sincero que si llegué fue por obra y gracia de Dios porque no sé ni a dónde me están mandando ese mensaje que fui. Pero bueno, chucha, esta vena es muy triste y ahí es donde yo quisiera como ser multimillonario porque yo no pensaría en arreglar la vida a toda esa gente que están jodida. Esas casas tuviera ahí. Y el asunto, hermano, es que esa gente por allá en esos campos, esas casas no son hechas con un banco ni un préstamo de un banco. Esas son gente que me hacen recordar a mi papá y mi mamá que hicieron sus casas de bloque en bloque, poco a poco, con el sudor del trabajo de ellos del día a día. Esas son gente que no tienen para arreglar esa casa mañana decir, bueno, tráigame 500 bloques para que tengo que arreglar la casa mía, ¿me entiendes? Chucha, y estamos, yo vengo aquí pensando, todo Panamá donando comida, está bien, pero yo pienso que esa no es la necesidad más... más grande ahorita, hermano. Yo creo que si todo Panamá donara un bloque cada uno, le resolvemos la verdadera necesidad de esa gente, que es que no tienen dónde estar, compadre. O sea, ellos no tienen dónde estar. Mira, ahorita está cayendo un palo de agua. Chuzo, es una vaina.
0: Gracias.
3: Que en mi cabeza está dando.
1: Sí, él mismo se censuró ya,
3: no
1: gracias.
3: No sé cómo, quisiera arreglarlo y no sé cómo. Porque incluso hasta lo que se me ocurre, a veces uno le da miedo ser criticado o que vayan a hablar pendeja de uno, pero. Pero aquí lo que hay es que darle un techo a esa gente, compa, pero para
1: ayer. Y no es mentira, ojo, no es mentira, porque al final sí, llevamos cualquier cantidad de alimento hacia allá que es necesario, que hay gente que estoy seguro que hoy lunes no le ha llegado y que necesitan, pero arreglamos una parte hoy y ¿qué va a pasar con esa gente que igual está metida allá y que no... Tenemos que buscar, tratar de buscar.
0: ¿Sabes qué? Deberíamos hacer una, como una bloquetón, una cosa así.
1: Sería mira, bueno.
0: El precio del bloque aproximadamente está en
1: 60 centavos. 60 centavos el. Con $600, que son como 1,000 bloques. 1,000 bloques son como $600.
0: Mira tú. Geraldine, 5 palitos ahí de bloque. $5 en bloque, ¿cuánto? ¿Cuánto bueno, salen ahí
2: para él? Habrán sido, serán
0: 6 bloques. 7 bloques, por.
2: Por ahí.
1: Hace una bloquetón, una cuestión así y buscar patrocinadores de esta empresa que venden estos materiales y de repente también se pongan la mano de corazón. Bueno, si se compra tanto, nosotros ponemos un poquito más y así. Sí. Y porque en verdad yo creo que ese donde tengan techo capaz, esa misma gente, esa gente guerreadora, esa gente sale, hey, voy para allá que tengo un sembradío que mira, no se afectó, de ahí mismo salgo y como. Pero ellos necesitan tener un refugio. Porque adivina, sigue. Y hoy, como decía, ahí es donde se va a necesitar esta vez, tal vez ingeniero. Y que, ¿sabe qué? Esta vez no construyamos la casa así. Usemos esta viga aquí porque va a ser claro, mejor soporte para tu casa. Y por ahí, ¿no?
0: Y es que la mayoría de las casas fueron hechas de la manera tradicional.
1: Sí,
0: la
1: con barro. Barro todo, exacto. O sea, que
0: todo tú... Demás, claro. ¿Qué me dicen por aquí?
4: Buenos días. Yo sinceramente espero que a Junior y a Cookie le descuenten esos minutos que se fueron. ¡Ja! Tienen que ser como los capitanes de los barcos que se hunden con su navío.
1: ¡Es verdad! ¡Mátame ese odio! Yo también espero lo mismo, administración, gerencia, que descuenten ese tiempo que ellos salieron. Porque la gente lo quería seguir escuchando.
2: Dice, ey, pero la Cookie no creía en nadie. Estaba ahí por ahí.
0: No, tuviste el patinón que dio aquí. Ahí así que.
2: No. Y allá, cruzándose a todo el mundo por ahí.
0: Mándasela al grupo del boss. Sí, al boss the boss of the boss.
1: Ajá, voy a mandarlo allá donde hay que mandarlo.
0: Vamos a mandar esa sugerencia de descuento. Ay, ya la vida dice, ay, buenas, ahí traen que la avenida Balboa. Sí, ya lo habíamos mencionado ahí. Dice por acá, atención. Saludos, muchachos, paisano presente, Cristóbal Tacano. ¿Ya apareció Cookie? ¿O está corriendo todavía?
1: hay que darle un respect también a la chica que trabaja en la casa de Cookie.
0: A Nere.
1: ¿Tú viste, Geraldine, el caso de Nere?
2: No.
1: Ella había bajado.
2: No.
1: Ella había bajado y obviamente antes que pasara el tema, ¿no? Y cuando estaba abajo pasó el terremoto y la man subió por las escaleras hasta el piso, quién sabe qué, a buscar el perrito y a buscar el otro
0: manera
1: para volver a bajar con los animales ya obviamente sí, bien, pero tú sabes que en la histeria todo el mundo corriendo y ella en sentido contrario a buscar pena de que justo. Qué locura. Salvando, arriesgando el físico por las mascotas.
2: Muy bien.
5: Buenos días, Gerald. Cabundaco. Yo manejo plataforma. El viernes había una tarifa con TLT 5 de mayo, 15 pagos. Y eso no lo ponemos nosotros. Ya esa, la aplicación se explota así. Y que tengan excelente día ahí. Bendiciones.
0: Saludos, compadre. Bendiciones también, hombre.
6: Hola, buenos días, compañeros de la Mega. Quiero opinar sobre la foto de Grace. Mira, yo aprecio mucho, valoro y felicito mucha la intención de ella donar de su dinero todo lo que hizo, porque en realidad en estos momentos las personas lo que necesitan no es solamente porque pasó ahora y ahora ya, ya esto va a ser una situación que va a ser constante hasta que no se resuelva, porque el agua se va a necesitar todos los días, los enseres, la comida, todos los días. Eso se aprecia. ¿Sabe qué es lo malo que ocurrió? La percepción es que modeló. El tema fue ese. Yo considero que, mira, ella la quiero muchísimo, me cae súper bien, la admiro demasiado. Pero lo que cometió un error, creo que fue porque posó. No pose. Porque entonces ahí pierde lo que es, pierdes como la intención y se ve como que no hay humildad. Entonces creo que por eso es que la han borbandeado. El tema de que no debes de posar. Haz las cosas sin
2: sí va a posar, pero más relajada.
6: Solamente con saber que donó y que apoyó a la gente y fue allá, creo que la intención se hubiese visto mejor.
2: No, porque ella, es que aquí estamos enredados. Ella lo que está tratando es de jalar más donaciones al país.
1: Claro.
2: Ahora, era lo que yo decía, capaz, porque posaba, porque tú no llegas con tu equipo de producción.
1: Claro.
2: Que sabes que te va a tomar fotos y tú no vas a posar. Mentira, claro que vas a posar. El tema es que la foto inicial es de que ras.
1: Claro,
2: porque por eso te decía que capaz sí ponía la segunda foto donde ella está sentada. Donde ella está sentada, capaz se veía menos mal, pues.
1: Bueno.
2: Queda igual que la pose es la pose. Una pose senta mirando. Sí, pone la musiquita. Ay, ponla una de del mundo mítico.
1: Ajá, la.
0: Espérate, rapidito, espérate.
2: Ponte los audífonos, que esto es para ti.
0: Ahí, acomodando.
1: Este es para ti.
7: No tengo nada.
0: ¡Ahí se la boca!
2: Estás igual que el otro pensando con la música abajo, hermano. Uh-huh. Te quejas y entonces estás igual. Callándonos la boca.
0: Gracias, de verdad. Discúlpame, Geraldine, tienes toda la razón. Lucí estúpido.
2: Lucí de la copa.
8: Existe el consuelo para tanto llanto. 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
0: Y tan baile, Geraldine, Dios mío, no sé si se te va.
2: Busca una canción.
1: Ajá.
2: Bueno, pero ahí tienes, si estás en el banco y.
1: Hay uno que dice Mundo Mítico. No es tan difícil.
2: No entiendo. Son 20 botones. 15 son canciones, lo demás son ponchecitos.
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1: Ahí está.
0: Este es
1: el de la mano, el de la mano. El de la mano, el de la. Ahí está. Eso es musiquita. Ahí está.
2: La vida loca.
1: Ay, Dios mío. Bueno.
2: La nota de voz.
1: Ah, la nota de voz.
2: Que él no la ha escuchado.
1: Me la mandaste, ajá. Me la mandaste a mí. La que mandaste, ahí está.
0: Escucha.
2: El sentir de la gente.
4: Ay, qué loco, buenos días. Yo sinceramente espero que a Junior y a Cookie le descuenten en su minuto que se fueron. Ellos tienen que ser como los capitanes de los barcos que se hunden con su navío.
0: Tienen que ser como los músicos del Titanic hasta el final.
1: Ahora sí, necesitamos que obviamente esta entrevista la pagamos para tener la primicia. ¿Qué sucedió? ¿Por qué la carrera de atletismo? Explícale a la gente, tú que fuiste parte, ¿no?, de esto.
7: Bueno, hasta yo estoy sorprendido. Yo conversaba en una cabina normal de viernes, ¿sabes?
1: Amén.
7: Una cabina amena, estábamos charlando. Pero yo tengo yo tengo esto de mover, o sea, de mover los pies.
2: Ajá.
7: Y por mover los pies, digo, siempre se mueve el. Tú sabes, como a veces nosotros tocamos con la rodilla.
0: Sí.
7: Y ella me dice que. Me hace una señal como que.
0: What it be?
7: Como que, ¿qué está pasando? ¿Qué,
0: what happened?
7: Estamos yendo acá. Yo le digo, y que. No, esa es mi rodilla que está, y que.
2: Temblando.
7: Y yo, pero yo, por. No sé, el instinto me dio como que quédate quieto para ver. Digo, yo me quedo quieto y comienza el mueble a moverse y comienza el piso. De repente.
2: Ajá.
7: Y ella me mira. Y ella no me dice nada. Dije, vámonos. Y ya no dijo nada. Yo le digo ya, a la gente, está temblando. O sea, lo primero que me salió a mí por decir fue.
0: Está temblando.
7: Está temblando, señores. Oyentes, está temblando en este momento. y yo me paro como para acomodar los equipos y poner el autoplay porque no estaba autoplay. Ey, no, yo nada más estaba poniendo autoplay. Ella estaba en la puerta. O sea, no, la reacción de ella.
0: Yo vi que tú hiciste. Ajá. Pero como no hay audio de ese video, yo estoy pensando que ya ustedes estaban hablando. Vámonos de aquí, Cookie. Una
7: no,
0: cosa
7: ya. Yo le había dicho.
2: Ella casi salta por aquí.
7: Está temblando. Y ella, si tú te diste cuenta, ella casi se cae ahí. Lo ajá, que pasa oye, es que ella. Metió, tenía una buena zapatilla. Ella tenía zapatilla de pickleball. Ella metió un frenazo oye. Ahí increíble. Imagínate que Jonathan había salido, el productor había salido allá y él había reculado como para buscar a nosotros aquí.
0: Ajá.
2: Ella pasó
7: y ella le pasó por primero a Jonathan. O sea, ella la había pasado.
2: Jonathan no entendía. Dije, ah,
7: no, pero ¿qué está pasando?
2: Corre camino. Ahora, pregunta. ¿Tú qué pensaste cuando te detuviste a mirar si cogía para la derecha o para la izquierda?
7: Si había alguien en like.
2: Ah.
0: Eso lo dijo porque él escuchó en Antamombo. Pero bueno, está bien.
7: No, si había alguien en live o alguien estaba cerca.
2: O sea, que yo creo que yo creí que habías pensado.
7: ¿Qué?
2: Qué chuleta. ¿Será que corre? Se van a aglomerar todo ese poco mujer
7: y
2: ahí.
7: Pasó.
2: O mejor,
7: y pasó.
2: O mejor salgo por la derecha que tengo vía libre.
7: Y pasó, porque mira, imagínate. Bueno, ya eso lo estábamos hablando la semana pasada, que hay que poner un botón de pánico para la puerta eléctrica del porque de aquí a que tú llegas a la puerta eléctrica ya se abre.
2: Claro.
7: ¿Me entiendes? El problema pero es que si se va la luz. El problema es si se va la luz.
2: No, pero abres
7: pero
2: la
7: igual,
2: otra puerta.
7: Igual está pues, la otra puerta ahí a la mano izquierda. Pero.
2: O sea, yo hubiese pensado eso. Dije, pa' ver, y que ese poco muere y por acá salgo más rápido.
7: Yo iba a salir por allá. La segunda vuelta salí por ahí. Porque
1: pero dice que tú habías hecho un protocolo de un.
0: Ahora, esa es la parte que.
2: De evacuación.
0: Esta, exacto. Porque escucha, ahora hay una
1: ahí entran. Ahora se llama Nostra Junior.
2: ¿Ah?
0: El profeta.
1: El profeta.
2: El profeta Junior. Mañana te quiero aquí a las 7 de la mañana para el mundo místico.
1: Oíste, el profeta ya venía dando señales de que venía.
0: Y te que tú vas invitando gente a lo loco. Un acontecimiento y ahora hay que Junior. Invitado especial.
1: Escucha, ya él venía dando. La semana pasada él mandó hacer un simulacro de evacuación aquí. Que todo el mundo codique. Junior está loco. Si aquí nada más hay como 7 personas para que vamos a hacer un simulacro. Si las 7 personas caemos en el pasillo y nos vamos. Esto no tiene sentido. Pero él hizo su simulacro de evacuación.
7: O sea, yo le
2: creo
7: la
2: ruta. ¿Tú por qué hiciste el simulacro?
7: Yo creo.
2: Ah, o sea, ya entendí por qué explicar. Tú mismo dudabas de tu ruta.
7: No, te voy a explicar. No, te voy a explicar por qué realmente hice. Por qué realmente vine con esa idea en la cabeza ese día. Ajá. ¿Por qué razón? Porque en la noche. Esa noche yo había soñado de que yo estaba en mi casa y que yo veía mucho agua, o sea, veía mucha agua abajo en la principal. O sea, no sé, como que algo catastrófico, algo catástrofe, pues. Y venía con esa idea en la cabeza, yo no me si en el trabajo no sabemos ni para dónde correr. Ahora que yo llegué al trabajo, yo le voy a decir a los pelados, íbamos a armar algo. Bueno, lo del estudio y la cabina y Like salen por el
1: estacionamiento.
2: ¿Y el resto por
7: dónde? Desde la oficina de la jefa para allá adelante principal. Sale por la principal. Y quedamos así.
1: ¿Y no se cumplió?
7: No se cumplió.
2: Empezando por ti.
7: Todo mal.
2: Tú también.
0: Para Junior.
7: Todo mal.
1: Pero en esta lo único que tuvieron mal fueron tú y Cookie. Porque si ves los videos del pasillo,
7: Cookie estrelló
2: a todo el mundo. Ellos salen de allá de la oficina.
1: Ellos salen de la oficina de la jefa. Así que ellos en teoría tenían
7: Cookie
1: que coger.
7: Y salió primero que Dilberto y ellos estaban de la oficina. Ella salió primero
2: iba
7: que
2: dando ahora.
7: No, una vaina loco. Pero yo siento que a veces. Entre la bobería.
0: La salvación es individual. Dice.
7: Oye, se han escrito vaina ahí.
0: Fuera.
7: Yo siento que cada quien tiene un instinto. No, y claro, el instinto claro. uno debe hacerle caso a su instinto.
2: ¿Y tú le fallaste?
7: Bueno, le fallé fue a mi protocolo de emergencia.
0: Ey, esa ahora hablando de así, a nivel nacional, brother. No hubo protocolo, por lo menos, ni que bajar el edificio, eso cada quien, eso se estuvo practicando.
7: No, yo vi.
0: Pero
7: yo
0: en las
7: vi,
0: calles nada.
7: Yo
0: tenía
7: vi.
0: Tenía que haber hecho de que, en caso de emergencia, los que van para el West tienen que agarrar la avenida tal, todos para allá. Los que van para el este, todos por acá.
7: Ey,
0: eso no digo, lo hicieron.
7: A mí lo que me dejó fascinado y a la vez como preocupado fue el muchacho que llevaba a los dos niños bajando la escalera, ¿tú viste?
2: No.
1: Ah, sí.
7: Cargado. Es un berraco, hermano. O sea, porque aunque tú no lo creas, uno bajo los efectos del nerviosismo y, sí, y ese momento, uno hace cosas que después se pregunta, sí, que, pero como yo brinqué esta vaina, sí, como yo lo hice.
2: Oye, yo tuve edificios de gente que se tiró al hombro, personas de
7: mayores de edad. Uh-huh. Ey, mira, hablando de otro caso, dice, mucha gente que se desmayó, mira.
0: La traición viene de quien tú menos esperas.
7: Ah, sí, la traición, es verdad.
0: Ella no es tu hermana nada.
7: Ella no es mi hermana nada. Ella nada más, yo sé que miró para atrás cuando ya iba por allá por la mitad de la oficina. Y era como
2: llegando al carro.
7: Y era para ver si ya había cerrado la puerta, yo creo.
2: Pero espérate, entonces ella llegó y se fue una vez para su casa.
7: No, ella se quedó con nosotros ahí, okay, toda la tarde. Ah. Y yo le dije ya en un momentito, yo, y mejor vete porque ella tiene una abuelita mayor. Y estaba en el edificio de la mamá. Y ella era la más cerca allá, pues. Claro. Yo ahí, vete porque no sabes cómo está tu abuela, nadie contesta, nadie nada. Así que es momento de movilizarte. Y creo que era el momento preciso, porque la calle se puso.
2: Se trancó la calle. Qué locura. Dice que la gente ahí en Obarrio, todo el mundo así abajo de los edificios, de puro vidrio.
7: Mira, compañera, yo creo que una de las cosas que también causó mucho tranque, bastante tranque, fue la gente caminando por la cuestión
2: tirándose,
7: del metro,
2: ¿no? y la gente tirándose
7: en la calle, mucha gente caminando. Villa España, brother. Villa Porras.
2: O Barrio.
7: Ey, yo le doy gracias a Edilberto. Edilberto tomó su tiempo y me tiró lo más cerca que pudo de Albrook, ahí mismito en Albrook. Y cuando llegué a Albrook, todo cerrado. O sea, no había transporte.
2: ¿Y
7: no
2: qué
7: había
2: sabemos
7: nada
2: de Albrook después de todo ese daño que ya tenían de por sí en
1: infraestructura? Hay imágenes que están más criticadas.
2: Feo.
0: Sí, porque el mundo se estaba como hundiendo.
2: Uh-huh. Y yo iba ahí de que ayer de que para aprovechar, dije, para ver si había, tú sabes, ¿no? Ofertita, Dofi, loco. Dije, chile, esta ofertita para Navidad.
7: Bueno, tú eres kamikaze también, amiga.
2: Sí, está buscando ofertita de Navidad, loco.
7: Ofertita de Navidad. Ofertita por temblor, puede ser.
2: Ajá, y por riesgo, dije, por riesgo.
7: Pero
2: riesgo,
7: mira,
2: riesgo de caída. Venga, llévese todo ahora en el momento.
7: Algo que sí tenemos que estar claro es que todavía no deja de temblar.
2: Sí,
7: loco. Y todavía no baja de los 4 puntos, que es lo que me preocupa.
1: Sí.
7: Porque todavía marca
1: hace
7: los 4
1: minutos.
7: Ha temblado durante todo estos días. Bajó y la intensidad el día de ayer, durante la mañana. Y luego comenzó a subir de nuevo en la noche. O sea, ya comenzó 4.6, 5.0. O sea,
2: hermano,
7: ya.
2: Si yo agarré y puse bajo la aplicación, estaba diciendo, no, bajé la aplicación. Quedé desinstalándolo porque bajo la aplicación y le digo, avísame todo lo que es arriba de 4. Bueno, hermano, me acuesto. Temblor 4.5 en.
7: Ding, ding,
2: pim,
7: ding,
2: pim,
7: ding,
2: pim,
7: ding,
2: pim. Y yo.
7: Veragua, Herrera.
2: Elimina. Y háblame que yo vi que. Revisando todos los edificios, mandándole toda la guía de nuestros arquitectos a mis vecinas. Y yo el sábado dije, ay, Javier, no hemos revisado la casa, loco. Javier, es que yo la revisé, pero a mí se me olvidó totalmente mi casa. Qué locura. Pero bueno, casa de herrero, cuchillo de palo. Vamos a la pausa, ya regresamos.
0: ¡Epa!

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Oye, Panamá, estamos de regreso por acá en la cabina de la amiga. Estamos Lincoln y tienen para el de la. Estamos Lincoln y tienen para el de la. Así mismo estamos.

0: vamos a ver qué más dicen los oyentes por acá, qué es lo que es.
1: Ey, el Yeyo y Emil también ha donado buco y no ha parado de donar desde el sábado que se levantó, fue al súper, hizo un par de cosas, bam, compró buca agua, buca comida, compró rantan cosas para donar y he visto sus redes y el mato ya sigue donando a cabra.
0: Qué chévere, muy bien eso. Dice, buen día muchachos, excelente inicio de semana, Dagob Gerald y DJ Kaboom Boom. Somos un país bendecido por Dios. Saludos, Mega Piratas C3. Dice por acá, vuelve a temblar y evacuan al personal del Banco Nacional en Vía España. ¿Esto cuándo fue? ¿Ahorita?
2: No, es que ahorita te acuerdas que te sigue.
0: Es 8:43.
2: Sí, es que te acabo de decir que yo no me escuchaste cuando estábamos en la reunión con los jefes. Yo estaba pegado a la pared y que no sé si es que ya yo estoy loco por la cantidad, pero siento que tembló. Yo te lo dije en ratito en el pasillo y mira.
0: Vamos a ver.
2: Yo sentí que la pared hizo y que la tipo atrás.
3: Buenos días para toda mi oyente de La Mega, para informarle que en Multicentro los señores pensionados que están cobrando Userpacén acaban de cerrar la calle en un multicentro debajo del puente. Así que para que sepa y se llenen de paciencia, porque ahora mismo el tranque está violento en la cinta costera hacia 5 de mayo. Para que sepan, saludos a todos.
0: Saludos.
4: Buenos días. ¿Qué me dice el trípode de la excelencia? Da Cocinio Caboncillo, la mamá de unos trillizos y que va a tener otro trillizo más. Y dos perritos de paz. Gerald, espero que estés bien. No me haya sido susto. Espero que Grey también. Estoy de acuerdo con el amigo Chuleta. Pero bueno, no solo bloques ni casa, hermano. También hay que comer. Hay que comer. Porque si no le lleva la primera comida, ¿de qué vale que esté la casa, hermano? Se van a enfermar y entonces peor. Así que son prioridades. Claro, una va de la mano de la otra, pero bueno, poquito a poquito. Gracias a Dios que pongámoslo desde este punto de vista. Fue en el interior, no hubo víctimas fatales, pero que eran casas, no habían edificios. Porque si hubiera sido en el centro de la ciudad, otro gallo cantaría por mejores ingenieros y arquitectos que tengamos. Un terremoto de esa magnitud, creo que un edificio, si hubiera quedado alguno en pie, se hubiera tenido que derrumbar porque 100% fuerte no hubiera quedado.
0: Totalmente cierto, brother. Oye, y nuestro equipo de producción está yendo al Parque Omar, así que invitamos a todos nuestros amigos para que realicen sus donaciones en el domo del Parque Omar.
2: Por claro allá va a estar
0: el equipo de producción, también mi hermanazo el profeta Junior Hit va para allá. Vamos a entrevistar a las personas, vamos a ver qué más hace falta, qué tipo de donaciones están llegando o qué tipo de donaciones son las que necesitamos ahorita mismo con más prioridad. Así que a todos aquellos que están buscando dónde apoyar, dónde llevar su granito de arena, ya lo saben, estamos en el domo del Parque Omar, así que invitamos a todos nuestros mega oyentes que se sumen a esta causa. Ahora ya vamos a estar todo el equipo de producción. Acaba de salir en estos momentos por allá a apoyar, a ir documentando lo que está pasando, lo que se necesita, lo que está llegando, cómo se está armando la logística y todo lo demás por allá. Así que ya lo saben, esa es su vueltecita.
5: Y como quieras.
6: Por allá por la frontera de Costa Rica dice que paso ni paro en la aduana ni nada.
0: Cookie. Dice que fue bueno. Más rápida en la larga que Verstappen, qué locura. Ahora le dicen Cookie McQueen. Cookie McQueen. Ay, ya. Mi hermanita lo que ya está asustadísima.

0: pirigüeta. El mínimo una bicicleta. Dice, hola, buenas noches. Estoy difundiendo este clamor en ayuda a mi pueblito al sur de Soná. El Tigre de los Amarillos. No llega nadie aún. Pocas donaciones. He conseguido muy poco. Mi familia vive allá en un pueblo chico, pero está destruido.
1: Chicos, buenos días, bendecido, bendecido día para ustedes. Chuso, para mí no me interesa. A cada persona que pose 50 mil veces con tal que done es lo importante.
2: Exacto.
1: Aquí la persona, simplemente tenemos que ser objetivos. Saludos, chicos.
0: Saludos.
2: Mira, hey, tenemos que dar ayuda. Tenemos que dejar ya eso. Mira, esto no es diplomacia, esto no es relaciones internacionales, que esto no es vaina de etiqueta de tienen cómo llegar vestido. Ey, aquí lo que importa es que se haga.
0: Exactamente. No,
2: si una persona lo está haciendo y yo no, y ya me reservo mi comentario, porque al final, si yo no estoy poniendo absolutamente nada, ¿por qué tengo que poner la boca pa criticar a otro que sí está haciendo? Y tras eso mi opinión tiene que ser válida y tomar en cuenta. No, hombre, ¿hasta cuándo? Por eso es que este mundo está como está. Ey, si yo di 10 millones y ella llevó lo que llevó y yo quiero criticarla, está bien, pues, okay, pero no estás poniendo ahí. Y trae eso y que es que me parece que no debió posar. No, que pose, si ella está poniendo un pocotón y la sigue tanta gente que capaz alguien se puede concientizar. Y mira, está manta allá. Ey, Gracie, que eso para, mira, yo soy de tal empresa, tengo ahí en el depósito un pocotón, manda eso para ahí. Entonces al final no, ey, no veamos siempre lo negativo, hermano.
0: Exactamente. Y siempre acá, buenos días, DJ, desde Colón, Transporte Clara, en sintonía. ¡Saludos! Oye, vamos a ver si hacemos contacto por acá con nuestros amigos en Penonomé. Vamos a verificar. A ver. Momentito. Bim, bam, budum, bam. Vamos a verificar, a ver.
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0: ¡Epa! ¡Buenos días! ¿Qué tal? ¿Cómo está mi estimado amigo de la Casa de la Mega, Valentín? ¿Cómo estamos por allá? Pero no me cuéntenos cómo qué acontece.
4: Buenos días, hermano. Mira, ahorita mismo en el distrito de Penonomé tenemos afectaciones, tenemos un equipo de voluntarios censando en diferentes comunidades de áreas norte y tratando de llevar ayuda. Alimentos secos es lo que más se está necesitando. Hay muchas familias que no pueden ingresar a sus viviendas debido a las afectaciones que tienen. SINAPROP se está tomando un tiempo para poder evaluar las viviendas y nosotros desde la alcaldía estamos apoyando con insumos de alimento, con las donaciones que recibimos en el municipio de Penonomé y a las personas que están en Panamá. También tenemos un centro de acopio en Panamá, en Vía Argentina, que son las oficinas de una cervecería penonomeña. Así que invitamos a que todo el que nos pueda apoyar con insumos de alimentos secos, es una de las necesidades que más se está dando, pañales, pamper, para trasladar a aquellas personas que no han podido ingresar a sus casas, que están durmiendo afuera, hasta que SINAPROP logre evaluar todas las residencias y ver de qué manera pues se pueden ir subsanando cada una de las infraestructuras que han colapsado. De hecho, ayer con el último la última réplica grande que tuvimos acá en Penonomé, se terminaron de colapsar dos edificios más, fue el edificio de la Contraloría y un hostal, que están justamente casi al lado. Así que aquí estamos, la alcaldía también está colapsada, estamos trabajando voluntariado afuera y recolectando insumos.
0: Excelente labor, la verdad que estamos con ustedes. Impresionantes las imágenes que llegaron, por lo menos el viernes, que fueron llegando desde el Hotel Dos Continentes y demás, de la iglesia. Y ahora que nos está comentando que hay muchas más lugares afectados, la verdad
4: es correcto. La mayoría de los afectados son residencias de áreas de difícil acceso, área norte. Esas imágenes, pues, sí demoran un poco en llegar acá a Penonomé, porque como son zonas más apartadas, lo que hemos optado es por trasladar insumos de alimentos hacia todas esas áreas para que no tengan que ingresar a sus viviendas. Penonomé ahorita mismo las donaciones que ha recibido han sido solamente de personas aquí de Penonomé. No hemos tenido contacto con la alcaldía de Panamá, que sabemos que está recopilando bastantes alimentos. Acá Penonomé no han llegado, entiendo que están trabajando en Tonosí, en áreas que también están bien afectadas. Empresas como tales tampoco se han pronunciado acá. Los supermercados estaban todos cerrados, o sea que es un poco complicado. Uh-huh. El día de hoy creo que logró abrir el Extra y el Machetazo, pero anterior a eso todo estaba cerrado y se nos complica incluso trasladar alimentos de acá mismo.
0: Ok, entonces vamos a hacer un llamado a todas las empresas y a todos los que se encuentran en el sector aledaño de Penonomé para que nos lleven estas donaciones. Nos repite, por favor, Valentín, ¿en qué parte exactamente están recibiendo las donaciones? ¿Dónde están en estos momentos?
4: ¿Dónde se encuentran? En Penonomé estamos justamente en el parque que está frente al municipio de Penonomé. Y en Panamá tenemos hay una empresa que se llama Cervecería Penonomeña. Ellos están en Vía Argentina, okay. En las páginas de la alcaldía de Penonomé, en el Instagram de la Mega, pueden encontrar incluso los centros de acopio que, de personas de Panamá y centros de acopio de Penonomé que tenemos habilitados para que las donaciones puedan llegar hacia esa zona. Excelente. Nosotros estamos trabajando hasta las 24 horas aquí en Penonomé porque a las 11 de la noche tiramos los últimos vehículos que suben con alimentos para área de difícil acceso.
0: Ok, excelente. Así que bueno, hacemos un llamado a todos los mega oyentes que apoyen esta causa y también a todas las empresas que se sumen y que recuerden que en estos momentos Penonomé está un poco bajo en donaciones ya que solamente han donado los locales. Así que apoyar esta causa y gracias la verdad por la gran labor que está haciendo la alcaldía de Penonomé en ayudar este tipo de situaciones. No sabemos que no por más que nos tratemos de preparar llegan de improviso y bueno, ahora es momento de actuar y resolver y ayudar a todos nuestros hermanos de Penonomé y sobre todo me indicas que para la parte norte, ¿verdad? Que es la más afectada
4: en este caso. Sí, es correcto. El área del corregimiento de Chiguirí Arriba, el área del Valle San Miguel, corregimiento de San Miguel, Tulu Centro, son comunidades de difícil acceso en su mayoría y son casas que eran de barro, casas de concreto algunas,
0: construcciones han tradicionales, colapsado
4: en su totalidad. Es correcto, construcciones tradicionales que no aguantaron pues el temblor y tienen paredes internas destruidas. En los medios de comunicación han salido algunas imágenes de casas, incluso aquí en el centro, que ellos no pueden ingresar.
0: Okay. Oye, de verdad que gracias por atender esta llamada, vicepresidente Valentín, vicealcalde, perdón, de
4: Penonomé.
0: Claro que sí. ¿Por qué no? ¿Ah? ¿Por qué no? Así que gracias. Y bueno, vamos a estar pendientes. La Mega 98 va a estar pendiente de lo que acontece y todo lo demás. Y ya saben, cualquier ayuda, estamos aquí a la orden.

0: Que ya lo sabe.
1: Hoy te la voy a ponerle, voy a guardar esto aquí. Para decirle a ella así, ¿ve?
2: A mí no me interesa lo que hiciste ni lo que dejaste de hacer en tu pasado.
1: Eso era antes, pa, mami. Ahora, el que manda soy yo.

0: Buenos días a todos en cabina, a los mega oyentes. Aquí les comparto la carrera que me salieron el día viernes. Mira, 52 palos, 32.
1: Bestia.
0: Oye, de 50, ¿dónde tú ibas para ver?
1: De los Andes hasta Pacora. No, la pradera es para Manu, no, pero...
0: Pero ahí está el mapa, ahí está el mapa, padre. Panamá Norte. ¿Es Panamá Norte?
1: Sí, la pradera de San Lorenzo tiene que ser para allá adentro, sí. Me imagino. 52 palos,
0: ese no, era no, buena. No, de los Andes, no, de, esto es de acá. Este es el A, o sea, de los Andes a Alto de la Pradera acá. Esto es acá.
1: Ah, ese es Chorrera. Ah, bestias. No, hombre. Ese sí no está como tan pretty. 33 de 25 entradas de Pacora.
0: Este es acá, San Miguelito. Este es
1: precio justo, dice.
0: Juan Díaz, dice.
1: Ajá.
0: Ese es Juan Díaz. Bueno,
1: a Pacora.
0: A Pacora.
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1: Si tú no crees en el amor.
0: Mi hermanazo, oye, Chuafi también en sintonía. Y Suani, saludos.
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0: Y bueno, sigo diciendo que somos bendecidos por Dios. Y vamos a decirle como quieran decirle todo el mundo, suerte, lo que sea, pero aquí estamos. Y hay que echar para adelante, brother. Hay que echar para adelante, solo que hay que apoyar que lo necesita hoy y apoyarlo con todo.
1: Claro que sí, claro que sí, claro que sí. Este Cookie es como prima de Flash. Que Cookie tú. Ay, yo me lo quiero ni saber ahora que entre la Cookie.
2: A desbaratar aquí.
1: A ver, a ver, a ver, a ver, a ver, a ver, ahí.
3: Señores DJs,

0: 50, pero bueno, no es la historia. También acuérdense de los pueblos que no se recuerdan, así como la quinceañera Cañaza. Hay un lugar que se llama La Leyenda, ¿dónde es, pues? La Palma. Soná, hay lugares de que el tigre amarillo, y eso existe en el mapa.
1: Sí, ahí lo dieron.
0: La madre vieja, la mamá vieja, madre vieja, una vaina así. También Soná, mire, para que sepa, apréndase esos lugares. Ahora que vamos a conocer todos esos lugares que realmente no están dentro del radar de uno cuando va a veranear, a carnaval. Saludos, seguimos. De verdad que esos lugares necesitan. A mí me dolió en la radio cuando uno reportó allá, y de verdad, cuando hicimos la geografía, está un lugar así, el tigre amarillo. Saludos, el tigre. Así que seguimos. Saludos.

0: se va, brother. Me acuerdo cuando parqueo con mis amigos los Yeyos.
1: Ibas a decir Papi Da Hop.
0: Papi. ¿Ibas a decirme papi?
1: No me acuerdo.
0: ¿Ibas a decirme papi?
1: Pues papi, pues.
0: Gracias. Ya ahí está, no entiendo cuál es la molestia. Si me lo quiere decir, que me lo diga. Y si yo lo quiero decir, lo digo.
1: No, tampoco.
0: No.
1: Lo tuyo sí es verdad. Lo mío es para no dejarme. Lo tuyo sí es y tú me lo quieres decir, verdad.
0: Está bien, pues. Está bien, no te voy a decir nada.
2: Sí, pero sí. A mí me cobraron $26 de Villalucre de Cresol hasta Megamol. $26, papa.
0: Está bien.
2: Y en el momento yo cargaba la plata porque estaba pensando, o la muleo caminando, a ver si consigo un transporte como todo mundo, o me tiro al piso y me voy en un Uber, porque yo verdaderamente se estaba bien leo y por eso la tocaba.
0: ¡Qué locura!
1: Sí, estaba en las carreras Hub. Estaba en las carreras Hub. Oye, recuerden que en estos momentos
0: estamos en el Parque Omar.
1: Estamos en el Parque Omar. El equipo de producción está allá en el Parque Omar. Está Junior por allá. Estamos entrevistando para saber qué es lo que se necesita, cómo está llegando la ayuda y demás. Y también recuerden, atención, mi gente, porque esto es muy importante. Nosotros también nos encontramos recibiendo donaciones en la alcaldía de Agua Dulce. Al lado de la alcaldía de Agua Dulce está la Casa del Pueblo de Agua Dulce.
0: Correcto.
1: Ahí estamos recibiendo donaciones de agua potable, alimentos secos, no perecederos, artículos de primera necesidad. Y también con los amigos de la alcaldía de Benonomé estamos recibiendo donaciones. Y miren que ya hablamos con el vicealcalde Valentín y nos indica de que, bueno, que Benonomé tiene pocas donaciones. Exacto, tiene pocas donaciones. Y Benonomé, recuerden que para la parte norte nos dijo que fue uno de los lugares más afectados. Así que necesitamos de su colaboración. Pamper para adultos, niños, toallas sanitarias, sábanas. La sábana, por favor, nueva. Y comida no perecedera. Así que ya es lo verdad. Saben. Y ellos están recibiendo estas donaciones en el Parque Hombres Ilustres, el parque que está frente a la alcaldía de Benonomé.
0: Así que ya lo saben. Mientras le seguimos poniendo la tanda, yeah, yeah, bro.

0: Voy a poner una de la mamá de la mamá en inglés.
1: Bueno, bueno.
0: Sé quién es la mamá de la mamá.

0: sexy.
1: Pero yo le voy a decir algo, muchacho, yo le voy a decir algo. El panameño nunca va a dejar ese panameño, hermano. Oh. La gente acá en Peno no meta es por lotería todavía, compa. La gente está buscando su lotería, hermano. La gente no ha dejado de comprar chance y billetes. Qué locura, pero bueno, ese es mi Panamá, siempre tripeándola.
2: Ey, es que, mira, en broma y en serio, bro. Los juegos de azar son eso, son juegos de azar. Pero muchas personas agarran la lotería a comprar. La lotería es el modo de supervivencia.
3: Supervivence.
2: Ey, gana, pierde y pierde y gana. Y ahí van sacando para llenar la paila, brother. ¿Qué pasó, Mega? Ey, hay gente que si no juega la lotería, que eso va. Ah, ey, te estoy diciendo, Mega. Ah, bueno, ya se acabó el relajo.
3: Otra para las chicas.
4: Hola. Buenos días, ¿cómo estás? Cabunda, todos, bendiciones a todos los oyentes. Oye, ese oyente que se está quejando de que pagó $26 de Villalucre a Megamol, una carrera de Villalucre a Megamol, normalmente es como eso, 20 palos, que subieron $6, bueno, ok. Lo que pasa es que la gente está acostumbrada a pagar mal las carreras en Indra y en Uber. Esas carreras todas son mal pagadas. Las carreras 5 la quieren pagar $3, quieren pagar lo que les da la gana. Entonces utilizan el auto de uno, la gasolina de uno, y se quejan del precio porque quieren pagar lo que quieran. Uno lo ve a ese punto cuando uno es pasajero, pero cuando uno es el que está usando su auto y todo esto, entonces ya uno lo ve desde otra perspectiva. Pero bueno, así somos los seres humanos. Tú ves que quieren pagar, dizque, $5 de Pedregal Albrus. ¿Eso qué es?
2: Hey, ¿qué dice? Pegajoso, saludo, Pegajoso. Oye, tenemos por acá la entrevista directamente de Parcomar. Vamos a ponerla al aire, a ver.
5: Ok, nos encontramos en el Parque Omar con la directora del Parque Omar, valga la redundancia, María del Carmen
6: Salaberry.
5: Vamos a hablar un poquito de los horarios que tienen de acopio y que estamos recibiendo también aquí en el Parque Omar. Buenos días.
6: Sí, muy buenos días. Bueno, hacemos en nombre del despacho de la primera dama un llamado a toda la población en Panamá que nos vengan a ayudar, que nuestros panameños nos necesitan hoy. Y bueno, básicamente estamos recibiendo comida seca, artículos de limpieza, colchonetas, carpas, porque ahí está lloviendo en el interior. Abanicos, extensiones de esas lámparas solares también, sería buenísimo, linternas, claro. Bueno, leche en polvo para niños, pamper de adulto, pamper de niño.
5: También. Me hablan de otros centros de acopio también, aparte del Parque Omar, ¿sabe cuáles son?
6: Sí, tenemos dos centros de acopio más, que son la policía de Chitré y Sinaprop en Agua Dulce. Esos son los dos puntos más que estamos recibiendo también para poder abastecer a la población.
5: También me hablan de una cuenta bancaria que está en el Instagram de la primera dama. Ustedes pueden entrar ahí y ahí también pueden hacer donaciones en efectivo, ¿verdad?
6: Así es. Está, con Yapi a nombre de APROB, APROB. Ahí la encuentran, que es Asociación Pro Obras de Beneficencia. Y pueden hacer pues su donación también para ayudar a la gente que está sufriendo.
5: ¿Hasta qué hora están abiertos el día de hoy?
6: Bueno, hoy vamos a estar hasta las 6 de la tarde. Así que pueden venir y hacer su donación o traer su donación.
5: Pueden hacerlo, es cómodo, pueden venir con su automóvil, aquí hay bastante ayuda. No es que van a demorar en la fila, usted nada más llega, abre el baúl, se van a encargar de bajarlo. Lo ayudan inmediatamente, 6 de la tarde, estamos aquí en el Parque Omar recibiendo todas sus donaciones, ya saben, abanico, leches para bebé también, arroz, agua, importante, lámparas que puedan utilizar o recargarse con el sol, que es súper importante porque no hay energía en varios puntos allá. Así que esperamos su donación acá. Gracias a ustedes por la entrevista. Gracias. Y estamos aquí en la Mega 98 ayudándolo y apoyándolo en esta causa.
6: Muchas gracias. Esperamos al pueblo panameño que se haga presente, que Todos unidos por Panamá.
5: Ya saben.
2: Ya saben, Dio y Junior. Excelente la entrevista por allá, Junior Hit, el profeta. Dicen el profeta Hit.

0: ¿Cuál es mejor, Nostra Junior o el Profeta Junior?
1: Es que los dos suenan como el... Tú sabes cómo, ¿no?
0: O Junior, o Junior Mercado.
1: Junior Mercado también es buena. O Nele Junior.

0: Yuyu Mercado, el que mira la bola de cristal.
1: Hey, Taco, Kabum. Salud y vida, mi hermano Gerardina. Salud. Un abrazo. Bendiciones. Hey.
2: Saludos.
1: Por favor, complácame con una música, si pueden.
2: Habla, pa'
1: De Jacquure. Nothing is possible, por favor.
2: Lo tiene por allá, Dago. Okay. Mega.
3: ¿Cuánto, hermano?
2: ¿Qué es lo que es?
3: ¿Cómo toca, Cabún?
2: Chévere, chévere. ¿Cómo estás?
3: Marca,
2: ¿cómo
3: por allá,
4: hombre? ¿Cómo está? ¡Hala, perrito!
3: ¿Hala qué?
2: ¿Cómo está la gente por allá en la altiva provincia?
3: Bueno, allá en el Valle de Antón, hermano, lo que hay varias casas que sufrieron daños severos, sino que en la parte de atrás de la India Dormida.
2: Oh, ok, ok. Sí, para allá, escuché que no también sé,
3: hay videos y hay incluso mi mamá, vivimos bastante cerca de la India.
2: Ajá.
3: Donde hay deslave de parte de la cabellera, por llamarlo así, de la India Dormida.
2: Oh, okay.
3: Pero aquí hay comunidades que o sea, hay casitas en la parte de arriba de la India Dormida que sí sufrieron afectaciones.
2: Ok.
3: Así que, bueno, sigamos apoyando y en lo que se pueda, no nos pongamos a ver. Incluso yo perdoné el grupo porque yo decía que ¿dónde están los youtubers, los que hacían? En realidad lo están haciendo, así que no miremos quién hace, quién no hace. Si el gobierno está haciendo, no está haciendo, o lo está haciendo mal. Ey, eso se ve después. Ahorita mismo es buscar la manera de cómo poder ayudar, ya sea que con una caja de agua, alimentos enlatados, secos, pampers, toalla húmeda, toalla sanitaria, pampers, tantas cosas que se le puede enviar. Así que sigamos apoyando. Ey, el paciente se llamó y que la gente de Panamá es panameño. Ya comenzaron a sacar y que de cuánto fue la magnitud, 72-76, viro a la revés al derecho.
2: Ah, ya, la demencia está con la cábala.
3: Cástamelo con 72 porque fue la réplica, ya que era fue la réplica 0660. ¡Ay, a la madre!
2: ¡Ay, a la pete! Eso es uno verdadero.
3: Exactamente, así que muchas bendiciones, así que sigamos apoyando y no miremos a quién. Así que bendiciones.

0: ¿Qué va, hermano? ¿Todo bien? Oye, mira, el panameño, doctor Raco Cabo, panameño necesita un libro desde que nace. Ese libro se llama No te meta en mi vida. Ey, yo puedo donar. Mira, ahora hay que aprovechar a todo ese poco de influencer que quieren hacer show. Bueno, que lo hagan con mercancía, donando. ¿Qué me importa? Si esa es su forma de ser, esa es su forma de vivir.
1: Es verdad.
0: Ese es su tú te vas a meter en la forma de vivir de cada quien porque a mí me da rabia. Ese problema tuyo que te dé rabia, pero lean ese libro. El libro se titula No te metas en mi vida. Cuando el panameño lea ese libro y no se meta en la vida de los demás, él va a vivir su vida.
1: La vaina va a cambiar. ¡Saludos, panelita! Nueve de la mañana, súmale 57 minutos. Ya estamos culminando por acá el Mega Morning, versión del lunes. Iniciando una nueva semana, gracias a Dios. Y ya lo saben, vamos a poner, vamos a dar ese granito de arena. Ahorita mismo que se necesita, tú sabes, donaciones de alimentos, agua potable. Si ya de por sí Azuero tiene problemas con el agua, brother. Ahora imagínate con toda esta catástrofe, peores. Así que hay que donar bastante agua. Ya lo saben, las sábanas también, pero sábanas nuevas.
2: No vas a donar esa que quieres cambiar en tu casa ahora.
1: Sí, está toda llena de ácaro y vaina. También en sábanas con chinche después, entonces peor es la vaina. Dice por acá, dije, ¿cómo va el tema de las réplicas? Bueno, dice, no sé, no he verificado por acá que ahora fue que hubo una.
2: Era antes de la mañana.
1: 8:40 y tanto, ¿no? 8:40 y tanto hubo una réplica de 4 y algo. Taco lo sintió. Completo. Yo no lo sentí. Gracias a Dios. Pero bueno, oye, de esta manera ya nos vamos despidiendo para más. Pórtense bien, cuídense. Ya lo saben, vamos a ayudar a nuestros hermanos de provincias centrales que tanto nos necesitan. A todos los amantes de los carnavales, a ustedes les gusta ir a Los Santos, les gusta ir a Las Tablas, a todos esos lugares, pero no me agua dulce.
2: Exacto.
1: Ahora hay que ayudarlos porque lo necesitan. Y bueno, por ahora se están recolectando, ya saben, alimentos, agua potable, comida no perecedera, alimentos secos, toallas sanitarias, etcétera. Y bueno, ya más adelante vamos a ver. Porque sería bueno hacer como una donación de materiales para ayudar a todas las personas que puedan reconstruir su casa, porque hay personas que lo perdieron todo, brother.
2: Es verdad.
1: Bueno. ¡Chao, Panamá!
2: ¡Chao!
1: Cuídense, pórtense bien, será hasta el día de mañana que nos escuchemos en el mundo místico. Quedan en manos del show de Mega Office Break. Ya en breve vendrá Junior. Así que vamos y venimos. Digo, bueno, nosotros nos vamos. Ya. ¡Chao!
2: ¡Chao! Bye.
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0: Eso, muy buenos días, Panamá. Por acá, una galletita sobreviviente. Vaya, muchos comentarios de todos ustedes, corazón. ¿Cómo están todos? ¿Cómo les recibe el día de hoy? Mis queridos amigos de Mega Morning, querido Calderón. ¿Cómo están todos ustedes? Los he extrañado, he querido hablar con ustedes todo este fin de semana. Me va a tocar pedirle el número a todos ustedes. Me hicieron falta, cada uno de mis mega oyentes. ¿Dónde están? ¿Cómo están? ¿Cómo pasaron su fin de semana? Un fin de semana muy tranquilo.
1: Dale un like.
0: Este fin de semana de paz. Paz. La paz sea por todas partes. Mucha incertidumbre, mucho pánico entre todos los panameños. Pero aquí seguimos, aquí estamos. Un día a la vez, un día más, gracias a Dios. Pero no podemos dejar de olvidar que hay muchas personas que todavía necesitan de nuestra ayuda, de nuestro apoyo. Todavía hay panameños que necesitan el apoyo de nosotros. Así que ya saben que por el Parque Omar está el centro de acopio donde se puede ir a apoyar, principalmente con alimentos. Hubieron muchas vías afectadas donde no se le puede llevar comida. Ha sido muy difícil. Así que mucha fuerza para nuestros queridos amigos de Tonosí.
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0: Y entre todos los santos.
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0: Aquí estamos nosotros para apoyarlos. Right? ¿Cómo están todos ustedes? ¿Cómo pasaron su...?
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0: Feliz inicio de semana para todos ustedes, corazón. Este es el Mega Office.

0: por acá algunas de las familias que fueron afectadas en el interior del país necesitan alimentos como arroz, frijoles, pastas, aceite, huevo, enlatado, todo lo que esté a tu disposición de poder ayudar. También hay implementos para cocina que también te pueden recibir, estufas, pailas, cucharones. Desechables también es muy importante, que necesita platos, vasos, cubiertos, envases. Y bueno, claro que el agua potable. Así que cualquier cosa que esté a tu disposición, puedes pasarte por el Parque Omar o cualquier centro de acopio que esté cerca de ti.
1: Muy buenos días, Cookies de Pasita, digo, Cookies Bacuín. ¿Cómo estamos? Bendiciones ahí, ten excelente turno.
0: ¿Cómo está, Gary? Oye, de rápida tengo mucho, Una cosa flashy. Pero cuando llegue mi compañero, yo les voy a explicar y vamos a exponer este caso aquí con ustedes. Ustedes son víctimas del suceso. De sucesito. Por favor, perdóname. ¿Cómo estás, megadicta? ¿Cómo estás, mi corazón? Cuéntame, mi corazón, ¿dónde te agarró? Seguro que cambió. ¿Dónde te agarró ese vibrador? ¿Dónde estabas? Juro que no lo vuelvo a hacer. No, dime que estabas en el carro. ¿Lo sentiste? Juro que cambiaré.
2: Por favor. Cookie, yo vi que saliste corriendo. Iba más rápido que Junior.
0: Una cosa chiquiri chiquiri. Oye, dice por acá, gracias a mi Cookie por difundir. Saludos, Esteban. Hay un pueblito pequeño por sur de Soná. Hay muchos lugares, Tigre de los Amarillos. Todavía dice que no se han podido llegar suficientes donaciones. Así que viven muy pocas familias por allá. Pueblo chico, pero está destruido. Muchas fuerzas, así que ya saben. Y el más esperado de la Mega se encuentra con nosotros.
3: ¿Por qué el más esperado, compañera? Si yo estaba aquí de tempranito.
0: No, porque así como te esperé en el pasillo, ha sido el más esperado.
3: No me recuerde esa escena del fin de semana, compañera, del viernes, porque estoy analizando muy bien, mandar un memorando a usted por ese abandono del día viernes. Usted me dejó solo en la cabina de la Mega 98. Yo no había dicho la segunda vuelta que estaba temblando y ya usted estaba al lado de Jonathan en el pasillo. Eso no puede ser, compañera.
0: Compañero, usted me llamó ese día. Usted habló conmigo a eso de las 7 de la noche. No, 8 de la noche usted me llama y me pregunta, compañera, ¿tú por qué me dejaste?
3: ¿Usted por qué me dejó solo? Porque te voy a decir la verdad que me sentí abandonado.
0: No, yo estaba aquí.
3: Traicionado, la verdad.
0: Yo iba a buscar ayuda.
3: ¿Tú ibas a buscar?
0: A mí alguien me ha preguntado realmente por qué yo corrí tan rápido.
3: Tú ibas a buscar ayuda.
0: La gente ha interpretado lo que vio.
3: O sea, tú ibas a buscar ayuda, la verdad.
0: Yo, en verdad, Junior, espérame. Voy a buscar ayuda y voy.
3: ¿Ayuda para qué? Si yo podía correr. Era mi pregunta. Pero bueno, compañera, la verdad que
0: no podíamos abandonar, yo estoy pensando drásticamente
3: mandar una suspensión, la verdad que. Pero bueno.
0: No, la suspensión la tiré aquí. ¿Tú viste cómo tiré la suspensión
3: Ahí desbarataste tus suspensiones, compañera.
0: Y ahora me toca.
3: Te quiero preguntar, ¿no?
0: Porque suspensión la tuve ahí.
3: ¿Cómo está tu tobillo?
0: Perfectamente, viste. Bien. Que hasta el fisioterapeuta.
3: Se te organizó el tobillo.
0: Mira, de verdad, mis respetos para mi fisio. En verdad hizo muy buen trabajo. Tengo un muy buen tobillo.
3: Ok.
0: Y bueno. Yo creo que te demostré el rasking ball.
3: No, ahí derrapaste.
0: Una cosa, un drift, derrapaste. Una cosa.
3: Eso se llama derrape. Derrapaste como reto Tokio.
0: Una cosa.
3: Correcto.
0: Vamos por acá, una llamadita. Hola, corazón.
4: Hablamos del deporte. Queremos ver si puedes hacer como una prueba para los 100 metros.
3: Ah, pues ella puede.
4: Ella puede
3: participar en los 100 metros planos.
0: Imagínate
3: que Jonathan estaba en el pasillo ya saliendo y ella llegó primero que Jonathan a la puerta.
0: No,
3: de la
0: y eso que no se ve esa filmación cuando yo me choco con Jonathan allá y yo me quiero como que, o sea, permiso, hay que salir y
3: exacto.
0: Y tú estás muy lento.
3: No, yo estaba.
0: Eso es una cosa bárbara.
3: Recuerda que el capitán de barco se va de último. Y yo estaba acá organizando.
0: No, de verdad que tú lambón hasta lo último.
3: Claro.
0: Una cosa bárbara.
3: Gracias a eso hoy me llegó un aumento. Mira.
0: ¿Y el mío?
3: No llegó, por abandono. Pero bueno, son cuestiones que al final suceden, ¿no?
0: Compañero, aunque hubiese sido el primero en salir, te dan el aumento porque tú eres el bebé de esta casa.
3: No creo.
0: No. Falta respeto ahí.
3: No.
0: Vamos por acá, una llamadita. Hola, corazón.
5: Buenos días.
0: Muki.
5: Gary está reclamando la plata del viático que ustedes se fueron, no sé para dónde.
3: ¿Qué? ¿Ah?
5: Plata del viático para
0: ¿qué
5: atrás.
0: Viático?
3: ¿El plata qué viático?
5: Pregúntale a Gary, ya que llame Gary, Fantoma.
3: Ah, Fantoma. Fantoma desapareció el fin de semana. Pobrecito Fantoma, la verdad.
0: Gracias,
3: bueno,
0: gracias.
3: Chao.
0: Ay, por acá tenemos mensajito. Dice por aquí: hola, buenos días. Un placer saludarles. Les escribe Altair Dávila de la agencia Goodman Panamá.
6: Dime si me colabora.
0: Saluditos.
3: Yo no sé qué.
6: Señorita, quiero preguntarle.
3: Yo no sé qué temblor esta gente está viendo en descenso porque no dejan de marcar 4 puntos y algo. Siguen las réplicas 4.5, 4.0, 4.3, 4.6, pura réplica alta. No sé qué es eso.
0: Me está que van como 300, compañeros.
3: Yo creo que más de 300 ya. El mismo día del ah, ok. 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
3: 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No recuerdo si en Colón hoy iba a abrir un lugar, pero si hay alguien en Colón que tenga la información, que me la pueda enviar por acá. Incluso hasta efectivo se puede enviar por, ¿cómo se llama?, por una página web de la primera dama. Ahí está la información. No vaya a estar enviando efectivo a cualquiera, a cualquier yapi o cuestiones por ahí. Vaya y mándelo en los lugares que... No.
0: Ese no es.
3: En los yapi que son, por favor. Así que ya lo saben. Estamos esperando más de ustedes.
0: Y Panamá, 2, 3, 8,
3: Panamá, cuando Panamá se une, compañera. Cuando Panamá se une. Había hasta gente de Costa Rica.
0: Oye, de todos los países, qué lindo, ¿eh?
3: Trayendo, llevando ahí sumos ahí.
0: Es que, claro, como se corrió la voz de hablar de que en Panamá hubieron 0 fallecidos, por eso es que la gente no ha llegado el mensaje de que si hay personas que sí necesitan, pues lastimosamente personas que con mucho esfuerzo construyeron su casita y hoy en día no tienen dónde dormir porque perdieron su
3: hogar. Yo creo que después de esto, compañera, el gobierno va a tener que enviar bloque, cemento, porque va a hacer falta.
0: Sí, claro.
3: Va a hacer falta, compañeras.
0: Las calles, compañero, imagínate.
3: Una cosa que nosotros podamos ver y otra cosa es que, ¿qué está pasando allá?
0: Realmente.
3: Habían carreteras que desaparecieron por derrumbes de montaña, una cosa impresionante. Es que de verdad que sumamente impresionante lo que pasó en el interior y las cosas que todavía no han salido a las redes.
0: Claro.
3: Hay una fotografía que me impresionó muy, quedé muy impresionado, que es una recta donde pasa la falla que parte una casa en dos. Pasó la falla por el medio de la casa y la partió, la dividió en dos. Una cosa sumamente impresionante. Y son personas allá que toda su vida han trabajado para tener su comodidad.
0: Que viven de la ganadería.
3: Sí, la siembra. Todo esto.
0: Claro.
3: Y han luchado por tener esa casita.
0: Sí.
3: Entonces no es fácil decir que, ellos mañana construyen nuevamente. No, así. Sí.
0: Es que es bien complicado porque nosotros podemos apoyarlos, los vamos a ayudar con alimentos, con ciertas cositas necesarias. Pero sí. Yo asumo que el gobierno debería ayudarlos a hacer algo, porque ¿dónde van a dormir todo este tiempo?
3: Por lo menos.
0: O dónde reubicarlos, pues.
3: Ver el caso de reubicación y construcción inmediata, ¿no?
0: Claro, porque.
3: De las casitas allá.
0: Tengo entendido que están durmiendo fuera, ¿no?
3: No, es que con la réplica también, compañera.
0: Está muy complicado la cosa.
3: La réplica.
0: Ha estado muy delicado.
3: Tengo un tío allá que está en San José de las Tablas.
0: Imagínate, todo el mundo contactando.
3: No han podido dormir.
0: No, claro. Claro. Pero bueno, vamos por acá, notita de voz.
7: El arranque, Cookie, fue bueno. Tuviste un pequeño contratiempo con la silla.
0: Ok.
7: Pero el cambio de velocidad que tuviste en la puerta.
0: Eso fue vapor.
7: Compensó el obstáculo que te ocasionó la silla. Ahí fue donde tú aceleraste. Cuéntame, Junior. A Junior se le había quedado una empanada debajo del escritorio. ¿Qué?
0: Imagínate.
7: Cookie, tremendo apoyo está dando la mega en este tema de los damnificados, de verdad. Felicito y bien orgulloso de mi emisora, porque desde la hora cero está motivando y está apoyando a mi país.
0: Así es. Me sorprende, Didimo, que no confía.
8: Buenos días, Julio Wallace. Dios, mira, no te le dije la Cookies McQueen.
0: La Cookie McQueen.
8: Según la historia que usted comentó, que ya se fue, lo abandonó. El capitán nunca abandona su barco. Dios mío.
9: Esa ayuda que iba a buscar Cookie Junior era ayuda internacional, porque la vieron corriendo por allá por la frontera de Costa Rica.
3: Ella cuando salió de aquí, se caló 15 minutos, ya estaba pasando el Westland.

0: tu mente el viernes. Es mejor que digan aquí corrió que aquí quedó.
1: Una noche. Exacto.
0: Oye, pero además de todo esto que te hemos comentado, Junior Hit, de verdad que somos un país bendecido. Gloria, gracias al Señor. En verdad que estoy muy sorprendida de varios comentarios de amistades que son extranjeras, que han hablado muy bien de nuestro país, que han quedado no solo por las infraestructuras que hemos hablado de Panamá, sino cómo el panameño se ha comportado ante esta situación sin estar preparado, cómo fuimos tan gente en ayudar a los otros, preguntar si necesitaban agua, si necesitaban alguna fruta. Todo el mundo siguió un protocolo, todo el mundo corrió, todo el mundo salió, y uno se dio cuenta que en cosas de minutos casi todos los edificios y todas las personas estaban fuera de las casas, apartamentos, todo trabajo. O sea que si nosotros, sin haber esperado el lunes que iba a ser el gran simulacro, ¿no?, que estábamos ya previsto.
1: Exacto.
0: Y la verdad es que felicito a los panameños, porque los panameños somos de corazón buenos. Y pueden decir lo que quieran los otros países, pero nosotros pensamos en siempre ayudar al prójimo. Yo salí de aquí, fui a la casa de mis padres y estaba, a cada rato pasaba una persona preguntando cómo estaban. Todos estábamos como cuidándonos del uno al otro, y eso es muy lindo, que nosotros los panameños tengamos ese gran corazón.
1: Sí, no como tú, compañera, ¿no?
0: No, pero falta respeto, Junior Hit.
1: Qué barbaridad.
0: Yo, mira, si te diste cuenta en el video del pasillo, yo miré atrás.
1: No, si miraste atrás, que pensé que había caído la wallet.
0: Pero Junior, yo iba bien adelante.
1: Claro.
0: Junior, tú definitivamente voy a tener que hablar con nuestro jefe, que van no, a tener que... Es que habían demasiados policías muertos en el pasillo, Junior.
1: Yo quiero mandar un mensaje al Sugar Daddy, que también debe estar por ahí en sintonía, de que yo te dije, ve para tu trabajo, cuando estaba allá afuera. Ya
0: ¿cuándo?
1: Ya terminaste,
0: Junior,
1: aquí en la mega.
0: Junior, me dijiste que me fuera a ver mi familia a las 2 de la tarde.
1: Y tú me dijiste...
0: Que falta respeto, Junior.
1: Y me dijiste, pero ¿para qué si yo no que trabajé en ellos?
0: No, yo no dije eso.
1: Así me dijiste, compañera. Chugara, así lo dijo. Así lo dijo. Oye, pero te saliste a las 2, ve allá a trabajar.
0: No, y te cuento que
1: trabajé en ellos.
0: Adivina lo que pasó allá en la oficina de mis papás. Te cuento que todos salieron cuando mis papás y mi hermano salieron. Ya todos habían salido.
1: ¿Se fueron para la casa?
0: No, no.
1: Ah, se fueron primero que los jefes.
0: Ni siquiera le fueron a avisar a los jefes.
1: Ah, no, es que eso es lo único. Los últimos que salen son ellos.
0: No, pero tampoco les avisaron. Ey, con esta reflexión nos vamos al cambio,
2: A mí nadie me invitó, yo solo me fui, no me digan nada. Si no aparecí, fue que me perdí, llegó al otro día y no pasó nada.
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0: Dice que lo Panamá, hablé hasta hoy con las familiares de mi esposa. Buscaron. Están sin agua potable, todos están durmiendo desde el primer día fuera de la casa, bajo todas las toldas. Ayer llovió, todo se le mojó, hubo un aguaje producto del mar. La ayuda aún no ha llegado. Esos lugares del interior que todavía no ha llegado la ayuda, que están escuchando la Mega y tienen como por lo menos escribir en el WhatsApp 6287-9830, que nos escriban para que tomar apunte y que lo que están escuchando pueda llegar allá.
1: Claro.
0: Hola.
2: Yo me voy a meter en lo político.
1: A ver. Okay.
2: ¿Sabes cuál fue un problema, Cookie? Que minimizaron los daños porque pensaban que Panamá, exacto, nada más es la ciudad.
0: Uh-huh.
2: Totalmente. La gente reaccionó tarde.
0: Exacto.
2: Y hay que aceptar algo. SINAPROC no tiene las estructuras,
0: no,
2: para este. No podían tenerlas si Panamá estaba lejos de esto. Entonces tampoco los culpo, pero escuchar al tipo este, eso es bochinche, que no hagan caso. No, tampoco.
0: Sí.
2: Nosotros nos hemos enterado de todo lo que está pasando por las redes sociales.
0: Por gente, personas X, lo que están en el campo.
2: Y acaba de decir que hay áreas que no han llegado el apoyo. Y el, exacto, apoyo que ha llegado ha sido privado, pero gubernamental no ha llegado. Entonces vienes tú y tú dices, venga, pero ¿cómo el presidente va a decir que si yo publico algo eso es bochinche?
1: Uh-huh.
2: No es bochinche, te están ayudando, tómalo como una ayuda.
1: Exacto.
2: Pero aquí la gente reaccionó porque, aquí en Panamá no pasa. Internacionalmente las noticias eran Panamá bendecido, no pasó nada, uh-huh, y no pasó nada. Ahora están saliendo las cosas.
0: Y señor.
2: Pero bueno, yo, Cookie.
1: A ver.
2: ¿Cómo está la amistad tuya con Doña?
1: Bueno, espera, déjame. Junior, ¿puedes salir un momento? Voy a hablar aquí.
2: No, te digo una cosa, Junior. Dale. Junior, y si tú, si a ti se te salen las lágrimas las veces que veas a Cookie, tienes derecho. A mí me partió el alma.
1: Ey.
0: Yo sé.
2: Compa, pero ¿por qué le pasó?
1: Espérate, es que no te puedes meter en la relación de Junior mía.
2: Mira, dice que Cookie después.
1: Junior, mírame a mí. Junior, mírame. Junior, por favor.
0: No puedo mirarte, compañera. La verdad, me siento traicionado.
2: Cookie, después de 2 horas dijo.
1: No me tires la quijada. Mírame. Junior, mírame. Escucha, Junior. Analiza lo que te estoy
0: diciendo. Tú estás clarito lo que todo pasó. Tú estás clarito.
2: Después de 2 horas ya reaccioné que. ¿Qué habrá pasado con Junior?
0: ¿Viste?
2: Mi compañero.
1: No, Junior.
0: ¿Viste? Está clarito. La verdad que no.
1: Junior, tú sabes realmente lo que pasó aquí.
0: No, la verdad que.
1: Aquellos oyentes, yo quiero echar el cuento. ¿Puedo echarle el cuento?
0: Echar el cuento.
1: Realmente lo que pasó.
0: Claro,
1: porque es que las cámaras no tienen oídos.
0: Ok.
1: Yo fui la primera en darme cuenta que estaba temblando. Y yo le digo a mi querido compañero Junior Heat, está temblando. Y Junior Heat me responde, compañera, es mi pierna.
0: Es mi pierna que está pegando al mueble.
1: Ajá. Y yo, ahí es donde vuelvo a sentir y me paro.
0: No, ahí donde yo paro de mover la pierna y me quedo de qué.
1: Ah, no, pero yo me paré. Yo me paré, es que no es la pierna de Junior.
0: Exacto.
1: Ajá, yo me paro. Yo definitivamente me di cuenta que no era la pierna de Junior, me paro y como él insistía que era su pierna, yo dije, bueno, yo voy por fuera si él quiere seguir pensando que es su pierna. Pero cuando Junior dejó de mover su pierna, ya yo estaba corriendo. Mm. Y ya él se dio cuenta que no era su pierna golpeando la mesa.
0: No, porque no va a contratar, lo dijiste mal, compañero.
1: No.
0: Aparte, yo le dije a la gente que estaba temblando.
1: Ah, bueno, sí.
0: A los dientes.
1: Él dejó de mover la pierna y se dio cuenta que no era la pierna.
0: Quédate.
1: Anunció aquí en la radio, señores, está temblando. Y es donde él se para. Pero, en conclusión, yo le avisé a mi compañero, él no me quiso hacer caso. Y como sí, él no me hizo caso, yo fui por fuera.
0: No, que yo pensé, yo, de la histeria que esta muchacha iba a salir corriendo, si yo le dije, no, es terremoto. Pero así mismo fue, compañera. Igual, con todo, Juan Fonso se quedó cortito.
1: Allá
0: te fuiste.
1: Compañero, ¿y tú sabes que en el video se ve que te cerré la puerta?
0: Sí, me cerraste la puerta.
1: No, ni siquiera para abrítela.
0: Ni siquiera. Ya sé la próxima, ahí voy a quedar yo primero en la puerta, compañera, no vengan. La voy a cerrar, mega.
3: Buenos días, creo que
0: es el Guade. Papá, bienvenido.
1: ¿Cómo estás, corazón?
3: Cuando tú dijiste, está temblando.
0: Ajá.
3: De
0: hermano.
3: Y yo te digo la verdad, en la carretera, yo, ni me di cuenta del temblor, hermano. Es muy difícil, porque tú vienes en el vehículo, los motivadores, las cosas, y tú sabes que esa calle tampoco está muy bendita, que digamos.
0: Claro, claro.
3: Pero cuando llegas a Plaza de Golfo, cuenta, pues, hermano, yo, ¿qué pasó aquí? No, que temblor. Pero la siguiente réplica, hermanito, eso sí, terror, terror, ¿no? Y lo otro, dando un aporte a los cuidados panelistas, ahora salieron con ese estado de emergencia. Yo te aseguro que, que me pongo más perdones, pero el gobierno aprovecha la mínima cultura para robar.
1: Ey.
0: Bueno,
3: no. Ey. Vamos a seguir donando y apoyando.
0: Claro.
3: Pero la verdad, hermano, la mega como comunicadores sociales, todos ustedes, DJ Mega, mi respeto a la cabina que hizo el sábado, informativa totalmente, y todos ustedes los DJ, pero, compadre, como amistades como la que tú tienes, hermano, mejor quédate solo haciendo cabina.
1: ¡Ey,
3: claro,
0: Estoy pensando,
3: la verdad. Mi persona, estaba a punto de irte a auxiliar para llevarte a Colón.
0: Pero no lo hiciste, Bumble.
1: Qué falta de respeto con Bumble.
0: Y no lo hiciste.
1: A ti no te quiero ver viniendo a comerte la galleta, Oye, una cosa bárbara. Es que mira, eso es como cuando tú vas en las aerolíneas. Siempre te dicen, tú te ayudas a ti, te proteges a ti y luego puedes ayudar al otro. Yo tenía que salir primero para después decirte, está despejado el pasillo. Ven, compañero.
0: Oye, secreto que tú y yo estamos en nada. Oye, esa porquería.
1: Compañero, yo iba a ir a buscar ayuda por ti.
0: No, mejor cállate.
1: Yo iba a ir a
0: buscar. Compañero, terminando
1: de allá, no, falta de respeto.
0: Una falta de respeto.
1: No, qué feo, Junior, que pensaras así. ¿Cuándo yo te he quitado un pedazo de carne?
0: Siempre. Te lo has llevado para tu casa y me has dejado así. Le sabía Sugar, ¿no? Bueno.
4: Quitando un poquito de relajo y eso.
5: ¿Cómo fuimos?
4: Es verdad, Cookie. En los países bastante bendecidos por Dios. Mira, ni una muerte, gracias a Dios, gracias a Él. Hubo sí pérdidas materiales. Y no es para decir que fue mejor o lo mejor, pero imagínate, fue allá en el interior. Si hubiera pasado eso en la ciudad esta mañana, como dijo uno de los compañeros, hubiera sido peor esto. Así que yo puso la mano que fuera allá y que no hubiera ningún tipo de muerte. Estamos bien bendecidos.
0: Para unos, pérdidas materiales. Para otros, todos los ahorros de su vida.
1: Sí, así mismo es. Eso por hay que tener empatía. Por más que tú veas que bueno, fue su casa, era lo único que podía tener esta persona, porque tristemente pasó en personas de escasos recursos. Entonces hay que ponerse en los zapatos de ellos y no podemos reaccionar porque no han habido fallecidos.
0: Claro.
1: Porque uno, los países, van 6.000 muertos. Uno va y que hay que ayudar, Ahora que nosotros, los panameños, necesitamos ayuda, necesitamos de tu apoyo, aquellos extranjeros que están aquí, que también nosotros los ayudamos, también queremos que nos ayuden.
0: Están metiendo mano,
1: No estoy diciendo que no lo está haciendo, pero estoy invitando a que también nos ayuden.
0: Unánimos. Por Panamá. Dice, hola, Centro de Acopio, Centro Comercial San Miguelito, en la interconexión del metro, dice. En la plazoleta larga. Está el 99, sí, ahí también están recogiendo. Mm. Así que tienen, hay opciones para dónde recoger. Venga.
6: Buenos días.
0: Buen día.
6: Mira, hay algo que si bien es cierto, le estamos dando las gracias a Dios porque no pasó nada. Decimos que no pasó nada. Señores, si el epicentro hubiera ocurrido...
0: Hubiese
6: ocurrido, disculpa. Gracias por la... en la bahía, a Raiján.
0: Ojo. Aquí no...
6: No hubiera sido otra cosa.
0: Así mismo es. Yo hice un estudio ayer, sentado en la computadora, me puse a ver, o sea, hay programas que te simulan, y si el epicentro hubiese sido, gracias a Dios no, dentro de la ciudad, aquí en la capital, teníamos un 95% de perder edificios a montón.
1: Ah, claro.
0: Gracias a Dios no fue así, y fue en la costa, allá que chuzó, y no hay fallecidos y nada que lamentar. Lo material que pronto Dios pondrá en la mano de todos ellos, la ayuda para recuperarse y crecer nuevamente. Pero hubiese sido una cosa,
1: otra historia,
0: muy fea, porque el detonante... O sea, mucha gente se pregunta de qué, pero ¿por qué reventó así? La onda expansiva y el tiempo de duración de los terremotos es lo que causa el daño real.
1: Claro.
0: Y podemos decir que sí, Panamá corre con todos los códigos de construcciones, de antisísmica y todo, pero a nivel de la fuerza había que verlo.
1: Exacto, exacto.
0: Gracias a Dios, mejor.
1: No, igual también hay que tomar en cuenta que aquí también tenemos edificios viejos.
0: Uy, uy, uy.
1: Porque tenemos edificios nuevos, pero hay edificios que también tienen, muchos años.
0: Compañera, y hay edificios que se le ven grietas en las paredes.
1: Sí, también.
0: Casi nuevos también. Total. Así que hay que... Vega.
3: Sí, también tengo tuita la grieta,
0: yo vi la grieta.
3: Oye, yo estaba en el semáforo. Aquí en Argentina, tú sabes que están los que limpian vidrio.
0: Exacto.
3: Con que tú te opongas, ellos te limpian el vidrio y tú con una rabia, bueno, así mismo pasó. Y yo le dije que no, con el dedo. Y de repente el carro se empezó a mover duro. Yo me bajé y yo eché mano, está haciendo maldad porque le dije que no.
0: Ajá.
3: Él me miró, yo lo miré.
0: Como la canción. Él me miró, yo lo miré. Mira,
3: yo creo que he desbloqueado un nuevo miedo. Yo nada más vi escena por televisión, pero esa escena da miedo, compa. Miedo potente, pero ve acá, Junior, tú lo sentiste duro.
0: Durísimo.
3: ¿Dónde?
0: Durísimo aquí en la Mega.
3: Junior, mira, si fuese algo un poquito más grave, y ojalá, gracias a Dios, no fue así, Cookie te abandonó con todo el peso de la ley.
1: No.
0: Sí, yo la vi.
3: Se zurró. ¿Tú viste esa maniobra que ella hizo? Que corrió.
0: Increíble.
3: Y que le hizo el pie.
0: Increíble.
3: Abrió y corrió.
0: Increíble.
3: Eso no lo hace nadie. Nada más Cookie.
0: Nada más.
3: Buen día.
0: Derrapó y todo.
7: Hola, gordo.
0: Ah.
7: Gordo, o sea, yo estaba bien preocupada por ti, gordo.
0: Ay.
7: Porque, o sea, yo vi el video y yo, pero Junior, sal corriendo, Junior. Pero bueno, ya vi que estás bien, gordo. Cuando saliste, yo, ay, gordo, ¿sabes? Ay, gordo, me tenía con el corazón en la boca, gordo. Gordo. Cuídate, rey. Hoy te voy a pasar a buscar, gordo, y te voy a llevar directamente a Colón, gordo.
1: Ah, mira.
0: Es bueno.
7: Pero como tú estás enojado conmigo, no me quisiste llamar el viernes y te quedaste en Albrook. Y te pasó lo que te pasó, gordo. Entonces, la próxima vez, llámame y yo te llevo, gordo. No me importa, ya está.
0: Y otra cosa, compañera, otra cosa. Para los que estuvieron en la calle como yo, a mí me tocó salir de aquí y ver cómo me iba para Colón.
1: Yo te dije que te vinieras conmigo.
0: ¿Para dónde? No, tú no me dijo nada, compañero.
1: No.
0: Sí, pues espíritu, sí, a lo mejor lo pensaste.
1: Sí, yo te he dicho que vengas a mi casa.
0: Ok.
1: Sí te lo he dicho.
0: Sí, claro que sí.
1: Bueno, entonces no digas que no
0: te lo he dicho. Pero no era el momento, compañera.
1: No te lo dije ese momento, pero o sea, tú sabes que tú eres bienvenido en mi casa.
0: Claro que sí, pero son 40 pisos.
1: Bueno, tenías que subir conmigo.
0: No, compañera, eso no iba a pasar.
1: Bueno.
0: Pero, compañera... Yo salí de aquí. ¿Qué? Tú me ibas a invitar ese día a tu 40...
1: Compañero,
0: 40 piso.
1: Yo no sé por qué. Yo siento que acá a rato se mueve todo.
0: Eso es un síntoma.
1: O estoy borracha.
0: No, es un síntoma. Es un síntoma después del terremoto. Te voy a explicar ahora.
1: Ok, explícame este síntoma.
0: Este síntoma es como si fuera posparto o terremoto.
1: ¿En serio?
0: Sí. La cabeza quiere más o menos dominarlo. Tiene que poner un vaso de agua enfrente.
1: Yo te lo dije.
0: Y mirarlo fijamente. O acostarte con los brazos abiertos mirando para arriba.
1: ¿No son las piernas para arriba?
0: No.
1: Ay, yo lo hice mal.
0: Ay, a la vez. Por eso que agarraron y después. Ay, venga.
8: Gordo, pensé que te había pasado algo, gordo.
0: No.
8: Esto es la gente que debían de vivir en otro mundo, loco. Deja suelta su mano por allá, loco. Deja,
0: la lotería. Así mismo es. Ey,
1: me decías, compañero.
0: Yo cuando iba en camino, yo gano un respect a Edilberto, hermano. Edilberto ha tirado timón, compañera, para poder yo llegar a Albrook. Edilberto me llevó para Albrook. Yo dije, no, déjame aquí, para ver si yo agarro el metro en Vía España, cualquiera de esos, va para Albrook.
1: Exacto.
0: Yo me dijo, no, yo te voy a dejar en Albrook. Yo tengo que ir al Dorado, así que te voy a dejar en Albrook.
1: Qué buen amigo,
0: Ey, Edilberto, casi me lleva para Colón.
1: Hubiese llevado a Colón.
0: Compañera, tú me hubiese llevado en el hombro, pero para afuera de la emisora. Compañera, Edilberto, así ve. Yo te voy a dejar en la terminal. Y hasta allá me llevó, compañera. Nadie está hablando de limón, porque yo fue la parte que salía huyendo como ratón. Pero Edilberto me llevó hasta algo, compañera.
1: Qué bueno. Un gran aplauso para Edilberto.
0: Y entonces...
1: ¿Y para mí?
0: No. Entonces... ...10:57 para más. Cuando yo llego a la terminal, yo veo la gente... Compañera, una cosa increíble. Como la persona que estaban en la terminal estaban fuera de su control mental. O sea, que cuando tú tienes un nerviosismo, tú canalizas el nerviosismo en un punto. Todo el mundo canalizaba el nerviosismo ayer, ese día, en llorar. Llorar y querer irse.
1: Claro.
0: ¿Me entiendes?
1: No, es frustrante. Aquella, ¿sabes para quién? Las madres. Madres que estén en sintonía.
0: Tenían
1: a sus hijos en la casa.
0: O en la escuela.
1: Esa ansiedad de no poder contactar con su hijo.
0: Compañera, yo estaba sentado. Yo le di gracias a Dios que estaban los expresos para Macolón funcionando. Demoramos como una hora y algo para llegar al corredor norte, para poder bajar para Colón. Uh-huh. Estaban los operados trabajando. Al bus se subían las mujeres llorando.
1: Claro.
0: Subían la gente llorando al bus. Uh-huh. Había una que subió y decía, gracias Dios, gracias Señor, gracias por la oportunidad, gracias que no sé qué. Y el bus también tembló.
1: Claro. En todos lados, corazón.
0: Esto fue una locura.
1: Oye, yo me quedé pensando, al Brook aguantó.
0: Dice que está peor.
1: Dice que se hundió un poquito más. Que van a hacer un acuático ahí, como el Avalon va para allá, ¿no?
0: No sé qué fue la cuestión, pero la cosa estaba...
1: Por eso tú no vas a pelear.
0: Por eso que no te dan aumento. Oye, vamos a la 11 de Panamá.
1: La gente pidiendo que piscina municipal, ahí está. Ahí para carnavalito.
0: Carne gratis.
9: Ella está buscando
1: que. Y bajo techo.
0: Ah, okay. Y con aire.
1: Y con animales. Unos toboganes. Ey, qué estilo. No, si te pones a pensar, unos toboganes. No, ¿cómo se llaman los?
0: Hipopótamos.
1: No, los flotadores estos que uno va.
0: Ah, sí.
1: Ey, qué estilo.
0: Lo del río.
1: Y tú para, di que no, que tengo que comprar una blusa aquí.
0: Ah, sí.
1: Ey, qué estilo.
0: Así es, venga.
10: Nuevamente, chico, mira. Yo considero que el Ministerio de Educación no debe abrir clases hasta que cesen más las réplicas. Pompis, puedes preguntar a cualquier geólogo. No soy especialista en la materia, pero me gusta leer.
0: Eres como yo.
10: Las réplicas pueden causar que fallas cercanas o lejanas se activen. Se llama transferencia de puerto en el área sismológica. Y si te das cuenta, todavía estamos con réplica de 4.5 a 5.
0: Exacto.
10: Tenemos una falla aquí, pero Miguel.
0: Exacto.
10: Y tenemos otra acá afuera de la bella, o sea que estamos enfrentando. ¿Qué queremos con esto? Así. Bueno, como dijo nuestro amigo Didimo, hey, señor, esto le ha quedado muy grande a usted. Bueno, esto no era para usted, pero de que los demás podemos ayudar también.
0: Te ha quedado grande.
10: Allá, donde soy yo, mi hermano, mi casa, mi casa tiene rajaduras que hay que tumbar. Paredes. Gracias a nosotros, pues, no nos fue tan mal. Pero los amigos allá de Caña, los amigos allá en la montaña, en Tonosí.
0: Tonosí.
10: Hay lugares que, hey, yo tengo unos tíos que gracias a Dios estaban acá y han hablado con los peones que están allá. Hey, mi hermano, todo está desbaratado. Cuando digo todo, no tengo ni una casa en pie. Y no es exageración, ni una.
11: A usted le quedan pocos segundos.
0: Si eres mala, compañera. ¡Nos fuimos al cambio!
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1: Oye, seguimos con más de La Mega 98, compañero. Everybody, come on.
2: Everybody, put your hands up. Oye, iniciando semanita, un fin de semana muy tranquilo, un fin de semana muy familiar, un fin de semana de reflexión. Ajetriado, un fin de semana, yo creo que hubo gente que salió así, que a fiesta y eso, no creo.
1: Sí, compañera, yo no hubiera atrevido.
2: No. Eso es ser muy inconsciente.
1: Yo creo que la manera que fiestaron, compañera, fue...
2: No nos dejen en el aire.
1: Creo que la manera que fiestaron fue, más que nada, madrugando con la familia.
2: Claro.
1: Fuera de la casa. Yo me quedé hasta tarde, compañera, hasta tarde con la gente. Era como incómodo acostarse a dormir, ¿no?
2: Sí.
1: Entonces el cuerpo andaba como alerta.
2: Sí.
1: Nadie quería. Y había una calor, compañera. En la ciudad. Había un fogaje. La sensación térmica estaba violenta. Y no había brisa.
2: Bueno, pero sí hay que comentar que hubieron animales. Varias personas le fallecieron sus animalitos.
1: ¿En serio?
2: Bueno, creo que fue Castalia Pascual. Y una de nuestras mega oyentes falleció su cobayo.
1: ¿Pero le cayó algo encima o por...? No,
2: de corazón.
1: De corazón, sí.
2: Así que en verdad los animalitos sufrieron.
1: Sí, el nervio, compañero.
2: Sí, eso da.
1: Yo vi cuando yo llegué a la casa, el perro grande tenía la cadena enrollada así.
2: Claro, el estrés, todo.
1: Pero bueno, ahí llegamos a tiempo. Bueno, había gente en Colón a tiempo que pudieron agarrarlo y sacarlo, ¿no? Lo dejaron afuera. Suelto para que no... Hay que dejarlo suelto en ese momento.
2: Bueno, yo vi un video que fue de lo subieron de un hotel de por allá de Playa Venado y la gente estaba como salieron al área donde estaba la piscina, se veía como la piscina, pero bien fuerte, y los perros daban vueltas, corrían, y habían como gente que quería agarrar a los perros, y los perros estaban como locos durante... O sea, imagínate que, o sea, era tan fuerte que se cayeron, o sea, se tumbaron al piso las personas, y los perros seguían como locos, porque imagínate el nervio, y sienten mucho.
1: Yo te digo la verdad.
2: Es verdad que fuerte.
1: Ahorita estamos nosotros hablando aquí, y yo sé que muchas de las personas que están en las empresas trabajando en estos momentos están bajo la tensión.
2: Sí, claro.
1: Estamos claritos de que, y más esas empresas o esas oficinas que son, dije, un 20avo piso, 35 pisos, o sea, esas empresas que están en 17, 18, estamos claritos por lo que están pasando y estamos claros. Yo creo que si... En este caso, las empresas lo permiten. Estos días deberían haber hecho un teletrabajo de una manera para
2: poder... Sí, porque siguen las réplicas, compañero. Ya vamos por 320 y algo de réplicas.
1: Sí.
2: Durante todos estos días, desde el viernes, desde el viernes 12:58, que creo que fue la hora donde pasó el temblor. Y igual hablando sobre eso que dices del trabajo... me pasa, por ejemplo, yo vivo en un piso 40 y en este caso de un temblor, yo no puedo, yo en teoría no debería salir corriendo, bajar las escaleras 40 pisos. Lo que yo tengo que hacer, lo ideal sería ponerme debajo de una mesa, esperar a lo que pase.
1: ¿No le preguntaste a...?
2: No, sí, lo recomendaban, porque es que es más peligroso. Imagínate, vas bajando 40 pisos, pueden pasar muchas cosas, ¿no?
1: ¿No le preguntaste a tu vecino cuál fue el efecto de él, donde vive?
2: Bueno.
1: ¿De un lado al otro?
2: Dice que se sintió muy fuerte. En mi casa sí se me rompieron cosas.
1: Okay.
2: Sí se me rompieron adornos. Y
1: ¿tienes el techo rajado?
2: Tengo el techo y la pared de mi sala quedó con una grieta.
1: Ok.
2: Agrietada. Ya hablé con la administración. Ya, pues, estoy a la espera.
1: Es notable la raja.
2: La raja se me nota.
1: Bien.
2: Sí. Sí se me nota. Igual hoy, inclusive en el piso de la sala, se ve que quedaron como, o sea, los grumitos, ¿no?
1: Ajá.
2: Así que, nada, esperar a que vayan a revisar. Pero sí, imagínate, me imagino cómo se sintió ahí arriba, pues no estaba, estaba... Nerehuihuas quedó atrapada en un elevador.
1: Ay, qué locura. Pobrecita.
2: Pobrecita mi Nere.
1: Oye, saludos a a la señora Marve. ¿Cómo está, señora Marve? A Gabriela también, que está escuchándome. Un abrazo. Se les quiere de gratis. Espero estén bien. Oye, todo el mundo en shock el fin de semana. Qué cosa más loca, ¿no? Qué cosa más loca. Sí, sí, sí. Estamos esperando la llamada del centro de acopio en Agua Dulce, de parte de la señora Lucila. Vamos a ver si hacemos contacto con ella. Hace un momento estábamos en el Parque Omar. También estamos en Peronomé. O sea, tenemos diferentes puntos a esta hora del día.
3: Buenos días, Junior. Buenos días, Cookie Rápida. O sea que cuando tiembla así, tú estás en un piso 40, 41, por allá. En vez de bajar, tú debes subir a la azotea. Pues en caso tal, si se va esa vaina abajo, es más fácil encontrar el cuerpo.
1: Bueno, y puede hasta sobrevivir.
2: ¿Cómo?
1: Puede sobrevivir, dice, cuando estás en un último piso, por lo menos 40, dice que lo más conveniente es subir a la azotea, acostarse en el techo en forma de estrella.
2: Eso es lo que han dicho, pero mi edificio lo tienen cerrado. Eso deberíamos darle la opción que abran, porque tienen un candado y no sé por qué. Pero siempre hay que ir a pedir permiso para... Cada vez que yo tengo que hacer mantenimientos de aire, eso es... Esperar que suban de abajo.
1: Pero se puede subir, o sea...
2: Sí se puede subir, pero...
1: No es grande, pero, no es grande el techo.
2: Sí, sí, pues el tamaño de mi casa.
1: Ah.
2: Oh.
1: Bueno.
2: Sí. No se puede subir así.
1: El techo es grande, el techo es grande, ¿verdad?
2: No se puede subir así por así, ¿no estás entendiendo que pusieron un candado? El techo es
1: grande, el techo es súper grande como el tamaño de tu casa.
2: No.
1: Increíble.
2: La mitad.
1: La mitad. Creo que eso... Y la otra mitad es del vecino.
2: Es del vecino. Una cosa compartida, pero ¿me pongo en mi techo o en el del otro?
1: Vale, tiene que ser en el tuyo, compañera, porque el otro tiene que estar ocupado. Sí. 11:22 de la mañana, Panamá. Hablando de los puntos de acopio, dice: buenos días, muchachos, feliz inicio de semana. Yo sí vi varias personas parqueando como si nada hubiera pasado. Yo creo que muchas personas se bebieron su cerveza para el estrés y la tensión, compañera, la verdad.
2: A mí me dio que te tengo un cuento.
1: A mí me dio fue ganas de
2: ay, yo también.
1: De comer, compañera. No, me dio... Ah, no, no, no. ¿Qué pasa, compañera? A mí me dio...
2: No, a mí me dio hambre, pero de helado, sí, de dulce.
1: Yo no sé, andaba yo buscando agua.
2: Tenía una cosa de ansiedad.
1: Sí, no, no, la ansiedad se me disparó al 1500%.
2: No, imagínate que estresé tanto a mi mamá que, óyeme... Me dejó a mi hija.
1: Ah.
4: Creo que tenemos que guiarnos por la evidencia, porque, como te digo, está más lejos la ciudad de Panamá de Tonosí que el otro de la frontera con Colombia. Creo que no hay que ser así tan. Hay que ver la mano de Dios también que nos guardó ahí en este día.
1: Eso fue lo que nos guardó.
4: Este día tremendo y terrible. Así que, vamos a darle la gracia y la gloria y la honra a Dios. Y de ahí para allá, los ingenieros, los arquitectos, bueno, lo hicieron o lo han hecho con la capacidad mental que le ha dado Dios también. Saludos y bendiciones.
1: Amén. Sí, complicado, complicado. Está bien.
2: Ey, qué risa. Ey, compañero, te cuento que, ¿sabes que mi perrita está en casa de mi madre, no?
1: Ah, tiene una de ellas.
2: Una de ellas la tengo en casa de mi madre porque, pues, no la puedo tener ahorita acá con mi Charlín y con mi Coballito. Hasta pronto. Oye, y bueno,
1: hasta pronto, a pesar que te iba.
2: Estresé a mi madre. Oye, y quedé así como la chompira.
1: Ajá.
2: Con la perra en la mano.
1: ¿Viste?
2: Y yo veo cómo mi mamá se fue.
1: ¿La estresaste con la perra?
2: La estresé.
1: ¿Quién te mandó a agarrar a tu perra? Vaya.
2: Me quedé con.
1: Vaya, con vaya. La vaya. Perra. ¿Qué está creyendo? Vaya.
2: Oye, me tocó, tú sabes, hablar con una de las muchachas que ayuda ahí, en la casa. Ajá. Yo, oye, necesito que te quedes con la perra porque la perra no puede estar acá. Oye, ¿sabes cuánto me sacó? Porque ya sabes que mi mamá estaba estresada, ¿no? Oye,
1: claro.
2: Claro, eso fue, me subieron el precio porque era de caso de, tú sabes, estamos en sismo, ¿no?
1: Claro.
2: Así que subieron los precios, disparados los precios por cuidarme a la perra.
1: Bien, está muy bien. Yo
2: una cosa bárbara, no sé qué me salió más caro.
1: Si la perra o el pago.
2: Sí, ahorita mismo pensándolo bien, me debí quedar con la perra. Falta de respeto, ¿eh?
1: Ay, a la vida, compañera.
2: Me hicieron la de la chompira.
1: Sí, le hicieron la de los
2: No, porque yo fui con toda la confianza y le di, tú sabes, claro. El dólar, ¿no? El dólar. Ajá, no, el estoy dólar. Diciendo el valor.
1: Dale.
2: Y ella me miró como que, o sea, estamos en crisis, ¿no? Tú sabes, okay, que acabamos de pasar un temblor.
1: No sea tan perrona.
2: Ah, no sea tan perrona. Ahorita subieron los precios y yo, claro, bueno, fui a otro, pues.
1: Ah, claro, claro, compañera. Gracias. Delincuencia. Compañera.
2: Ey, no, una cosa bárbara.
1: Y eso que tu mamá no sabe que yo te mandé para el trabajo y tú dices que trabajes en ellos.
2: Falta. Ey, yo no dije eso, Junior. Junior está en sintonía, ya arreglado.
1: Ey,
2: ya arreglado, eso no pasó.
1: La caja, ey.
2: Ey,
1: ey.
2: ¿Qué caja?
1: ¿Qué cosa? Ey, ey.
2: ¿Qué caja?
1: Estamos en tiempo de terremoto.
2: ¿Quieres que te deje otra vez aquí?
1: Ey, ey.
2: Te voy a. Ey.
1: ¿Estás corriendo?
2: ¿Comienza a correr?
1: ¿Estás corriendo? Voy a trancar la puerta, ¿sabes?
2: Respeto.
5: Buenos días, bendiciones. Por favor, difundan esa información. Léansela a los oyentes para que estén pendientes y atentos.
1: Dice, pendiente, está llamando para hackear teléfonos. Te dicen que es una encuesta, pero lo sucedido, y te piden un código, estar pendiente. Ah, eso del hackeo está. Hace rato está eso, el hackeo. Espérate que yo te aquí. Si hay mensaje, compañera, pero usted no le lleva.
2: Pero tú también, oye.
1: ¿Qué pasa?
4: Buenas tardes, buenos días, Cookie, galletita, migajita. Buenos días, ¿verdad? Junior. Hey, Junior. Si la película, si el director de la película Tokyo Drive ve a Cookie, la contrata de una vez, porque eso fue un tremendo derrape, hermano. No hay carro que se compare con ese derrape de Cookie.
1: Y ahí va, compa.
2: Pero iba preocupada por ti.
1: Sí, gracias.
2: Tú me has preguntado qué yo tenía en mi mente mientras yo corría.
1: Tenías a Amber Eclair, tenías al Cobayo, tenías a... No me digas que aquí, a tenías a... ¿Cómo se llama la muchacha? La increíble, la internacional.
2: Nere.
1: Nere. Y también estabas haciendo pupis, porque me había dicho en una hora, ey, antes que estabas haciendo pupis.
2: Y no vine, sí, como hasta las 3 de la mañana.
1: Dice la que la salvación. Que la salvación era.
2: ¿Qué era la salvación?
1: Que tú hiciste, tú dijiste que era
2: salvación. ¡Salvación!
1: Cuando tú saliste corriendo, y que la salvación individual.
2: No, yo no dije eso, Junior.
1: Qué locura.
2: Mira, yo sí me acordé de ti en el pasillo.
1: ¿Y qué dijiste? ¿Qué te vino a la mente cuando ibas en el pasillo?
2: No sabía si por la ruta de evacuación que habías propuesto o seguía recto.
6: Buenos días, mi Cookie querida. No te voy a contestar porque tenía un pasajero. Ay, Cookie. Sí lo sentí, Cookie. Cookie estaba en el trono, Cookie.
2: No.
6: Big, big. Ahora te voy a decir, no te voy a decir Cookie, te voy a decir Big, Big.
2: Big, Big.
6: Cookie lo sentí, me mareé, corrí en pelotas por toda la casa. Regresé a buscar la toalla y
2: no
6: salí y todo temblaba, todo se movía. Ay, no, eso fue desastroso. Pero bueno, gracias a Dios todo bien. Quiero felicitar a esas gran enfermeras que cuidaron de esos niños, de esos bebés, de todos esos pocos recién nacidos. Quiero que sepas, Cookie, que te admiro mucho. Corriste súper más rápido que cualquiera, Dios mío. Eres la próxima que le va a seguir a Irving Saladino, coño. La gente no sabe que es un susto a Cookie. Fuiste a buscar ayuda y todo el mundo está criticándote.
2: Exacto.
6: Qué barbaridad.
2: Qué
6: Te
2: feo.
6: Amo mucho, Cookie. Me alegro que estés bien. Besitos para ti, Junior, y para igual. Todos los oyentes. Me adicta en plena sintonía.
2: Saludito, mega adicta. Oye, ella es una de las oyentes que entendió.

0: lo estamos vendiendo. Ojo, ya vienen las ofertas, pero no. Sencillito, un vaso con agua. Sí. Y ya.
1: Para que para poder ver hacia dónde, ¿no? Hacia dónde va. Estamos esperando llamadas desde Agua Dulce.
2: A ti te compré esto así.
1: Mientras tanto, vamos al cambio, compañera.
0: Oye, ¿sí? ¿Ese era el día del huevo?
1: Se fue el día del huevo. Nadie pensó en eso. Había uno que sí, que era un trabajo en los puntos de Transífica. No, vamos al cambio.
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0: Estamos esperando que hace contando con el área de dije yo así va yo Yorjito como Dixie, ese no, ese Po.
1: No, no,
0: es Lala, es el Lala.
1: Es el, no, Lala es amarilla.
0: Pero ¿quién es ahí?
1: Dipsy. No sé, vamos a ver.
2: Bueno, Cookie, tú escuchaste eso, el compañero conoció el tuyo, yo lo que estaba viendo era las redes sociales. Y cómo había gente de otros países, incluyendo a los chamos, nuestros compañeros, los chamos que están aquí, pero no aquí, no, hablaron los de allá afuera, como siempre, que el terremoto de Venezuela fue peor que el de Panamá, que el de Panamá no era nadie, que... Ey, y cuando acá nosotros estamos hablando de una competencia de terremoto, no sabía que había una competencia de terremoto. Chuzo. Ellos tienen que ponerse a ver lo bueno que había pasado con el... Si no se murió nadie, no se trata de afectaciones, pero no sé qué están evaluando ellos.
1: Bueno, no trata de comparar.
0: Sí, hay que ignorarla, yo no.
1: Sí, hay que ignorar eso. Es Tinky Winky, compañero.
0: Tinky Winky,
1: Tinky Winky. Oye, me acabo de dar cuenta, compañero. A mí me gustaba tanto Teletubbies. Y yo no sé por qué yo pensaba que eran 5 Teletubbies.
0: Ah, me imagino que asociabas la cara con uno de ellos.
1: ¿Tú dices?
0: El sol que salía.
1: Dime bebé. Los colores de los Teletubbies:
0: azul, amarillo, rosado.
1: Pep.
0: No, era rojo, ¿no?
1: Pep.
0: Ah, no sé. Azul, ya, azul, amarillo. Nah. No era azul. Celeste.
1: Pep.
0: No sé.
1: ¿En serio, Junior?
0: Yo no vi a los Teletubbies, compañera.
1: Dime los colores de los Power Rangers.
0: Tampoco vi a los Power Rangers. No era mi agrado.
1: Dime el color de la bandera Panamá.
0: Claro. Azul, amarillo.
1: Bueno, pero que no sé qué otro más pediste los colores del arco iris.
0: No, porque ellos son los colores del arco iris, ¿no?
1: El
0: no,
1: color de los arco
0: iris. Tú no te lo sabes, compañera.
1: Sé que está el morado.
0: No, ven.
1: Ve.
3: Y adivina quién viene por ahí.
0: Viene Juana. No, compañera, yo no. Muy poco Teletubbies.
1: Yo ni tú eres malo.
0: Es más, Teletubbies nulo. Porque yo decía que Teletubbies atrasaba a los niños.
4: Buenos días, chicos. La verdad que yo estoy impresionado porque yo siempre he escuchado que el nitro se le pone a los autos, pero jamás me imaginé que se le inyectaba a la persona. Cookie, ese dispositivo con nitro está a otro nivel, los tuyos.
1: Una cosa bárbara.
0: Ella tiene el tanque atrás.
1: ¿Cómo?
0: Ella carga nitro, tanque. Pss, pss, pss.
5: Como yo en el video, yo lo amplié. Yo lo amplié. En una Junior tú bajaste la cabeza y tú ibas a proteger a Cookie.
1: ¿Yo?
5: Porque en el video se leen los labios tuyos cuando dicen, Cookie, tú tranquila.
1: ¡Wow!
5: Y ya Cookie estaba allá afuera y tú todavía buscando la empanada abajo del escritorio.
1: No, pero es que no vale. La gente va a ti.
0: No,
1: bueno, aunque hay personas que me apoyan de que, hey, qué bueno que ella reaccionó rápido, porque hay personas que se quedan como... ¿Qué hacer? Y casualmente hablando con un amigo ayer, él me estaba diciendo que cuando él sintió que estaba temblando, él vive un piso 25 por allá, él estaba en el escritorio y automáticamente salió de la oficina y vio a su bebé, a su hija de un año, con la nana, y agarró a la niña y comenzó a bajar. Y dice que en las escaleras de emergencia había muchas personas, pero que las personas se quedaban como viendo... Como, ¿sabes? Como
0: congeladas.
1: Ajá, congeladas, como que iban bajando, pero no sabían lo que estaba pasando.
0: No estaban de acuerdo si bajaban o subían.
1: Ajá,
0: o no quedaban.
1: Y se quedaban viendo el techo y estaban. Y él dice que él se iba.
0: No, ese nervio.
1: Que
0: nervio,
1: bajó, él bajó en como en 3 minutos, él bajó todo eso.
0: ¿Nervio, compañera? Ah, no, pero ese él iba más rápido que tú.
1: No, sí.
0: ¿Cómo iba bajando?
1: El mío fue más como.
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0: 11:45 de la mañana.
1: A ver, descríbeme cómo iba yo.
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1: ¿Y cómo ibas tú?
0: Con musiquita de fondo. como cuando ponen musiquita para comer en el restaurante.
1: Sí, tú, es que tú ibas como trotando.
0: No, iba pensando, compañera.
1: Es que tú todavía dudabas de
0: iba
1: lo que
0: pensando.
1: Estaba.
0: ¿Tú sabes cuándo ya no lo dudé?
1: Tú seguías dudando.
0: Cuando pasé al lado de la oficina de Amalia.
1: ¿Por qué?
0: La jefa. Porque escuché los vidrios sonar. Ahí sí dije.
1: Esto no es relajo. Es que, compañero.
0: Seria.
1: Compañero, tú,
0: a ese
1: tú reaccionas muy lento.
0: ¿Ah?
1: Tú reaccionas muy lento. No me apagues el micrófono.
0: Yo procedo por seguridad. Yo procedo.
1: No me estés callando la boca.
0: No, pero yo.
1: Escúchame, y quítame la mano de la boca.
0: Yo procedo por seguridad. No, es que yo procedo por. Aló, no te escucho, compañera. Hasta para.
1: Entonces, ¿por qué me tienes que estar tapando la boca? Pero es que yo te estoy hablando de algo.
0: ¡Ey! ¿Qué estás hablando, compañera?
1: Pero es que tú eres bien liso, Junior.
0: Qué barbaridad. Hola.
7: Cuchiva.
0: No. Cuando yo. Cuando yo pasé por ahí. Están de la carretera y es un Big Big. Compañera, cuando yo pasé por ese pasillo y yo escuché el vidrio de la oficina de la jefa, ahí yo dije: aquí hay algo difícil.
1: Ey.
0: Algo fuerte está pasando. Ahí fue que yo agarré y presioné velocidad.
1: Pero es que, compañero, yo no sé por qué tú.
0: Y en la entrada estaban todos esperando.
1: Es que tú sabes qué pasa. Bueno, los mega oyentes no saben, pero 15 minutos antes nos encontramos con una compañera de administración donde nos recordó que el lunes iba a hacer el simulacro.
0: Claro.
1: Y que nos acordáramos nosotros que sí. Pero fue como, ¿sabes? Ya veníamos como hablando de este tema durante la semana. Ahorita le decimos aquí a Junior, el profeta Junior, porque Junior había propuesto una salida de emergencia. Por eso es que aquellas personas que vieron el video donde Junior Hit amagó con entrar a una puerta, no es que él amagó porque pensó usar la salida de emergencia que se había propuesto desde el lunes. Aquí el equipo de la Mega. Porque igual ya todos sabemos que en verdad iba a haber un simulacro nacional.
0: El lunes. Hoy.
1: Hoy iba a. ¿Y dónde? ¿Lo vamos a hacer o no?
0: No, eso no va.
1: No, ya no va. Ah, que ya lo hicimos real.
0: Sí, ya. Eso es el tiempo real. Eso es el tiempo real, compañero. A mandar a gente.
1: El man que fue a la televisión que dijo que lo íbamos a hacer hoy, ¿dónde está?
0: No.
1: El man dijo que no, ya lo hicimos de verdad.
0: No, pues eso fue el gobierno que lo iba a hacer.
1: Historias de la vida real.
0: Fue el gobierno que lo iba a hacer. Mega.
8: Hola. Hey, Junior.
0: Dímelo, papá.
8: Mano, pero tú estabas como que. Ey, como que ese carro no quería arrancar.
1: Hay que cambiar el mofle.
0: Lo que pasa es que yo tenía que dejar. Sí, yo tenía que dejar la cabina al aire. Porque yo no sabía qué tanto tiempo íbamos a estar allá afuera.
1: ¿Qué tanto tiempo iba a demorar un
0: terremoto? Compañera.
1: Yo entiendo lo que tú dices.
0: Mira, escucha, es que si yo hubiese llegado allá adelante y después yo hubiese regresado y la emisora hubiese estado fuera del aire.
1: Entiendo, eres muy responsable.
0: Los oyentes iban a decir, ey, dejaron la emisora fuera del aire.
1: No, es verdad que, ey, mi respeto para Junior Hit. Junior Hit esperó hasta el último momento para avisarle a todos los mega oyentes. Claro. Porque soy testigo y varios oyentes escucharon cuando Junior dijo, señores.
0: Está temblando.
1: Esas fueron las últimas palabras del viernes de Junior Hit, porque él también abandonó la cabina. Me hiciste cerrar.
0: ¿Por qué?
1: Porque ya tú fuiste para adelante.
0: No, ya era las 2 de la tarde.
1: Compañera. No, ya tú habías avisado, ya tú.
0: Ya.
1: No, yo pensé que te ibas a quedar reportando todo.
0: Yo regresé. Yo regresé a reportar, porque estaba en comerciales y la jefa me dijo:
1: vinimos.
0: ¿Qué hace aquí?
1: Claro.
0: No, tú te habías ido.
1: Tú me dijiste, vete, compañera.
0: Ya tú te habías ido. Ya tú te habías ido, compañera. Y quedé yo aquí.
1: Dame la boca. ¿Por qué me tienes que tapar la boca?
0: Porque tú dices que yo.
1: A mí no me gusta que me estén tocando la cara.
0: Escúchame. Tú dijiste que no, que yo me fui.
1: No.
0: Yo me fui para casa y yo vine a trabajar. Yo estaba aquí sentado. Y si no es por la jefa. Que llegó aquí y me dijo, ¿qué haces aquí? vete para la casa. Yo no me voy, yo me quedo aquí hablando con los
1: oyentes. Yo me quedo hasta lo último aquí.
0: ¿Hasta qué último?
1: Oye, casi llego hasta la jefa a su casa.
0: Compañera, si cuando salí de aquí corriendo, a los 15 minutos me dieron que te dieron por Huelamol.
1: ¡No!
0: Por Huelamol me dieron que te vieron corriendo. Venga.
1: Falta respeto.
9: Buenos días, Junerí.
0: Dímelo, mi hermano.
9: Uki se tiró y te dejó solo. Huawei y todo.
0: ¡Oh! ¡Huawei! Y ahí va Huawei, viejo. Y ahí va como si iba como para, no sé, para pa Chávez. No sé para dónde ella iba. Venga, buen día.
8: Ey, gordo, pero ¿cómo es Cookie? Cookie te dijo, Junior, quédate que yo voy para adelante.
1: Ey, eso no pasó.
0: Ay, ahora se cerró.
1: Se cerró sin querer.
0: Se cerró sin querer.
10: Ay, bendito.
0: Qué locura. Venga.
8: Ey, gordo.
0: ¿Qué pasó?
8: ¿Cómo es eso que Cookie te dijo, Junior, quédate, que dice la jefa que te quede?
1: No.
8: Que la jefa dijo que yo me fuera.
0: No.
8: Y Cookie fue para adelante.
0: No, te dejó
8: ahí bregando solito.
0: No. Mira, inclusive el que mandó a Cookie para la casa.
1: Mira, ustedes no saben lo importante que soy yo o lo que represento yo en la vida de Junior.
0: Nada.
1: Me quitaste la inspiración. Me quitaste la inspiración, pero me dio risa. Pero te voy a decir algo, Junior. Yo soy muy importante.
0: ¡Qué porquería!
1: ¡Qué porquería contigo, Junior! Es más, te voy a tirar la motita. ¡Ey, se devolvió!
0: ¡Se embumera!
1: ¿El búmera de quién? ¿Quién la tiró de vuelta?
0: Yo no lo sé. ¿Alguien metió la mano?
1: ¿Grabaron eso?
0: No está grabado.
1: ¿Qué es eso? Aquí pasan cosas paranormales.
0: Paranormales, sí.
1: Paranormales, de verdad.
11: Buenos días, Cookie. Buenos días, hermana, soy Junior. Junior, una pregunta aquí entre tú y yo ahora.
0: Hey, yeah.
11: Con todo esto que está pasando y cómo está Panamá ahorita mismo, las provincias y todo. O sea, tú no sabes algo de las amigas de nosotros, esas que no tienen familia aquí, no tienen nada, que están solitas trabajando fuertemente, Junior.
0: Yo sí escuché.
11: Ahí se pone a pensar las pobres muchachas, hermano. Tío, ¿cómo estarán ellas, loco?
0: Tú me estás hablando de... ¿cómo es que se llama? Este lugar donde van los caballeros a disfrutar de amistades amenas, de encuentros personales, de tercer tipo. ¿Cómo se llama eso? Ay, ¿cómo se llama?
8: A los 15 minutos me dieron que te dieron por el amor.
12: Hey, ¿qué tal? Buen día, ¿qué dice el brother con Pi? Cántala. Cuquilina, ¿cómo andan esas amigas, mamá, mega machita? Ey, Cuquilina, dice que la gente cuando te dio de cuenta, tú nada más habías dejado la migaja. La galleta entera se había ido. Abandonaste la sintonía, abandonaste todo.
0: Todo.
12: Dice que ayer fue que paraste.
13: Compi, tú dices esas que cuando entras te dicen papito.
0: Esa.
13: Con cariño y todo. Y cuando sales, te lo subes allá arriba y baja. Te mandan para mí. Sí.
14: A ver. Yo digo una.
0: Esa misma.
14: Y ustedes contestan.
0: Esa misma. Y si te quieren.
14: Un cafecito.
15: Riquito, riquito.
14: Una sonrisita.
15: Bonita.
12: Chuzo, imagínate.
0: Venga, hello.
12: A mi compilla, a mí me cogió. Yo estoy haciendo una losa en el piso 33 en Balboa, un edificio ahí. Que está en construcción. Estoy haciendo la estructura. Y me agarró ese temblor allá arriba. Tuviera esa arena como latigaba allá arriba, porque allá no hay nada más que las baranditas de seguridad. Eso estaba violento, brother. Qué terror. Fue un terror.
0: Es locura.

0: ¿Cómo están? ¿Cómo están, muchachos? Yo cuando sentí el temblor, yo iba en el carro, tenía la radio apagada porque estaba atendiendo una llamada. Y cuando sentí el tema, que me estacioné, porque yo iba para Costa del Este a almorzar con mi señora, o sea, lo primero fue buscar a Mega porque quería escuchar el reporte, quería que ustedes, o sea, quería que si iban a decir algo, y porque se sintió fuerte. Y, pero sí, ustedes regresaron y estuvieron como 30 minutos al aire. Y ya también, digo, ya tampoco tuve más pendiente porque estaba llamando a mi hijo, a mi mamá, a todo el mundo para saber que todo estaba bien. Pero qué locura.
1: Digo, sí, tuvimos que ir para adelante de nuevo. Esto fue otra vez que tuvimos que ir. ¿Qué problema no soy yo, compañera? El problema son los que me cuidan. Yo se lo he dicho.

0: No.
1: Ay, me gustó, me gustó. ¿Cómo iba Cookie? Hey, Junior, tú eres como el honguito. Tú eres como Toby en el camino.
0: Te salvaste que no cogiste estrellita, porque si no.
1: ¡Ey!
0: Oye, oye. Trayo. Trayo.
1: Lento. Pero seguro.
2: Ahí ustedes saben, el juego de Mario Bros, que es el paso en los mundos. Uh-huh. Hay dos mundos. Uh-huh. Hay un mundo donde está bajo el agua. Que bueno, así va Junior. Ey. Y Cookie iba en el mundo cuando estás con Boxer. Que tienes que ir a millón.
1: Ey, éramos dos mundos totalmente diferentes. Ahí va Junior. Debajo del agua.
0: ¿Y Cookie?

0: la gente me escuchó cuando yo estuve de vuelta.
1: Sí.
0: Y no te escuchó a ti.
1: ¿Cómo? No, no, Junior, yo estuve de vuelta.
0: Ya tú estabas aquí.
1: No, yo estaba aquí.
0: Y no hablaste nada.
1: Pero estaba aquí.
2: Ey, el arcoíris son temas de prisma. El prisma, tengan cuidado con las teorías. Saludos.
1: Saludos. Ay, cafecito.
3: Yo digo una.
1: Y tú dices dos.
4: Chuzo, compi. Y ese tema de la amiga esta. Y esa amiga.
0: Ay, la amiga ya.
4: O sea, gritaba. ¿Cómo quieren a uno, compi?
0: Gritaba.
4: Y le demuestran un amor. Aunque sea de un par de horas, aunque sea de un par de minutos, lo que sea, pero uno se siente querido. Esas mujeres dan todo por todo en ese momento. ¡Qué felicidad más grande! Cuando llega a la casa de problemas, discusión, y estas peladas siempre andan disponibles. Es una ricura. Hay que darle su ripper a la pelada y hay que protegerla también.
1: Mire, y ahora que tú estás hablando de ese tema, yo te pregunto a ti, a ese meoyente que está ahí del otro lado. Todos sabemos que las telefonías se cayeron, ¿no? En el momento, fueron cosas de minuto. La gran mayoría tuvo una llamada, un comodín.
0: Así es, yo tuve mi comodín.
1: Yo quiero saber, ¿tu comodín cuál fue? Mi comodín, yo llamé a... Sí, llamé a Nere porque estaban los perritos, claro. Y estábamos cerca. Ya después, cuando quise llamar a mi abuela, pues ya mi comodín se había utilizado y me quedé sin señal.
0: Sí, te quedaste con la llamada al público.
1: Con la llamada al público. ¿Tú llamaste a?
0: Mi esposa de una vez. Y ahí mismo el comodín de mi hijo me llamó directo a mí.
1: Sí, porque estaba en la escuela.
0: Ah, entonces mi hijo me llamó que ya lo había recogido el tío, que ya... O sea, tuve una... O sea,
1: ¿Pudiste utilizar bien los comodines?
0: Me pude relajar, me pude quedar tranquilo.
1: Claro, tranquilo.
0: Porque de una vez pensé en los pelados. La escuela, no sé qué. Y mi esposa que estaba trabajando en Colón en ese momento. Así que...
1: Claro, no, ya después tuve contacto con mi familia.
0: Ya poquito a poquito. Pero... Ah, no, y tuvimos una caída de internet a las 11 de la noche después del temblor, que se movió la tierra, que de nuevo a eso de las 11 y pico de la noche.
1: Ah, sí.
0: Se cayó el internet de casa, imagínate, residencial.
1: Imagínate.
0: Hasta el día siguiente... 9 de la mañana. Una locura.
1: Ah, mira, no me he dado cuenta. Sí, bueno, sí. Yo sí esa noche me dopé en pastillas para dormir, compañero, porque en verdad ya yo quedé como traumadita. O sea, yo quedaba como, amor, está temblando.
0: Exacto.
1: Y mi esposo me decía, no.
0: Exacto.
1: Ya yo estaba paranoica.
0: No, es que durante
1: Yo quería correr. Y lo triste es que yo no acompaño a mi esposo a correr, pero ese día yo quería correr.
0: Mira, qué bonito.
1: No, y subí los 40 pisos, los subí dos veces.
0: ¿Corriendo?
1: No, pero con resistencia.
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0: Y va, se inundó la calle, mira, un aguacerito nomás. Mira. Pega vivo. Pega vivo, mira. Pega vivo mi hermano que está ahí, tú sabes, ¿no?
1: Mm. Esta cosa cambia, el hombre estaba horrible. Y la arruga casi no se ve.
2: Bueno,
3: hay un rayo de luz que entró por mi ventana.
4: Buenos días, mi amigo Copi, la mesa preciosa, chipita napolitana preciosa, hermosa, Cookie. La Cookie.
2: Mi gallito.
4: Sí, la Cookie va como para el maratón. Ya tú tienes que ir para el Ironman, ya.
2: Ya, ya, ya estoy ahí.
0: Ya, ya,
2: no, eso, ya me llamaron. Me mandaron un mensaje, un correo del Ironman. Sí. Quieren que sea la cara.
0: Sí. Porque no, el cuerpo no lo van a ver tu cara nada más.
2: Sí, pues no, porque el cuerpo no lo tengo, pero no, la cara sí.
0: Defiende algo.
2: Entra, entra.
0: Sí, entra ahí. Está en positivo. Señor Hit, Cookie, gracias a Dios, están bien. Es lo más importante, pero acabo de ver un Ducati, dice, pasar al lado mío. Y me acordé de Cookie. En la cabina paró como un Ducati, ¿eh?

0: muchacha que se siente insegura, porque muchas ya viven 3 o 4 en estos edificios, apartamentos, y con esta réplica se siente insegura. Yo le puedo dar alojamiento a una 2, a una 3 en la casa. Ahí tengo 2 recámaras por 1 sola cama, así que ahí nos agrupamos todos. Tranquilo.
1: Imagínate.
2: ¿Qué es eso?
3: A ver. A ver.
4: DJ. Tuve la oportunidad de ver el video de ustedes saliendo en la caima. Esa joven que está ahí al lado tuyo, esa ya es atleta. O tú tuviste una infusión en el flafú o lo que, porque chispeaste, sí, chispeaste todo, abriste portón y choque, te vi. Salí, bendiciones, tuve la dicha de no sentir ese terremoto. Saludos.
3: Dale, hermano. No, la verdad es que tuvimos que vaya tomar el control. Porque esto estaba feo.
5: Hey, hay gente que va. Bueno, por Vía Lucre, pasando por la línea del metro. En el lado izquierdo, recuerden que hay un bache. Ese bache ahorita mismo no se ve con la lluvia. Acabo de pasarlo al frente y no se ve.
2: Uy, si el bache no se ve.
5: Vayan a la velocidad y recuerden que de ese lado hay un bache.
2: Ok, no tiene que indicar de qué lado tienes el bache. Qué complicado.
3: Bien complicado. ¡Ingrid!

0: De Villalucra en dirección hacia la ciudad. De Villalucra en dirección hacia la ciudad.
1: Ok, bueno.
2: Ajá, ok.
1: Pero

0: preparan.
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0: todavía, compañera, los moradores allá se sorprenden de la separación en las calles. Como las calles han quedado destruidas, hay lugares que están incomunicados todavía. Bueno, el MOM está haciendo su trabajo, compañera, porque yo vi que el MOM al siguiente día, de una vez, bueno, las entidades del gobierno están trabajando en remover las calles y tratar de hacer un acceso, o sea, más rápido, ¿no? Que puedan pasar los pick-up, los camiones. Entonces, ya están trabajando en reparar las calles. Correcto. Y de una manera breve, ¿me entiendes?
1: Me parece lo correcto, porque en verdad que importante, las carreteras sí quedaron bien afectadas, compañero.
0: Bien afectadas. Inclusive hay lugares que las montañas cubrieron toda la carretera, toda la vía.
1: ¿Tuviste una imagen de la India dormida? Creo que...
0: Ah, sí. Se le cayó parte de la cabellera.
1: ¿Era la teta? No.
0: No, la cabeza.
1: ¿Cuál?
0: La cabeza de la India dormida. Ahí está acostada.
1: Y fue la cabeza.
0: Y se le derrumbó. Sí, se tomó el tinte.
1: Ay, yo pensé... Ah, pero ahora es cocobola.
0: No, le falta ahí un pedazo de cabello. Eso crece después.
1: Ah, eso va a crecer.
0: Bueno, pero eso es lo que hay, ¿no? Entonces, lo de las calles y los lugares...
1: Oye, ¿te acuerdas de la manta rosada?
0: Difícil acceso. Ah, sí.
1: ¿Por qué me acuerdas de eso?
0: De la manta rosada. De
1: ¿La que tú pagaste? Sí.
0: No, yo no pagué eso. La que pagamos todos.
1: La que pagaste tú.
2: Ese bache está antes de la Delta, a mano izquierda, yendo hacia San Miguelito. Para esos oyentes, que tengan cuidado ahí, que no se ve nada.
0: El bache está de la...
2: A la altura antes de la Delta, en Villalucre. Saludos.
0: Saludos, mi hermano. Hay un bache de la Delta.

¿Qué dice Mireikaya? Bienvenido a la Mega. Mireikaya, ¿cómo estás? 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Mucha gente también ha sido reporte del interior. Estamos en este momento. Nuestro centro de acopio en Agua Dulce y Peronomé.

0: Qué rico. Qué rico.
1: Qué locura.
0: Qué rico.
1: Qué rico. Oye, tenemos por acá mensajito. Ya marcamos las 12:50. Oye, buen provecho a la gente que está comiendo en estos momentos. Iniciando la semanita.
0: ¿Qué comen? Wow.
1: Estoy cansado. Iniciando la semanita después de un fin de semana largo. Dice por acá. Enséñale ese video a Cookie. Vamos a ver. A verlo. Pero
0: fuimos first class. ¿Qué cuál? Este.
1: El de arriba.
0: Vamos a ver.
1: Esa era yo.
0: Me diste un frenazo de que te ibas a caer. Porque me tiene bloqueado. Te ibas a caer, compañera. Qué frenazo pegaste.

0: mi hermano Junior, espero que estén bien y tuvieron un fin de semana, creo que fue bastante focó, pero bueno, espero que estén bien y para todos los demás también. Señores, yo el viernes, casualmente, yo empiezo a trabajar cuando inició lo del terremoto, así que como yo me dedico solamente a Uber e InDriver, al transporte, yo preferí no salir a la calle, pues busqué a mi familia una vez y nos fuimos para la casa.
1: Okay.
0: Entonces no trabajé desde el viernes. Y ahora que salgo hoy a trabajar, noto que hay muchas calles con hueco acá en la ciudad. ¿Será que el terremoto afectó eso?
2: Claro, hay lugares. Estaban construyendo y se fueron afectados también. Hay muchos lugares, compañeras.

0: Bueno,
1: ahí está. Compañera, escuchando de todo un poquito. Escuchando de todo un poquito como los locos.
0: Bueno, pues.

0: lunes de...
1: Oye, sí, un lunes tranquilo.
0: Tranquilito, tranquilo.
1: Algo relax.
0: Claro. Apoyando a nuestra gente del interior que está bien afectada con los centros de acopio.

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0: ¡Qué rico Panamá! Oye, saludito por acá, el guay de Colón. ¿Cómo estás, corazón? Saludito. Uy, por acá. ¿Qué fue eso, papá? Cuéntame, ¿cómo estás, mi amor?
1: Hey, buenas tardes, Pompilli. Bendiciones. De acá de Guararé, la Enea de Guararé. Gracias a Dios, mi familia, todo bien.
0: Amén.
1: Mi nieto, mi mujer, todo bien acá, pero daños materiales bastante en el Chantil, tú sabes qué es lo que es. Pero ahí arriba hay un Dios y Dios proveerá. Vendrán tiempos mejores.
0: Así es, corazón. Tiempos mejores, mi amor. Bueno.
2: Buenas tardes, joven Junior, joven Cookie. Espero que estén bien, ustedes, su familia. Mucho cuidado con los conductores hacia el interior de Autopista Panamá Chorrera, hacia allá, al interior y hacia la capital. Está lloviendo fuerte, Autopista Reyán Chorrera, Mega 98.
0: Correcto, está lloviendo bien fuerte, así que quedaron varias calles bien mojaditas, así que manejar con mucha precaución, corazón. No estamos en tiempo de hacer locuritas, ¿ok? Dice que a esta hora Cookie iba corriendo. Saluditos, Mega Pirata C3. ¿Cómo estás, corazón? Panamá, una nación bendecida por Dios. Amén. Recuerden que todavía hay gente que necesita de nuestro apoyo. Alimentos, cabanitas, agua, varias cositas que puedas ayudar. Centros de acopio en Parque Omar. Valili. Oye, feliz inicio de semanita. Oye, después de un fin de semana largo y mucha reflexión.
3: Buenas tardes. Hey, Junior, para que le diga a Cookie que acá en la 24, antes de llegar al mall de la 24, Cookie dejó la zapatilla donde frenó el viernes. Iba huyendo, entonces yo se la voy a pasar de ahí. Si no está ahí, se la dejo ahí en la.
0: Con el tal limón.
3: Para que le diga ahí, zapatilla de Cookie que brincó huyendo, la dejó por acá.
0: Bueno. Qué rico, Panamá. Show me. Oye, buena musiquita. Aquellos que

0: ya dice que salió a defenderse Gracie Bone, a la que le estaban criticando la fotito que puso, que dice que desató una lluvia de críticas la foto que se toma entre los escombros. Fuerte foto, ¿eh?
1: Pero bueno, no sé, ya. Cada uno de las personas que está apoyando, apoya a su modo, ¿no? Uno más show que otro. Yo la verdad que no voy a poner a criticarlos a ellos. La idea es que ayuden.
0: Eso sí, estaba ayudando. Viendo que los influencers se estaban dando duro de uno al otro, el otro a uno, el uno a uno.
1: Creo que no deberían de hacerlo, deberían de quedar bien. Uh-huh. Hacer su trabajo y punto, no ver lo que otros están haciendo.
0: Claro, es que ¿qué pasa, compañero? El tema es que si tú te grabas ayudando, pues está mal, pero si tú no te grabas, pues este no hizo nada y entonces igual te están criticando. Entonces hay que, o sea, yo estoy pensando, okay, lo veo como que en verdad esta gente que se graba es para incitar a la gente que donen, ¿no?
1: Ya estamos acá en tal lugar.
0: Ajá. Sí, claro. No es por taquillar.
1: No,
0: porque
1: sino es para incentivar a los demás que donen también.
0: Y quieras o no, pues tienen varias influencias en las redes sociales porque tienen su público.
1: Exacto.
0: Por ejemplo, pues no es que quiera defender a esta chica con lo de las fotos, pero quién sabe, y esa es la manera de. Esa es la imagen de ella, ¿no?
1: Exacto.
0: Ella no puede cambiar su imagen y quién sabe, y esa es la manera de que ella reciba la voz y se corra la voz para poder, porque creo que ella, una vez hablamos de eso, que ella el hacer hablar es donde la gente es lo que vende.
1: Oye, movimiento en el Salitre 4.4 cerca de el Salitre, provincia de Herrera, Panamá. Esos son los
0: puntos,
1: ¿cómo te digo? Los ellos le dicen lo después del terremoto. Que está, sigue temblando.
0: Réplicas.
1: Las réplicas. Y todavía no han parado las réplicas, compañera.
0: Bueno.
1: Todavía no han parado las réplicas. Así que con mucho cuidado, ¿eh?
0: Eso sí. Así que con esta reflexión vamos.

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0: muy importante por acá. Ya estamos de regreso, Panamá. Mega Office Break por acá. Cookie Pretel te acompaña. Quiero recordarte. Así, así. Oye, qué rico. Oye, señores, atención. Y es que la alcaldía de Penonomé ha organizado frente a sus instalaciones un centro de acopio en el parque de hombres ilustres, que se encuentran recibiendo los siguientes insumos: botellas de agua, pampers para adultos y niños, toallas sanitarias, sábanas, comida no perecedera. Así que ya sabes, toda la ayuda será para las familias afectadas.
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0: por... Oye, y por acá el Metro de Panamá anunció oficialmente su incorporación en la Asociación Internacional de Transporte Público, UITP. Con esta alianza mundial, la empresa busca fortalecer su proyección internacional, intercambiar buenas prácticas y seguir mejorando la movilidad sostenible y la calidad de servicio.

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0: raza. 4.1 cerca de Cañafístulo, provincia de Herrera, Panamá.
1: Oye, la cosa está bárbara.
0: Siguen los, las sigue. Réplicas.
1: Siguen.
2: Qué tonto.
1: Bueno, acá nosotros estábamos en la mañana revisando lo de las placas tectónicas aquí junto a mi compañero Junior Heat. Y nosotros.
3: Tonto. Yo quiero tonto.
1: No estamos, la ciudad de Panamá no estamos sobre una placa tectónica per se, porque la que, porque donde está por encima, pues sale Los Santos y está.
0: O sea, estamos dentro del cinturón de fuego.
1: Estamos dentro, pero la ciudad como tal, sí, pues claro que recibe todo lo que, todos los impactos, pero eso no quita de que nos debemos hacerlo de la vista gorda, ¿no?
0: Claro que no.
1: Porque estamos en el medio.
0: Sí. Y tampoco, tú sabes, subestimar a Dios, ¿no?
1: No, sí. Es que cerquita.
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0: Una chambada, ¿no?
1: Iba a ser una cosa bárbara.
0: Una chambada.
1: La chompira, la chompira.
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1: Hoy estoy la lengua la traba, la lengua.
0: Claro, digo Miami Vice, ¿no?
1: ¿Qué pasa? Es que como todo el fin de semana...
0: ¿Ha estado hablando?
1: No, casi ni he hablado porque como estuvimos encerrados...
0: Ah.
1: Ni hablé. What keeps the planet spinning? Y tú sabes que para mí...
0: Sí, habla importante.
1: Importante. Y yo te estaba llamando y no me contestabas, Junior.
0: Está ocupado,
1: eso no, eso no se hace, Junior.
0: Está ocupado, está en cuestiones importantes internacionales. Dice, lo máximo impulsa a Panamá con máxima

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0: productos.
1: Ajá. ¿Qué productos, compañera?
0: Productos secos.
1: Ajá. ¿Y cuál es más, compañera, que tenías tú ahí?
0: Ajá. Productos que duren y perduren.
1: Claro, que dure bastante, claro. Claro que sí. Unos amigos me compraron el tanque ese de que supervivencia. ¿Tú lo has escuchado?
0: ¿Cuál es ese?
1: Hay un tanque que están vendiendo de supervivencia en un
0: sur. Para mí, el único tanque de supervivencia es el pitufo de gasolina. Sí. Así que si
1: es importante, ese tanque
0: es importante también.

0: come o echa gasolina?
1: No. Tienes que dividirlo en dos. Va a tener que dividir la vaina en dos, compañera, pues si no.
0: Mire, nos ve, cuando nos ve como tranquilo, pa, pilla tu lista
1: y
0: de
1: siempre
0: super.
1: Siempre hay gente así, ¿ah? Te saludo, buenas tardes, bendiciones para ambos. Espero que estén bien. Para mí que todos mis oyentes estén bien. Y todos los que no son mis oyentes estén bien.

0: Muchacho, yo espero y confío que después de esto que pasó, que hemos vivido, no sé, como que vuelvan a retornar esos, ¿cómo se llama? Simulacros de evacuación. Yo no sé ustedes, pero cuando yo estuve en la escuela, en primaria, en los años 2000, por allá, yo estuve en la Gran Bretaña. Y en primaria yo recuerdo que...
1: Y a nosotros también. Hacían vaina de vacaciones, sí, claro. Yo también cuando estaba en el colegio. Bastante, bastante, bastante, brother. Bastante. Era lo que más hacían en el año.
2: ¿Qué hacías?
1: Evacuación.
2: Nosotros también. No sé si los pelados de
1: simulacro
2: ahora.
1: De
2: Los pelados estaban
1: incendio.
2: haciendo simulacro ahora.
1: No sé si yo he escuchado que sí. Simulacro de incendio, simulacro de lo que sea, están haciendo. Yo sé que los pelados me han dicho que sí, están haciendo. Así que esperemos, ¿no? Seguimos y nos vamos para más. Nos vemos entonces.
2: Eso ha sido lo mejor. Ha sido lo mejor. Señores,
1: mañana.
2: Hay que poner su indicador.
1: Puede ser.
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0: Bienvenidos a Mega Sport Panamá. Arrancamos programación deportiva en la Mega 98. Arrancando esta semana bastante complicada para todo el país. 12 de octubre. Fue un fin de semana que para muchos fue bastante largo. Bastante complicado, preocupante. Muchos panameños sin hogar. Luego del terremoto que nos sacudió el día viernes 7.7, que ha afectado sobre todo al interior del país. Y desde Mega Sport, desde la Mega 98, enviarles muchas fuerzas a todos los familiares, a todas las familias afectadas, a todos los panameños, no solamente el interior, sino todo el país, porque realmente lo vivido día viernes es algo que te marca, es algo que realmente uno quisiera no vivir, uno no quisiera experimentar estas situaciones que a veces la naturaleza nos pone a prueba y que realmente nos pone a pensar, ¿no? A dar gracias también por estar con vida, por estar bien y pensar también y ser empático con los demás que no la están pasando quizás tan bien. Hoy queremos también arrancar junto a mi compañero Carlos a hablar un poco de todos los centros de acopio que usted puede acceder o enviar su donación. Y no solamente eso, sino también los que pueden brindar apoyo en los diferentes centros de acopio que hay a lo largo, por lo menos, de la ciudad capital, que es, digamos, la menos afectada, pero que ha estado enviando, obviamente, todo el apoyo y donaciones posibles para los diferentes puntos del interior del país, donde realmente ha sido más afectado por este terremoto del día viernes 9 de octubre. Uno de los principales centros de acopios, obviamente, es el edificio Atillo de la Alcaldía de Panamá, que ha estado recibiendo donaciones durante el fin de semana. También hoy la Mega 98 estuvo con el despacho de la Primera Dama en el Parque Omar y Aporra, Ciudad de Panamá, también brindando toda la información y todo el apoyo para que vayan y puedan dar su donación o también en los diferentes puntos, por lo menos a través de las bancas en línea que hay Yapis y también el mismo Banco General tiene un apartado para que usted pueda realizar su donación. Parte de lo que se ha, digamos, ayudado durante este fin de semana, los supermercados también han brindado todo el apoyo que usted pueda donar. Usted ve una carretilla con el distintivo, ¿no?, de apoyo para los afectados del terremoto, y ya usted sabe que ahí usted puede colocar también su donación, lo que usted vaya a comprar, y poder realizar todo este apoyo posible que todo el país se está uniendo para ayudar a los afectados de este terremoto. Hasta las 6 de la tarde va a estar el Parque Omar recibiendo donaciones el día de hoy. Por acá en las redes sociales usted tiene toda la información, qué es lo que se necesita en el interior del país. Alimentos secos, por ejemplo, arroz, frijoles, pasta, aceite, sal, huevos y comidas enlatadas. Esto es, digamos, lo fundamental, ¿no?, lo más importante a la hora de comprar cualquier alimento que pueda ayudar a los afectados. Por acá, implementos para cocinar, estufas, pailas grandes y cucharones también para poder que la gente del interior pueda realizar sus comidas, que, bueno, muchos no están dentro de sus hogares hasta que, obviamente, algunos lo perdieron todo y otros que están en revisión para que pueda ser seguro ingresar a los hogares. Por acá también platos, vasos, cubiertos desechables, envases, servilletas, bolsas de basura, agua potable también, que es importante, sábanas, toallas y frazadas también, lo importante que es la higiene, leche de bebé, leche en polvo, pampers, alcohol, toda esta donación por parte de la higiene, y también colchonetas que lo necesitan en el interior del país, también medicamentos, lo necesario para poder enviar el máximo apoyo hacia el interior del país. Centros de acopio como el edificio Atillo de la Alcaldía de Panamá, el despacho de la Primera Dama en el Parque Omar, y también todos estos artículos que acabo de mencionar. Importante que la ubicación para realizar tu donación es en el domo del Parque Omar, para que usted no tenga perder, o está en toda la entrada, a mano izquierda está el domo, y va a ver los diferentes chicos que están dando el apoyo y recibiendo las donas. ¿Cómo está, señor Carlos? Ahora le doy el paso, la palabra, para que usted no sé qué quiera decir, y también ya ha brindado algo de información en los diferentes centros de acopio que hay. En las redes sociales igual tenemos toda la información y todo el apoyo, no solamente de la Alcaldía de Panamá, el despacho de la Primera Dama, sino también algunas empresas privadas que también se han sumado a dar todo ese apoyo y poder enviar ese granito de arena, porque uno pensaría, oye, bueno, pequeño, pero vas viendo las redes sociales y la cantidad de empresas, la cantidad de lugares que hay, centros de acopio, las personas que se están movilizando para poder enviar todo eso hasta individualmente al interior del país, la verdad que sí suma bastante, y es lo que se necesita ahora más que nunca, señor Carlos, el apoyo, no ser un equipo como lo hemos sido cuando juega la selección de Panamá. Creo que igual, todos apoyando a una sola causa, y eso para mí es lo más importante en este momento.
1: Claro, ¿qué tal? Buenas tardes, Dani, buenas tardes a todos los oyentes de la Mega 98. Sí, un día bastante nublado, hoy importante toda la donación, toda esa ayuda que se pueda enviar a nuestros compatriotas de provincias centrales, Coclé, Herrera, Los Santos, Veraguas. Muchos daños el día de ayer, era donde veíamos realmente qué tanto daño causó y sigue causando todas estas réplicas que se siguen dando a lo largo del día. Hoy hubo también réplicas bastante fuertes en horas de la mañana en el interior del país. Las afectaciones siguen. Mencionabas, Dani, el centro de acopio aquí del domo del Parque Omar. Dato importante, acabo de pasar por ahí, está bastante liberado el tráfico, así que si tienen la oportunidad, aproveche esta hora, no hay tanto tráfico, puedes llegar de una manera más rápida, aprovechar y adelantarte a los que van a hacer las donaciones en horas de la tarde, ya cuando salgan de sus trabajos. Si tienes la oportunidad, hazlo ahora, porque el tráfico está bastante liberado, bastante bueno en esa área, para que puedas llegar, donar y bueno, dar ese granito de arena. Así que un dato bastante importante el día de hoy. Ojo, muchos centros de acopio, mencionabas también justamente lo que es el Atillo, también en las redes sociales también hay mucha población en general, ojo, y eso lo voy a destacar, mucha población en general que ha tomado la iniciativa propia de juntar a sus amigos, decir, hey, vamos a hacer, una junta para recibir donaciones. Hablan entre sus grupos de familiares, grupos de amigos cercanos. Te lo digo porque me ha tocado muy de cerca vivir varios grupos, capaz no de amigos, pero sí de conocidos, donde me han llegado la invitación para donar. Hey, mira, vamos para Los Santos este fin de semana, vamos a llevar ayuda, si quieres puedes donar. Las diversas fundaciones y también las peñas y consulados, ejemplo, si no me equivoco, también vi el consulado o peña del Barcelona, la de Boca también se está armando también para llevar esta semana bastante ayuda para allá. Entonces también toda la comunidad deportiva, también fanática de diversos equipos, también aquí en Panamá también se está uniendo.
0: El Veraguas United, que sí. Veraguas fue uno de los epicentros, digamos, que más se sintió el temblor, el terremoto. Por ahí los colegas de RPC Deportes, que virales por la manera en cómo sí reaccionan en vivo, porque estaban en la candela y estaban entrevistando al dueño del Veraguas United, el señor Virsi, y también sí a Felipe Borowski, el técnico del equipo de Veraguas, porque ese día había LPF, y termina de manera tan obviamente preocupada y tal su reacción y todo. Veraguas United, que se ha puesto obviamente a la disposición de poder brindarle todo el apoyo al pueblo veragüense, que ha habido muchas personas afectadas, y que sobre todo creo que en el tema del momento en que golpea esto, algo totalmente inesperado, sí, y que sobre todo creo que no es tan común que esto suceda en Panamá. Por suerte siempre hemos sido un país que hemos tenido, digamos, movimientos sísmicos bastante pequeños, algo bastante leve. Pero creo que esto realmente, por lo menos para las generaciones, diría, de nuestros padres, quizás abuelos, los más jóvenes que no han vivido, porque el último sismo que se sintió bastante fuerte fue hace muchísimos años. Entonces, sí, es algo que tú, uno no está preparado, pero que sí está el tema de apoyo, está el tema de ser empático con todas las familias afectadas, y que realmente pues el fútbol ha estado, y nosotros como medio deportivo ha sido testigo de todo lo que se movió, equipos como el Sporting San Miguelito, que está poniendo toda su taquilla para el partido ante Tauro. Totalmente la donación recaudada va a ser para las familias afectadas en el interior del país. Veraguas United, que también se ha puesto en apoyo, sobre todo en las empresas, digamos que el presidente o el dueño del equipo es, digamos, también el dueño, ha puesto entonces las donaciones y todo en esos puntos de acopio, por lo menos en Veraguas, para poder entregar las donaciones. LPF,
1: sí,
0: importante porque toma la decisión de reprogramarse. No se jugó Liga Panameña de Fútbol este fin de semana, jornada número 12, totalmente pospuesta para el fin de semana que viene. Obviamente todo esto sujeto a que ojalá no siga pasando
1: tal cual
0: nada, y que también, bueno, ver un poco los recintos. Esperemos que ningún recinto deportivo, que bueno, es algo que no se ha hablado, pero creo yo que cada recinto deportivo en este país debería
1: hacer una revisión
0: y ver que todo está bien, porque sabemos que, pues, aparte el movimiento sísmico que fue bastante fuerte,
1: las constantes réplicas,
0: y sobre todo que bueno, hay muchos recintos que tristemente no se le da el mantenimiento debido, y esto a veces puede prevenir que, digamos, que el lugar se tenga que cerrar o que haya realmente grietas o algo bastante complicado de asumir, ¿no? A largo plazo, que sería obviamente darle una mano de obra, y cualquier cosita que tenga que necesitar reparación, ojalá se dé, que no sea en este momento, pero sí me gustaría que por lo menos se revise, que seguramente durante la semana se va a estar hablando de eso. Pan Deportes, que es el ente encargado de muchos recintos deportivos, debería ser el que, junto con, digamos, la empresa que, si es que es panameña,
1: claro,
0: que hizo la obra y tal, revisar planes, revisar todo para que obviamente se pueda jugar.
1: Sí, con ninguna, el personal del MOP también, exacto, Ministerio de Obras Públicas, justamente.
0: Sin ningún, digamos, miedo o uno, usted sabe, porque a veces las personas están reacias a...
1: El partido de la femenina también fue suspendido, los dos partidos que tenía,
0: bueno,
1: Panamá, cancelados. Los dos que tenía contra Nueva Zelanda, sería el del fin de semana y también el del martes.
0: Y el de mañana, correcto.
1: Sí,
0: primero se canceló el del día sábado. Esto también por, obviamente, precaución de las réplicas y tal. Y creo que ya por tema de tiempo, por tema también un poco de logística de la selección Nueva Zelanda, que hizo el viaje hasta acá, pues se tomó la decisión de cancelar estos dos amistosos que servían de preparación para el partido de clasificación a la Copa del Mundo de Brasil del próximo año. Las chicas siguen en concentración el día, me parece que hasta el día de hoy. Ya mañana están nuevamente liberadas para sus clubes y para también disputar la LFF, que se debería estar jugando también a finales de esta semana. Pero sí, tristemente, pues también por situación ya un poco ajena, ¿no? Nadie esperaba que sucediera esto. Se tuvo que cancelar totalmente los amistosos, el doble amistoso ante Nueva Zelanda en el Rommel Fernández. Si alguien nos escucha y compró boleto, igual la federación comunicó que va a haber el reembolso total de lo que se pagó para el boleto de este fin de semana, y bueno, el día mañana, que hubiera sido el segundo amistoso. Así que es parte de la información deportiva y también un poco de correr la voz, ¿no?
1: Sí.
0: Edificio Atillo, ya hablamos también el Domo del Parque Omar, y las diferentes redes sociales, no solamente de las empresas privadas, sino también en la Mega 98, tenemos también información valiosa para que usted se acerque y pueda realizar su donación.
1: Claro.
0: Por acá nos preguntan, ¿saben si mañana habrá clases en la escuela pública y privada? Día de hoy y día de mañana se va a mantener en horario virtual. Va a ser totalmente virtual. Todavía no se sabe si el miércoles se reanudan las clases.
1: Sí,
0: esto creo que es algo...
1: Anuncios, sí.
0: Hay muchas
1: diario.
0: Escuelas afectadas,
1: sí,
0: pero
1: bastante,
0: sobre todo en el interior del país. Pero las clases se tomó, digamos, de suspenderlas todas a nivel nacional. Esté o no esté, digamos, la estructura en buen estado. Entonces, es algo que creo que también no solamente el Ministerio de Educación, sino también las diferentes autoridades tienen que estar, obviamente, en constante revisión, porque son muchísimas escuelas,
1: bastante,
0: sobre todo en el interior del país, que están afectadas. Así que, por el momento, se mantiene virtual. Y eso hace también un poco que, como mencionaba Carlos, el flujo de vehículos o el tráfico ha estado bastante tranquilo, bastante suave. Así que si usted tiene tiempito y pueda realizar su donación, se puede acercar a los diferentes centros de acopio.
1: Mira, y justamente vamos a repasar ellos. Bueno, hablabas acerca del edificio de Latillo de planta baja, también en provincias centrales, sobre todo en Pedací, frente al municipio, también es uno de los lugares de acopio ahí en provincias centrales. Costa Verde, si estás en el área oeste, también hay centros de apoyo para llevar todo lo que son algunas donaciones. También por ahí encontrado, sí, en el Parque Juan de Móstenes a los Emenas, esto en Santiago de Veraguas, Parque Unión en Chitré, también Clínica Ser Salud en Soná, también son algunos de los centros de acopio. En la alcaldía de San Miguelito también estarán recibiendo. Municipio de Pedací, bueno, ya lo habíamos dicho. Parque Simón Bolívar también en la Villa de los Santos, también para todas las personas que capaz los agarró por allá y tienen la oportunidad de hacer las donaciones. Esto a nivel nacional, también en Don Bosco, en la Junta Comunal, las diversas juntas comunales, imagino, están también enviando diversas sedes donde pueden llevar todas sus donaciones. Lo repito nuevamente, el tema de la iniciativa que están teniendo muchas personas a nivel personal de empezar a recolectar con amigos, con familia. Siempre vemos en redes sociales algún amigo que tiene la capacidad de poder inclusive hasta viajar. Sí. Eso vi mucho este fin de semana, así que el apoyo siempre hacia ellos.
0: Oye, también en tema deportivo hay un mensaje,
1: sí,
0: importantísimo. Todo, bueno, parte de noticias también queremos obviamente resaltar las palabras de uno de los panameños que más nos ha representado a nivel deportivo, siendo una leyenda en el deporte que disputó, y tuvo obviamente el mismo día viernes algunas palabras a través de sus redes sociales sobre esto que sucedió. Y importante, me gustó que el panameño lo apoyó muy bien, porque sabemos un poco con el tema de del señor, y hay que decir el nombre de Mariano Rivera, el gran Mo.
1: Sí.
0: A veces pasa que lo que sucedió con el tema de que no jugó para Panamá, todas estas cosas. Oye, ahorita no era tema de crítica ni nada, y me gustó que la gente se lo tomó bastante bien y no leí ningún comentario de eso. Porque no era el momento.
1: No, para nada.
0: No era el momento, y esto fue las palabras del señor Mariano Rivera luego del terremoto del día viernes aquí en Panamá.
2: Mi pueblo panameño, quiero dejarles saber que estamos muy dolidos con lo que está pasando allá en Panamá. Todos aquellos que han perdido sus hogares o quizás seres queridos, nos duele mucho, y pues estamos con ustedes dejándoles saber que estamos orando y pidiéndole a Dios que les dé la fortaleza para seguir adelante. Porque el pueblo panameño es eso, nosotros salimos adelante y nos ayudamos el uno al otro, y pues quiero que sepan que desde acá en Nueva York estamos pendientes de lo que está pasando, y pues estaremos con ustedes, porque ustedes no están solos, estamos solos, todos estamos unidos, pues, y en esto pues más que nunca unirnos significa Panamá. Así es que les amo mucho, pues estamos pendientes, porque Dios nos dará la victoria en todo esto. Así es que seguimos adelante confiando en Dios, que Él nos guardará, y pues para adelante, mi gente, les amo, y que Dios nos siga cuidando.
0: Ahí está las palabras de Mariano Rivera, bastante viral,
1: sí,
0: el viernes, y sobre todo enviando ese mensaje de apoyo, de ánimo para todo el pueblo panameño. Parte del deporte, bueno, en Panamá obviamente totalmente suspendido, no solamente Liga Panameña de Fútbol, los dobles amistosos de la selección mayor femenina, sino también todo el fútbol federado,
1: sí,
0: Copa Infanto Juvenil, que se iba a jugar las categorías sub-14 y sub-16 masculino en esta segunda fecha este fin de semana, también totalmente suspendido. La Liga de Fútbol Nacional, la tercera división de fútbol panameño, también quedó suspendido. Liga Pro, Liga Juvenil, que son todo este organigrama del deporte, en este caso el fútbol panameño. También, obviamente, futsal, tanto masculino como femenino, totalmente suspendido. Así que la verdad que ha sido difícil, porque personalmente conozco que se hace todo un calendario, todo, sí, un cronograma, y es muy difícil por tema también de los estadios que no son de la federación.
1: Reprogramar todo,
0: sí. Reprogramar todo, porque a veces se mueven los partidos y la gente se pregunta que ¿por qué no se juega en el CAR? tienen un carro para jugar futsal, se juega en los Andes.
1: Ajá.
0: Hay otros deportes también.
1: Sí.
0: Hay personas que alquilan para disfrutar otros torneos y todo. O sea, realmente es muy difícil, pero realmente hay que aplaudir a la Federación Panameña de Fútbol, a la Liga Panameña de Fútbol, por realmente tomar conciencia. Y sé que ahorita mismo no quiero ni estar en las oficinas de ambos porque están tratando de ubicar los partidos en los horarios que se pueda, en los recintos que se pueda también. O sea, realmente hay que va a tener que trabajarse sobre la marcha un poco rápido, pero lo importante era la seguridad,
1: sí,
0: de los propios jugadores, de los directivos y de los fanáticos que asistan a estos encuentros. Así que la verdad que eso también valorar mucho. Y bueno, lo más importante, Carlos, más allá del deporte, somos un programa deportivo, pero sí, la vida de uno y la seguridad.
1: Muy, muy importante.
0: La paz, porque yo creo que con todo esto de las réplicas y tal, mucha gente no durmió
1: el fin de semana. No, para nada. El fin de semana ha sido bastante complicado conciliar el sueño para muchas personas, y sobre todo en los puntos del interior del país, en donde, como le digo, las réplicas están siendo muy fuertes. Capaz acá en el centro de la ciudad, capital, lo sentimos un poquito menos, pero las réplicas que se están sintiendo en todo lo que es provincias centrales, área de Coclé, están siendo muy fuertes. Así que todavía el peligro de que algunas de las edificaciones colapsen todavía está permanente. Así que llegamos sobre todo ese mensaje de apoyo, de unión, también de comunicación acerca de los lugares donde puedes dar ese granito de arena, donde puedes llevar todas estas donaciones que son muy necesarias. Hay que hablar un poquito también de un detalle, todo lo que se pueda llevar, tratar de que los alimentos secos también sean de una preparación bastante rápida, que no requieran gran preparación. Recordemos que en provincias centrales hubo una crisis con el agua, entonces también esto va a ser muy importante en estos momentos, que lo que se lleve sea algo bastante rápido, que se pueda preparar de una manera bastante sencilla, porque el agua es algo muy muy importante que hace meses atrás viene padeciendo provincias centrales. Mucha agua también, hay que llevar agua potable, que es algo que justamente también hace mucha falta en estas provincias. Sobre todo también muchas comunidades que prácticamente quedaron completamente incomunicadas. También hay que tener mucho esto en cuenta. Así que para darle un pantallazo de todas estas cosas que se siguen dando, hablando justamente de lo deportivo, el Darién, equipo de Nicaragua, sí, también salió en su partido de liga con una bandera de Panamá, mostrando un poquito de apoyo. Fue algo bastante viral en redes sociales.
0: Y que juega el panameño Jeremy Emon,
1: sí,
0: que estaba convocado, y que bueno, obviamente solidaridad para el compañero y para, bueno, un hermano de Centroamérica como es Panamá.
1: Exactamente, muchos recordarán ese primer partido del Plaza Amador en Copa Centroamericana, que
0: esa,
1: bueno,
0: triste goleada.
1: Esa triste goleada, pero bueno, por ahí el que no recordaban fue ese equipo que, bueno, milita el panameño, así que mucha solidaridad por parte de aquel equipo de Nicaragua.
0: Ismael Díaz, que también anotó el fin de semana con el, sí, Club León, que obviamente celebraba con mucha emoción, y que el Club León le dedicó el gol, obviamente, a todo el pueblo panameño, en solidaridad con lo que sucedió el día viernes. Así que es parte también de los panameños y de la información que hay, no solamente lo deportivo, sino también el país entero, que necesita la ayuda de todos, y poder brindarles toda la información de los centros de acopio y recordarles, obviamente, las ubicaciones. Vamos a una pausa, y al volver a hablar rapidito lo poquito que hubo realmente, más que todo internacionalmente, en deporte, y también vamos a recalcar nuevamente los diferentes centros de acopio. 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

0: Estamos de vuelta, en Megasport Panamá. 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Estamos de vuelta, compañeros, y seguimos hablando un poquito de lo que fue este fin de semana bastante atípico en el mundo del deporte. Sobre todo en Panamá, pues no hubo prácticamente nada.
1: No, para nada.
0: Este fin de semana lo que sí hubo fue nuevamente ligas europeas.
1: Sí.
0: Y regresó la Premier League, regresó la Bundesliga, la Liga de Francia, la Liga Italiana, la Liga Española. Por ahí victoria el día sábado, Arsenal 2-1 ante Leeds United. Axel, tú eras muy contento.
1: Bastante, ¿eh? Goles de Calafiori y Guimaraes. El descuento de Leeds fue de Josin al 55. Brighton 2-0 ante el Sunderland, por ahí Lausbridge 2-1 ante Fulham, Chelsea 5-1 derrotó al Bournemouth, goles de Henderson, Roger, Joao Pedro por 2 y Henderson. El Aston Villa en un partidazo 2-2 ante el Bedford y el Manchester United 1, Tottenham 1, goles de Mbeumo y Solanke al minuto prácticamente 92. Un partidito que dejó bastantes cosas, fue bastante, ¿cómo te lo podría decir? No te digo violento, pero bastante rústico, por así decirlo, para jugarlo. Se dieron bastante.
0: Por acá también, Liga Española, Barcelona, que arrancó luego de este parón de selecciones. Victoria importante, 3-0, gol de Anthony Gordon.
1: Sí,
0: bien. Primer gol con la camiseta blaugrana para el inglés. Gabriel Jesús también que anotó el segundo tanto. Y Jules Koundé marcó el tercero definitivo para la victoria del Barcelona, que parece que después del parón sigue.
1: Sí.
0: Sigue bastante bien, sigue en buena marcha. Y bueno, octubre que viene un mes bastante complicado para el equipo blaugrana. Real Madrid venció 1-0 al equipo del Villarreal. Primer gol de Diomandé. Pero lo más polémico fue el gol anulado de Víctor y la roja que lo tenía
1: cruzando.
0: Era roja.
1: Y bueno, es que lo estaba jalando el cabello. Ese es el tema.
0: Pero mucha gente decía que es muy raro, bueno, que intervenga un poco. O sea, la falta es evidente. Pero que la jugada se anule, parece como que el tiempo entre el gol y la falta es válido para anularlo.
1: Este fin de semana hubo una situación también, sé que es otro tipo de connotación, pero propiamente estamos hablando de fútbol. En el partido amistoso femenino entre los Estados Unidos y la selección de España, hubo una jugadora española que entró, tenía 2 minutos de estar en el partido, hubo una jugada también, le jaló el cabello, sí. Pasó la jugada y el árbitro marcó que se detuviera un momento, fue al VAR y expulsó a la jugadora española propiamente por jalar. Ojo, y más allá que ese Real Madrid me gustaría que jugasen mejor y tuvieran mejores resultados, hay que ser sinceros, por ahí perdió completamente la visión real, y no sé si algunos jugadores no se dan cuenta que hay cámaras en todos lados. Y una jugada propiamente de roja, como jalar el cabello o esas faltas que son completamente muy groseras, las van a ver y las van a marcar. Y le jugó en contra a Vinicius Junior y al final se habla acerca de una posible estar suspendido durante 2 partidos más. Entonces prácticamente puede peligrar inclusive su llegada a ese partido con el Fútbol Club Barcelona también. Entonces se habla de muchas cosas. Para mí sí, no puedo defenderlo, me gustaría defenderlo, claro. Pero no veo más que una falta de jalar el cabello. Inclusive hay un jugador que tiene el cabello más largo del mundo, que juega a nivel profesional, creo que así.
0: Anguila puede ser.
1: Me parece que es Anguila.
0: Y bueno, siempre
1: le jalan el cabello y es roja directa.
0: En esta pasada fecha hubo también balón. El pelo le llega hasta el tobillo, o sea, es larguísimo, es el tamaño de él.
1: Exactamente.
0: Y bueno, le jalan bastante. Mucha gente criticó esto por el tema de que está aislado a la jugada, porque realmente cuando el jalón viene, cuando ya Vinicius pasa la pelota, lo que tiene Bellingham, que es el que le da la asistencia después, cuando llega al área, que no tiene, o sea, está, digamos, alejada de la jugada. Porque sí, no lo hace no mientras incide. Él tiene la pelota en los pies.
1: No incide,
0: digamos. Y que el tiempo que hay entre la jugada que termina en gol y el jalón, como que no es lo suficiente como para quitar falta previa. Esto es lo que algunos dicen.
1: Puede ser.
0: El jalón es evidente y es roja.
1: Claro, eso sí,
0: la lo roja. Lo que pasa sí. Es que critican de por qué tienen que anular el gol.
1: Sí.
0: Simplemente sacan el roja y no salen el gol, pero. O sea, al final, Vinicius queda involucrado en la jugada. Me parece que él es el que le da el pase a Bellingham. Bellingham se va en banda, arranca,
1: tiene todo el espacio. Creo que por eso es que
0: justamente. Y después se la regresa a Vini, Vini nada más remata y termina siendo el segundo tanto. Creo que es por eso. Porque sí realmente está dentro de la jugada. Si fuera que está del otro lado de la cancha, totalmente, de verdad, aislado a la jugada del gol, aunque saque el remate, puede ser que, bueno, le sacan roja, pero que la jugada sí es válida.
1: Sí, al final, bueno, un Diomandé que salva a ese Real Madrid con un gol muy importante para él, se quita un poco la mufa y empieza a darle un triunfo muy importante, un 1-0 que inclusive se le podía convertir en mueca ese partido difícil ante el Villarreal.
0: Además que Mourinho habló de que estas cosas pasan en la Liga de Negreira.
1: Empieza.
0: O sea, abiertamente, bueno, se molesta, obviamente, por algunas decisiones del árbitro.
1: Mira, yo entiendo la chicana de Mourinho, pero yo pienso que eso debe dejárselo a los fanáticos. Mira, yo soy muy fanático del Real Madrid y me gustaría que ganase y jugase de una mejor forma, pero tampoco, hey, tú eres el técnico del Real Madrid, tienes que fijarte que...
0: O sea, tienes que mantener la postura.
1: Y que tu equipo juegue mejor.
0: Mira, igual, tú puedes demostrar tu descontento hacia los árbitros de una manera más elegante. ¿Me explico? Porque eso de señalar el tema de Negreira, dejáselo a los fanáticos.
1: Sí.
0: O sea, tú eres el entrenador del primer equipo del Real Madrid. Tienes que dar ejemplo.
1: Yo entiendo.
0: Puedes pensar eso.
1: Lo polémico que es, pero.
0: O sea, ya, a no caer
1: ya,
0: en eso.
1: Como que ya pasó,
0: pues. Siento que haces. Buscas generar. Y creo que era algo que pasaba mucho. Y con justa razón, en el tiempo de la primera etapa de Mourinho. De desviar la atención mediática con sus comentarios, con lo que sea, para que no criticaran el juego o que no pudieras ganarle al Barcelona de Guardiola.
1: Pienso exactamente
0: lo mismo. Es entendible en ese tiempo. Era el mejor equipo del mundo, algunos de la historia. Entonces, hoy en día, el Barcelona está bien, pero tampoco es el Barcelona de ese tiempo. Ya el tema de desviar la atención con tus comentarios o con tus polémicas y tal, enfócate más en el equipo.
1: Sí,
0: y entiendo, porque... a veces también es proteger al equipo, me explico, porque al final Mourinho siempre hace ese tipo de técnico de que él es el que agarra todas las críticas hacia él para desviarlas hacia los jugadores y siempre ha sido muy de proteger a los jugadores, por lo menos a los que él siente la confianza, porque también sabemos que él cuestiona y divide al grupo si
1: quiere.
0: Lo pasó también, con sí. Casillas, ¿no? Que hablaba que filtraba información a la prensa y bueno, hubo una guerra interna, entonces ya eso es otro tipo de cosas, pero sí me parece a mí que en ese aspecto se dio Mourinho. Al final, bueno, el Barcelona hizo lo suyo. El Real Madrid también, que un partido muy apretado ante un Villarreal, sí. Que para mí es de los grandes equipos de la Liga Española.
1: Tuvo muchas posibilidades, inclusive, de empatar ese partido lo último.
0: Pero, oye, se sacan los tres puntos. La roja, que bueno, polémica o no, sabe que sí. El jalón es evidente, es roja tal cual.
1: La roja no se discute.
0: Lo que sí parece es que Vinicius se va a perder el Clásico.
1: Sí.
0: Parece que serían dos partidos de sanción. Así que eso también es una baja muy difícil, a pesar de que, bueno, quizás Vinicius no está ahorita en su mejor etapa, luego post-mundial, pues ha habido muchas críticas, realmente pues no ha sido el Vinicius que hemos visto en otros años. Por ahí hasta hay ciertos temas de, ¿cómo llamarlo?
1: ¿De
0: temas de conspiración con Vinicius, porque se habla que no es él.
1: Ajá, por bueno, el tema sí, de que sí, superó lo he escuchado.
0: Ahorita, pero de verdad, hay gente que analiza... frame por frame, de que el tatuaje ya no es igual ya a es este,
1: igual. Bueno,
0: de sus actitudes, de que hay jugadas que ya no se le ve talentoso, o sea, todo lo típico, porque eso ha pasado creo que en actores, en personas famosas, en cantantes.
1: Pero ya está llegando como al mundo deportivo y como,
0: sí.
1: Justamente, pero no, para mí es un bajón que ha tenido el jugador, teniendo en cuenta que el equipo no le ha funcionado. Y ni él ha funcionado también de gran manera para el equipo, no solamente en Real Madrid, también ha pasado con Brasil. Entonces,
0: y la frustración, porque cuando le sacan la roja y la anulan el gol, obviamente
1: la parte
0: Vinicius mental. Se pone muy molesto, es muy evidente su descontento con el árbitro y que al final puede entender un poco que él no vive el mejor momento actualmente y que esa reacción también es un poquito, digamos, de calentura del momento, ¿no? Oye, resaltar también, el fin de semana jugó José Coto Córdoba a los 90 minutos, derrota ante el Swansea City, el equipo de Gales, 2-1 al equipo del Norwich City, que nuevamente le está costando la Championship. Sí. 9 jornadas, 3 victorias y 6 derrotas, 9 puntos, está en las últimas posiciones. Es triste porque el Norwich City es un equipo realmente, vamos a decir, grande si se habla de segunda división, porque siempre estaba en los primeros puestos o peleando el ascenso, muchas veces jugó Premier, luego descendía, es verdad, no se mantenía tanto en la Premier, pero era un equipo que estaba acostumbrado a estar peleando y tratar de subir a la Premier. Pero desde que llegó el panameño, pues el equipo realmente ha tenido varios entrenadores y no ha tenido, digamos, un mejor proceso. Y no ha sido el equipo de los canarios que hemos estado acostumbrados a ver, por lo menos hace ya últimos 10, 15 años. Creo que es caso similar como Michael Amir Murillo, que llega un Anderlecht bastante bajoneado porque estaba acostumbrado a disputar Champions siendo campeón de Bélgica. Y cuando llega Michael Amir, tampoco es la mejor etapa del equipo del Anderlecht. La verdad que es una pena porque son dos equipos muy buenos, pero que los panameños pues no llegaron, digamos, en su mejor momento. Y hablando rapidito de panameños también, Andrés Andrade hoy lo presentaron con su nueva agencia CG Fútbol, que maneja precisamente a Michael Amir Murillo y fue el que le permitió llegar al Olympique de Marsella. ¿Será que veremos un próximo movimiento de Andrés Andrade en un equipo mejor?
1: Puede ser.
0: Va a jugar Champions. Sí. Creo que se hace una Champions bastante decente. Un central zurdo que puede jugar de lateral izquierdo. Buena salida de balón.
1: Buen nivel.
0: Tiene gol, buen nivel. Oye, una ganga, debe salir barato. Por lo menos para un equipo como el Marsella, un histórico que quizás no está en su mejor momento, pero que, oye,
1: puede ser,
0: me puedo llevar a este jugador y me puede rendir muy bien. No quiero decir que Andrade vaya al Marsella, pero si un equipo, oye, de una top 5 de liga sería
1: interesante. Tiene capacidad
0: o regresar para a una Bundesliga, porque ya el panameño jugó la primera división de Alemania, siendo el primer futbolista. Nacido en Panamá. Decime a Kevin Kurangi, pero bueno, nacido en Panamá.
1: Sí.
0: Por lo menos formado.
1: Tal cual. El Slavia Bratislava empató 1 ante Salga. Sí. También el fin de semana. Ahí equipo de los panameños también. Bueno, más que
0: por acá tenemos,
1: a ver,
0: bueno, imágenes. Esto es como la tumba muerto, ¿no?
1: Sí, acá, bueno, las constantes réplicas que, sí, que han habido.
2: Todo lo de empleo de migración afuera y las personas que iban a hacer trámite, todos estaban fuera de migración. ¿Qué pasó? No sé. ¿Tembló?
0: Está preguntando, bueno, hace como media hora que
1: nos fue hace media hora, puede ser porque hay ciertos lugares que se siente un poquito más, sobre todo en algunos edificios se sienten más y bueno, por precaución a veces sí se toma el protocolo de salida.
0: Por acá voy a poner últimos audios para cerrar entonces, Carlitos, para que nos digas los centros de acopio y recordar a todos los oyentes. Por acá, último audio.
3: Buenas tardes Mega, saludos.
0: Buenas tardes.
3: Los madridistas dicen que eso fue un robo, que no es roja. Qué locura con ellos. Pero si se lo hacen a Cucurella, son los primeros que agarran y quieren meter preso a la cárcel a los otros jugadores. Cuando es al favor de ellos, todo bien, que no, que está bien pitado. Cuando es en contra de ellos, entonces no, que robo, que Negreira. Mira el mismo narrador del partido. No, que la, sí, la Liga Negreira. Sí, qué sí, locura sí, con esos madridistas. Esos son antideportistas, loco. No
0: sabe. Oye, sí, el Real Madrid TV, el comentador, el narrador muy molesto y también dijo que estas son cosas que pasan en la Liga de Negreira. No. Un tema de mal gusto, la verdad.
1: Sí, sí.
0: Porque tampoco siento que la jugada se prestaba como para hacer la súper polémica y que fuera de verdad complicado y que tú dijeras como que, oye, se equivoca aquí el árbitro. Me parece claro que la roja es buena, es que obviamente quejan es por el gol, ¿no?
1: Claro, sí, pero bueno, al final son cosas que se dan.
0: Sí. Por acá tenemos saludos, buenas tardes para Argelis Phillips en sintonía, camino a su casa de parte de su novio Javier. Saludos, Argelis, también saludos a Javier.
1: Saludos, saludos, sí. Bueno, justamente antes de finalizar, los centros de acopio, el Domo, el Parque Omar, mencionábamos que todavía hasta ahora está con buen tráfico. Puedes llegarte si tienes la posibilidad antes de que las personas que salgan de su trabajo vayan a hacer las donaciones. Domo del Parque Omar, también en Avenida Balboa, Rally Business Center, también es uno de los puntos. También en El Hatillo, allá en la Alcaldía de Panamá, se está recibiendo toda la ayuda en las juntas comunales como la de San Francisco. También podemos hablar acerca de varios centros de acopio, también Costa Verde en el área oeste, también el área de Bellavista, también están haciendo colectas en el Parque Andrés Bello de Vía Argentina, también se están realizando por ahí la gente que tiene la cercanía, la Junta Comunal de Betania, la Junta Comunal de Don Bosco, si estás por el área, también buscando, ojo, también alimentos de perros y de gatos, eso sí, también es muy mascota. Importante, las mascotas que también han quedado completamente sin desamparadas, inclusive sí. Por el todo el ajetreo, muchos animales perdidos, también hay que pensar un poquito en ellos, así que importante, todos los medios de comunicación haciéndonos eco de estos centros, cualquier tipo de información nueva, estar atentos también a los canales oficiales, que es muy importante también.
0: Correcto. Y también arroba la mega 98, que ha estado también compartiendo toda la información de los diferentes centros de acopio, por lo menos los más grandes aquí en Ciudad de Panamá, hacia el interior del país. Así que tenemos que despedirnos, Carlitos. Mañana esperemos que sea un día mejor.
1: Sí,
0: esperemos que sí. Todo siga mejorando. Darle siempre el apoyo y las buenas vibras y todo para aquellos que están en el interior, que no la están pasando tan bien. Y que bueno, esperemos que Panamá se pueda levantar de esto. Creo que si todos nos unimos como panameños, sin duda vamos a poder estar nuevamente de pie. Así que nos despedimos. Mañana seguimos un poco más de acción deportiva ya a nivel internacional, sí. Grandes Ligas, NFL. Y también algo importante que, bueno, no nos dio tiempo a hablar el día viernes, que de hecho había una importante, digamos, prueba.
1: Ajá.
0: Era el famoso Video Support en Panamá.
1: Sí,
0: ya
1: eso.
0: Pronto vamos a tener el VAR económico, Fútbol Video Support, en Panamá. Ya se están realizando las pruebas, así que para aquellos fanáticos del fútbol panameño, de la Liga Panameña de Fútbol, Liga Pro, Liga Juvenil, LFF, vamos a tener ya, ahora sí, vamos un video support para los árbitros y poder revisar
1: salir de polémicas
0: para que el fútbol siga evolucionando. Así que una grata noticia para el deporte en Panamá. Así que nos despedimos, Panamá. Gracias por todo y mañana nos vemos con más aquí en Mega Sport. Chao, chao.
1: Chao.

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0: Oye, buenas tardes, buenas tardes, buenas tardes, buenas tardes, Panamá. Están bienvenidos a su programa favorito. Sí, señoras y señores, ya arrancó su programa favorito. Este es el Mega Rush a través de la emisora número uno en todo Panamá. Y como todos los días, hoy lunes, después de un fin de semana no muy, muy agradable, pero un fin de semana difícil, estamos aquí, gracias a Dios. Mi persona, el DJ Lee, junto a mi compañera Mafe Suárez.
1: Oye, buenas tardes, Panamá. 3 de la tarde con 11 minutos. Arrancando pues el programa que a ti te encanta en las tardes, el que tú prefieres escuchar. Tus voces favoritas están aquí hasta las 7 de la noche. Tal y como lo dijo mi querido compañero, pues después de un fin de semana bastante estresante, porque no le encuentro otra palabra que no sea estresante, de poco sueño,
0: de mucha reflexión, mensaje.
1: Exactamente, la última vez que nos escuchamos aquí fue el día viernes. O sea, no, el día jueves, que estuvimos juntos, porque ayer pues tú sí viniste a hacer tu cabina. Entonces, justo pues el viernes, creo que ya a la hora que se da este terremoto, prácticamente nos estábamos alistando para venir a la emisora. Entonces, la verdad es que lo medité, lo pensé un montón y yo decía como que, ay, a la vida, ¿cómo arrancamos hoy?
0: Claro.
1: Porque es bien difícil arrancar como la normalidad después de todo lo que ha sucedido. Y que si bien es cierto, ahorita mismo hay, en medio de tanta tristeza, de tanta pérdida, de tanta estrés, hay como muchas cosas divididas,
0: claro,
1: de las cuales todavía no quiero arrancar y meterme de lleno, porque obviamente pues creo que cada uno tiene su percepción de las cosas y demás. Pero como quiera, uno, o por lo menos mi persona, yo no puedo ser ignorante, indolente,
0: claro,
1: frente a todas las cosas que están sucediendo en el interior del país. Hay dos que tres frasecitas que, no que me han molestado, pero sin embargo que me generan una incomodidad. Y creo que a veces no se deberían decir, Lee, porque lo que a ti te afecta, quizás a mí no me afecta. Y lo que a mí me afecta, quizás a ti no te afecta.
0: Claro.
1: Porque obviamente ambos estamos en posiciones totalmente diferentes. Tú eres papá, yo no soy mamá. Creo que a veces, como seres humanos, hablamos mucho desde los privilegios que tenemos. Y eso nos hace sacar esa parte, si bien es cierto, de seres humanos, egoístas.
0: Claro.
1: Y eso es lo que está mal. Hoy, lunes, como ustedes saben, los lunes por lo general es lunes de story time. Este mes habíamos dicho que completo sería de club de story time,
0: claro,
1: realmente, por ser el mes de Halloween, octubre, etcétera, etcétera, etcétera. Entonces, como para cambiarle el matiz y la dinámica al programa que tenemos, ¿no? Entonces, creo que verdaderamente es donde cabe el dicho, uno propone y Dios dispone.
0: Sí, claro.
1: Porque incluso te aseguro que es un dicho que cabe en el día viernes,
0: sí,
1: que cada uno definitivo tenía. Porque cada uno tenía sus planes después del mediodía.
0: Sí, señor.
1: Y te cambiaron en 47
0: segundos. 47
1: segundos. 47 segundos fueron suficientes para que a ti te cambiara todo.
0: Sí.
1: Para que veas cómo es la vida. Y que en 47 minutos, todo lo que tú tienes deja de valer. Todo queda, o sea, tu mente, parece mentira, pero la mente en una situación como esta queda en un total blackout que solo lo vive la persona que experimenta la situación.
0: Claro.
1: Es decir, en su momento cuando aquí hablamos de lo que pasó Colombia, de lo que pasó en Venezuela, claro está, nosotros estábamos muy conmovidos, muy empáticos, pero hasta cierto punto quizás nosotros no podíamos hablar desde el punto de vista de la experiencia.
0: Claro, claro.
1: Porque definitivo. Si bien es cierto, nosotros hemos experimentado temblores, etcétera, pero lo que se experimentó, por lo menos para mí, el día viernes, era la primera vez.
0: Claro, y para muchos, y para mí también. De esa magnitud.
1: Exactamente. Más. Entonces, no es hasta cuando a ti te pasa que tú comprendes ciertas cosas. Y como dijo Lee, es cuando a ti en la mente te cae la verdadera reflexión. Oído, ojo, para los que nos están viendo en la aplicación, en la web, en el canal. Si a ti esta situación no te llevó una reflexión, ahí a la vida.
0: Ayer le decía a los oyentes que nos dimos cuenta que en esos segundos, que lo que tenemos en vanidad, dinero, mira, yo sé que ayer, ese día nadie pensó, hey, voy a ver cuánto tengo en la cuenta o para ver cómo puedo coger la plata. Todo mundo corrió por su vida.
1: Exactamente.
0: Entonces nos dimos cuenta que hay cosas más importantes en la vida. En esos momentos es que nos damos cuenta.
1: Que una zapatilla.
0: Yo no creo que nadie se haya puesto a recoger zapatillas. Es que nadie sacó nada. Todo el mundo salió corriendo. Y en los trabajos, en la oficina, no cogiste la computadora donde tienes todo.
1: Nada, absolutamente nada.
0: Cosas que a veces le dedicas tiempo, estrés, y te diste cuenta que...
1: Ay, quiero cambiar esta computadora y todavía te sirve. Uh-huh. Pero tú estás en tu mundo, claro. Que quiero.
0: Las llaves del carro. ¿Tú sabes cuántas personas dejaron sus llaves y todo en las oficinas de los carros? Nadie le...
1: Y en ese momento incluso hasta lo que tenías en el banco dejó de existir.
0: Es que tu cabeza no...
1: No valía ahorita mismo.
0: Nadie pensó en que en la banca en línea
1: voy a hacer un shopping.
0: Nadie pensó en eso y ahí es que te das cuenta la reflexión que de repente en lo que tú creas... Todo el mundo tiene su creencia en Dios o en el que tú creas, que hay cosas más importantes.
1: Exactamente.
0: Que hay que valorar. Entonces, creo que muchos comprendieron el tema de la familia, de sus hijos, que eran sumamente importantes en ese momento. Muchas personas que quedaron paradas porque Panamá se paralizó.
1: ¿Sabes? Yo creo que las escenas de Panamá eran como de película.
0: Claro.
1: ¿Sabes? De como cuando a ti te avisan previo que viene como una catástrofe y sabes que todo el tráfico se detiene y eso es pito y tú no sabes ni para dónde pasas. La escena era tal cual, al punto que las personas en Panamá que dependen del transporte tuvieron que empezar a caminar. Obviamente, por motivos de seguridad, el metro de Panamá tuvo que ser detenido.
0: No había metrobús, no había taxi, no había ninguna plataforma, había nada. Y los que tenían carro también estaban en la misma situación porque no se movía, todo estaba trancado.
1: Exactamente, incluso para bajar de los edificios, de los estacionamientos, era la verdadera locura. O sea, no había break en ningún lado. Entonces, qué locura, porque cuando tú te despertaste, yo supongo que tú no estabas pensando en absolutamente nada.
0: Iba a pasar, ¿no? No.
1: Muchos, que no fuera una preocupación de que, mami, quiero comprar esto, o quiero
0: tengo
1: tal
0: esta
1: cosa,
0: deuda ahí,
1: o esta mujer me está molestando,
0: ahí,
1: estoy peleando con el otro,
0: ¿qué voy a hacer para
1: esto pagar? No sé qué, ajá, me falta comida.
0: Ah, te pusiste a pensar.
1: Y todo se esfumó. En el caso de nosotros, por lo menos, o sea, veníamos a trabajar.
0: Sí,
1: o sea, esa era la hora en que tú empiezas a setear todo para venir a trabajar.
0: Claro.
1: Entonces, yo... A título personal, les pido que sean muy prudentes a la hora que ustedes comentan en redes sociales. Muy prudentes con sus opiniones en todo. A veces tenemos, vuelvo y les repito, ciertas frasecitas como que no van al caso.
0: Claro.
1: Señores, esto es fácil. Quizás a mí hacer un súper de $200 puede que sea mi semana a semana. Hay otra persona que hacer un súper de $200 le cuesta 2 años.
0: Claro.
1: fácil. Y si lo ponemos en algo súper tangible, como es una casa, hay personas que le toman muchísimos años levantar 4 paredes y todavía no está repellada.
0: Claro.
1: Entonces, sí, gracias a Dios, porque sí hay que darle gracias a Dios, que no se ha muerto nadie en lo que va. Claro está, hay todavía muchísimas comunidades que no se ha tenido acceso. Por eso digo por ahora. Y por esperemos ahora, que no. Sí, Dios, muchísimas gracias porque metiste tu mano y esto no pasó. Pero eso no quiere decir que hay que minimizar las casas que se perdieron.
0: Muchas.
1: Es que eso es material, sí, pero adivina, a la persona que levantó 4 paredes, su par de hojas de zinc y que su casa todavía no estaba repellada, eso le ha costado muchísimos años. Y no solo muchos años, Lee, porque si esa persona, así sea que venda nances metidos en una botella, le cuesta sol,
0: claro,
1: agua,
0: claro,
1: que un día no venda, que su mejor día de venta de Nance sean 2 botellas. Entonces a mí me parece que nadie tiene derecho, por lo menos, a decirle delante de esas personas que lo perdieron todo, es que eso es material, eso se recupera. No, no y no. ¿Sabes por qué no, Lee? Porque esa gente, ahorita mismo sí, que tú le lleves una bolsa de comida, es súper gratificante dentro del medio de todo esto, pero tú no crees que en la mente de cada una de esas personas está la zozobra y que cuando esto se me acabe, cuando estas personas se regresen a su casa, ¿qué va a pasar de mí? ¿Dónde voy a vivir? ¿Mi casa? ¿Dónde voy a meter a mis hijos? No hay ropa, no hay zapato. Hay una cantidad de cosas que inundan la cabeza de esa persona que tienen que ser agobiantes.
0: Personas que ya tenían problemas, porque si ves son, claro, comunidades bien, bien rurales. Y las personas tenían su casita hecha, una de cemento, otra. Y ahora se le agrega ese problema de que, ok, es material, pero ellos tienen que tener un peso. Yo vi personas llorando, o sea, vendiendo su casa.
1: Eso partía el corazón. Personas que están encamadas, que viven en, claro, en esos lugares que de por sí son de difícil acceso.
0: De por sí.
1: Y están encamados. Una cantidad de adultos mayores de 90 años, 91, 92, hasta 95 años. Entonces, vamos a ser un poquito más empáticos con lo que decimos. Y en general, para todos los que nos están escuchando el día de hoy, sí, es muy bonito decir, en la ciudad no pasó nada. Sí, la ciudad resistió, la ciudad está de pie, perfecto. Entonces vamos a ponernos a ayudar a la gente del interior.
0: Claro.
1: A mí claro está que yo todo el fin de semana me la he pasado con el alma partida, porque obviamente la gente sabe que en Penonomé, la iglesia principal...
0: No, nuestra provincia fue golpeada.
1: Se va, exactamente. O sea, Coclé como tal está dentro de las provincias que...
0: Lo que saben más es de Penonomé y yo soy de Aguadulce. O sea, los dos lugares están en estos momentos con muchas necesidades.
1: Totalmente.
0: Los han golpeado mucho.
1: El hotel, que prácticamente en un buen porcentaje se desploma, nosotros hemos estado allí.
0: Sí.
1: Entonces... es de una muy buena amistad mía desde niña. Entonces, de verdad que da mucho dolor. Donde fue el epicentro, yo video que lloraba. Porque esos son los momentos donde uno también, como ser humano, haciendo introspección y reflexiones,
0: okay,
1: uno pregunta por qué.
0: Sí.
1: Y sabes que uno, hay cosas que uno no le debe cuestionar a, claro, Dios, ¿no? Pero, Dios mío, o sea, son estas personas que están más vulnerables.
0: Trabajadoras.
1: Súper trabajadoras.
0: Gente que tiene que trabajar por fuerza. Ya no hay gente que tiene que dedicarse al campo.
1: Exacto.
0: Algo tiene que hacer porque allá no hay para correrte el agrado de estar tirado en la cama. Son gente que se para temprano, son gente que son humildes, caminan, venden sus productos, les va, como dice Mafa, hay días que le va muy súper mal, entre lluvia, sol.
1: Y los días que le va bien es porque vendieron dos cosas.
0: Sí, el que sabe del interior, que viene del interior, sabe lo mucho que trabajan las personas en el interior.
1: Exacto.
0: O sea, la gente del interior trabaja duro, la gente trabaja duro, es muy trabajadora. Los que son del campo, uno se da cuenta que la gente trabaja, Mafa, la gente se para temprano. Esa gente, o sea, a las 4, 3 de la mañana están ya trabajando. Entonces, tú te pones a pensar, como dice Mafa, Chuso, pero ¿por qué a esta gente le golpeó tanto, no? Que tantas necesidades que tienen ya.
1: Ya, o sea, ya tienen demasiado y se le va a sumar esto.
0: Se le suma esto. A mí hay comunidades que, como dice Mafa, también me llenaba de dolor ver cómo gritaban a los helicópteros. A mí me pasó una cosa ayer aquí en...
1: Eso tiene que ser espantoso,
0: ayer,
1: la verdad.
0: Ayer me pasó una cosa aquí en cabina. Yo estaba aquí y llamó un joven llorando que ayudaran a una comunidad de zona. Yo quedé en el aire porque él dijo el nombre. No dijo el nombre aquí, pero llorando. O sea, paralizó. O sea, a mí me desarticuló de una vez.
1: Totalmente.
0: Y me decía, por favor, Lee, dile que nos ayuden, que están pasando los carros y no llegan a la comunidad acá. Tenemos niños con hambre, estamos mojados. Entonces... Por suerte ahí Megacontador, otros oyentes que ya me habían mandado fotos de carros de amistades que iban a decirle, para Exi, pasaban por allá en la noche que iban los carros para allá.
1: Qué bueno. Y por eso es que el programa de hoy, nosotros pues nos vamos a tomar la tarea de compartir con ustedes todas las comunidades que necesitan apoyo, de lo que se necesita, claro está. En cuanto a alimentos secos, los hospitales que están necesitando.
0: Los puntos de acopio también.
1: Totalmente. Aparte de eso, si usted conoce alguna comunidad donde todavía no haya.
0: Sí, claro. Vamos a hacer la réplica.
1: Vamos a aprovechar. Me lo escriben aquí al mega WhatsApp. O pueden llamar, nos mandan una nota de voz, lo que sea. Y de esa manera, pues, brindamos nuestro apoyo. Yo siento que cada uno apoya como puede.
0: Claro.
1: Yo les voy a decir algo. No dejen que nada ni nadie les venga a decir a ustedes que de la manera que ustedes están apoyando no es válida. Porque si tú pones un dólar, ese dólar a alguien, el producto le llega.
0: Claro.
1: Si tú posteas o reposteas tu información, la va a conocer a alguien. Porque si yo no posteo en un caso tal, digamos, que nosotros empecemos a recoger productos. Pero si nosotros no lo posteamos, nadie sabe quiénes van a venir a dejarlo. Si no saben. Digamos una persona que trabaja aquí en lo que es San Francisco, calle 50, que diga, mira, ¿sabes qué? A mí me queda lejos tal centro de acopio. Pero si se entera que aquí están recogiendo... Dice, ah, mira, este me queda súper cerca, puedo llevarlo allí.
0: Claro.
1: Entonces, repostear y postear sí ayuda. Para que tengan una idea. Que tú corras la voz y digas, oye, mira que yo vi esto, ayuda. Que tú dones un paquete de avena, ayuda. Un paquete de Pampers, ayuda.
0: Claro.
1: Antes de ponerte a criticar o a darle ejercicio a los dedos, ¿verdad? En vez de, ¿por qué no haces un post? Hey, pelado, estos son los centros de acopio. Y escribes, utilizas los dedos para una buena causa y escribir cosas chéveres. Gracias a que muchísima gente está posteando, grabando videos, uno sabe la situación que está pasando por allá.
0: Claro.
1: Gracias a que una persona muestra, esta es la necesidad, se sabe qué se tiene que llevar. ¿Sabes? Entonces, si ahorita mismo tu manera de aporte es postear, me parece genial, hazlo. Si solo puedes dar un dólar, 50 centavos, 25 centavos, hazlo. Porque eso sí cuenta. si tú, bueno, gracias a Dios, te puedes meter la mano en el bolsillo y sacar 20, 50, 100 palos, genial.
2: Claro.
1: Pero todo apoyo, que tú prestes un carro.
2: También.
1: Claro. Que tú mandes un yapi, 75 centavos. Con 75 centavos se compra un paquete de avena. Para que sepan.
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0: en Panamá.
1: Dios mío, para variar.
0: Para variar. Hoy ha llovido desde temprano, palo de agua.
1: Clima no acompaña en lo absoluto. Y de hecho, antes de leer un mensaje que tenemos por aquí, yo estuve leyendo, aquí lo tengo, que el Instituto de Meteorología e Hidrología de Panamá pronosticó para hoy lunes aguaceros dispersos, tormentas eléctricas en distintas regiones del país, con precipitaciones que van a poder desplazarse desde las zonas marítimas hacia tierra firme. Esto para Colón, Veraguas y la comarca Nove Buglé. O sea, es increíble, man, cómo la naturaleza como que va, o sea, dije, fluye de una manera súper rara, man.
0: Súper rara.
1: Es increíble. Por acá tengo ya buen par de mensajes, Lee. Ajá. De hecho, tenemos uno de nuestra querida Paoli, que dice: buenas tardes, cariños, bendiciones a todos. Bueno, yo quisiera, voy a mandar un post a ver si podemos ayudar a las personas de, a ver, ¿qué dice? Bajo Corral, Las Tablas. Ya el tercer día y no han recibido ayuda en nada. Literal, todo el pueblo ha quedado en escombros. Han hecho carpas, dice por acá, con plástico. Ayer llovió. Esa población son bastante adultos mayores, algunos niños pequeños. Por favor, si pudieran ayudar en esa comunidad, voy a subir el post. Y me pueden ayudar, muchas gracias. O comunicarse con ella para saber si, ¿qué es lo más importante que necesita? Se lo agradezco.
2: Sí, ustedes, no sé si que ella haga una videollamada para que se vean las afectaciones. No sabría.
1: Ok, esto es en área de Bajo Corral de Las Tablas. Dice que necesitan alimentos perecederos, agua embotellada, artículos de higiene y de todo tipo. Se pueden contactar con Lilith Rodríguez al 6879-8048. Qué fuerte. Y obviamente pues es de alguien bastante confiable como nuestra querida oyente de mucho tiempo, Paoli, que nos está dando esta información. Dice por acá...
3: Creo que dice el Mega Rush.
1: Hola, mi amor, ¿cómo estás?
0: Dímelo.
3: ¿Cómo sí, ¿cómo está, compadre? Mafe. Vengo haciendo plataforma y acabo de agarrar rabia con todo, señora. Tú sabes que la cosa para el interior está tediosa, mucha gente está donando, mucha gente aún no ha recibido ayuda por el tema que hay calles afectadas. Hay una señora aquí que mi amiga no ha recibido ayuda, que no sé qué, que okay, como eso hace un poco de locura. Y la gente no sabe que hay ciertas partes del interior que aún no han podido llegar por ciertas cosas, por las calles, que la carretera necesita ir en avioneta, en helicóptero. Qué locura, loco, con la señora. Después sale que no, que la tarjeta para la data me la subieron.
1: No entendí.
3: Que la subieron a 5.50. Es el impuesto que tiene que se cobra la empresa. Que fue, qué locura, me tenían atormentado aquí.
1: Bueno, es para que veas, esa es una muestra del contraste que hay.
0: Ajá.
1: Yo hablaba con Lee, yo le decía, ¿sabes? Hay un contraste súper triste y es, obviamente, la gente que ahorita mismo tiene su casa abajo y que lo perdieron todo.
0: Ajá.
1: Versus, por ejemplo, la gente que ahorita mismo está acá en la ciudad y utilizan mucho la frase esa de que es que hay que continuar.
0: Ah, sí.
1: Hay que continuar, ¿no?
0: Ah.
1: Y...
0: Ok.
1: Obviamente, pues, desde un punto... como de, no sé, de ignorar o no ignorar, etcétera, se ponen a hacer otro tipo de cosas.
0: Claro.
1: Yo les aseguro algo. Es más, túmbame la canción un momentito.
0: La tumbo.
1: Ajá, okay. Para que ellos escuchen súper bien. Vamos a poner esta situación, así de fácil, con un buen ejemplo, porque a mí me fascina poner ejemplos crudos y reales. Ahorita mismo, como gracias a Dios tu familia está bien, y tú ahorita tienes tu techo, estamos acá en la ciudad, tú ahorita, a ti te invitan para un parking y tú estás.
0: Claro.
1: Tú estás ahorita mismo a hacer, para hacer planes y vamos para encima. Pero te hago una pregunta. Si a tu abuela o a tu mamá se les hubiese caído el zinc en el interior o se les hubiese derrumbado la casa, ¿cómo tú estarías? Tú no tendrías ánimo ni tan siquiera para salir a comprar ni un suéter. Es más, te molestaría que la gente a tu alrededor actúe de una manera súper indolora.
0: Claro.
1: ¿Pero por qué te molestaría? Ah, porque es tu mamá, porque es tu abuela. O sea que mientras no sea...
0: No importa.
1: No importa. Hay que ser un poco más seres humanos. Tener empatía.
0: Definitivamente.
1: Porque así como esos 47 minutos te metieron el susto de tu vida, esos 47 minutos, segundos, perdón, a ellos le cambiaron la vida. Pero tú no sabes si a ti el día de mañana 47 segundos o menos te pueden cambiar la tuya.
0: Claro.
1: Puedes estar tú en esa posición. Entonces hay que ser un poquito más respetuosos con las frasecitas que andamos como tirando por ahí. ¿Sabes? Como... Por favor. Voy a regresar con todos los mensajes que...

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0: estamos de vuelta, Panamá, estamos de vuelta. Hoy lunes, un lunes diferente, un lunes obviamente totalmente diferente. Digo, todo el fin de semana diferente.
1: Sí, pero el fin nosotros, de semana ha sido tétrico.
0: Como Mega Rush, como programa responsable también, hacemos un día diferente porque no podemos, como dice Mafe, mirar para otro lado de una realidad que en estos momentos se está dando en el país. Tenemos decenas de panameños en estos momentos, algunos no le ha llegado la ayuda.
1: Exacto. Así que si ustedes conocen de comunidades que necesiten la ayuda, estamos aquí hasta las 7 de la noche, obviamente, para que usted nos llame, nos diga, mira, en tal comunidad se necesita esto, esto, esto, esto y aquello. O tal familia perdió su casa, X cosa, se necesita.
0: Claro.
1: Y obviamente, pues, vamos haciendo eco de... Dice, ayer fui a Pedací y grabé este video. En esa casa no había nadie del gobierno. Dice por acá...
2: Me gusta que tenga así un aprendizaje para que sigan alabando a los hermanos colombianos y hermanos venezolanos. Salud y bendiciones.
1: ¿Eh? Sí, como escuchaste. Y sí, no me pongas. Ajá, no me pongas ninguna canción porque tengo un mensaje que
0: decirle. Estoy buscando acá otra cosa.
1: Miren. Hay veces que por una persona se juzga a todas. Y dicen que eso es malo, ¿no?
0: Sí.
1: Pero me llama mucho la atención que tú haces este comentario pasivo-agresivo y en tu WhatsApp dice, bajo la sombra de Dios. ¡Qué doble moral tú eres! Porque verdaderamente un hijo que tiene a Dios en su corazón no habla de esa manera. Un día aquí les voy a traer un extracto de un podcast de una doctora. Ella es colombiana, pero ella es especializada en terapia de duelo.
0: Ok.
1: Y ella habla, ella acaba de sacar un libro de los principios espirituales.
0: Ok.
1: Donde se habla de cómo tú realmente es que tú eres una buena persona.
0: Okay.
1: Y a veces todos tenemos un concepto errado de, ay, ella es buena persona. Uno de los principios para ser una muy buena persona es la bondad. Si no sabes qué es bondad, puedes irlo a buscar. ¿Y qué abarca? Pero como yo tengo bondad en mi corazón, te lo voy a explicar aquí. La bondad primero debes ponerla en práctica contigo mismo, porque tú tienes que ser bondadoso con la persona que tú ves a través del espejo. Una vez tú haces eso, tú tienes que ser bondadoso con el prójimo. Por ejemplo, cuando tú oras, no solo debes orar por las personas que están bajo tu techo y tu familia, tú debes orar por el mundo.
0: Claro.
1: Por aquella persona que tú no conoces, para que no hayan desgracias en su país, para que les vaya bien. Y así se empieza a construir el ser una buena persona. Yo no soy Dios, pero ¿tú crees que con comentarios como esos realmente tú eres una buena persona o practicas ser una buena persona? Porque lo estás diciendo en un medio donde aquí muchísima gente escucha y cualquier mensaje mal dicho puede ser malinterpretado por una persona o eso le camina en la mente ajena y puede que repita lo mismo o llenas a otra persona de ese odio que tú tienes. No es tema de alabar a nadie. Es que vivimos lo que ya ellos pasaron.
0: Claro.
1: Y hasta que tú no la vivas, no la vas a entender. Entonces, esto va con ese joven bajo la sombra de Dios y con el resto que está escuchando, que vaya a mandar una nota de voz, que conoce cómo son las cosas en el Mega Rush. Vamos a conectar un poquito más, porque así como yo he estado durante todos estos días bastante triste, quedé hasta con mareos.
0: Sí, del, está mareado.
1: Yo ahorita mismo estoy tomando pastillas para los mareos. También ando bien fosforito.
0: Ey, bajo la sombra de Dios, dice ahí.
1: Imagínate. Oye, qué pena.
0: Hermano, que... usted de verdad quítele eso para que el Señor tenga piedad de usted. Usted sube esas cosas en su... bajo la sombra de Dios. Yo no creo que tú estés en una sombra ahorita mismo.
1: Bajo la sombra del de chamuco.
0: Es verdad. Ey, hermano.
1: No, tienes que revisar bajo qué sombra es. Porque quizás si sí estás en una sombra.
0: Sí, está
1: una y no has
0: sombra.
1: Descubierto cuál es.
0: Sí, claro, vamos. Ey, pero qué descaro. ¿Qué?
1: No estoy descaro. Entendiendo.
0: Ey, no, loco. Compórtese, muchacho. Ey. Ey,
1: dice por acá que bloquee lo de una a conectar la lengua con el cerebro, más.
0: Claro.
1: No, es que realmente él tiene que revisar bajo qué sombra es.
0: Es claro.
1: Porque está bajo las sombras tenebrosas.
0: Es tenebrosa.
1: Y bajo la sombra del omnipotente.
0: A quien él le llama a Dios también. Eso también, pues puede ser que nosotros estamos equivocados. Pero claro. Este pelado de verdad que anda en lugares oscuros, de verdad, con esos comentarios.
1: Dice por acá, ¿qué hay, Johanna? ¿Cómo estás, mi amor? Dice, buenas tardes. Uno de mis subordinados mencionó que su mamá lo perdió todo en Herrera. No sé si pudieran ayudarle. Claro, obviamente que sí. Ay, María.
0: Ay, Dios mío.
1: Ay, Dios mío.
0: Ay.
1: Esta es la parte que a mí no me gusta. Y que yo sabía que nos iba a tocar hoy.
0: Nos va a tocar bastante.
1: Ok. Es la señora María Simití. Perdió absolutamente todo en los pozos de Herrera. Cualquiera persona que esté en la disposición de ayudar, mejor que me escriba y yo les reenvío el arte.
0: En los pozos de Herrera, nuestros amigos oyentes de... Tenemos bastante oyentes en Herrera.
1: Fuerte.
0: En Chitré, en Mafe Suárez. De verdad que esta señora... por lo que nos envían, necesita ayuda. Si alguien está haciendo alguna logística o algo en el área de Chitré, que se comunique con nosotros para mandarle la información, para ver si se pueden dar la vuelta por allá.
1: Exacto.
0: Y hacer un apoyo, de verdad que es fuerte la toma que nos acaban de enviar y que la señora está necesitando. De verdad que es un momento de ponernos serio, de conectar, porque en estos momentos... no estamos pa' chiste de esta clase.
1: Claro, y sabes que hay muchísima gente que todavía, claro está, no ha recibido ayudas por temas de que el camino está inhabilitado. No hay acceso. Estuve escuchando que la aeronaval estaba súper activa con todo este tema para poder llegar a las comunidades donde ahorita mismo las carreteras...
0: Tiene un trabajo inmenso. ¿Por qué? Porque son muchas comunidades que no se puede llegar.
1: Exacto,
0: bastante. Entonces tienen que ir en helicóptero. Y otra cosa, hay lugares que hasta para que aterrice el helicóptero no, uno puede ser así, pero tú no vas a aterrizar un cerro doblado. Que hay lugares que no hay, un poco de palo. Y uno lo ve así, pero ahí, ellos tienen que tener un lugar.
1: Está mi querido DJ Lee sacando sus dotes.
0: ¡Claro! De cuando yo tuve también. Pero es que ahí va un lugar donde hay un poco de árboles. Ese helicóptero no pueden parar ahí, mami.
1: Necesito un piloto, por favor.
0: Sí, hombre, explíquela.
1: Ya que Lee está como Leonardo DiCaprio en la película de
0: claro,
1: Catch Me If You Can.
0: Claro.
1: Que el man se tiró la de piloto.
0: No, lo que pasa es que hay lugares que también es hasta difícil para el helicóptero.
1: No, mentira, eso por lógica y obviamente se sabe que no se puede andar aterrizando en todos los lados y que eso es un estudio que ellos tienen,
0: claro,
1: que hacer, obviamente, y
0: a
1: saber si
0: lugar
1: se tienen las aeronaves disponibles, ¿no?
0: Claro. Creo que sí están trabajando duro las aeronaves, pero...
1: No, para
0: me imagino
1: llegar
0: que
1: a todas en el
0: sí,
1: momento.
0: Es una
1: obviamente
0: logística.
1: Eso es una logística y va punto por punto a lo que ellos van evaluando. También tengo entendido que hay lugares donde no fue que, digamos, la tierra se abrió, estuve explicando el ministro de Obras Públicas, sino que los cerros se derrumbaron y cayeron sobre la carretera. Imposible. Entonces también pasa que hay algunos lugares que entonces, digamos, hay un puente, pero ese puente no es confiable para pasar.
0: Y con peso, imagínate.
1: Y con peso menos. Entonces es como que todo un tema, ¿no?
0: Claro.
1: Y por eso es que, bueno, esperemos que todo vaya fluyendo de la manera correcta. Y ese es el momento en donde, si usted no tiene nada que hacer, ¿verdad?, que esparcir odio y yo no sé qué malos pensamientos y comentarios, póngase a orar, que ahorita bien es necesario, para que el agua pare, porque este clima daña todo.
0: Mira cómo está lloviendo afuera, trueno y todo.
1: Exactamente, el clima que tenemos ahorita mismo lamentablemente pausa todo. Usted que tiene sus dotes de piloto, porque cuénteme, ajá, cuando está lloviendo.
0: Ah, no se puede manejar.
1: No se puede.
0: No, no, es peligroso, es peligroso.
1: Mira, le dije.
0: No, no es recomendable. No es recomendable.
1: Dice por acá. Ok, dice por aquí. A ver, a ver, a ver, a ver. Hello Panamá, hablé hasta hoy con familiares de mi esposa en Búcaro. Están sin agua potable, están todos durmiendo desde el día 1 fuera de su casa bajo toldas. Ayer llovió, todo se les mojó, hubo aguaje producto del mar y la ayuda aún no ha llegado. Ubícame dónde queda esto, mi amor. Por favor. Dice por acá. A ver. En Los Santos.
0: Ok.
1: Es que, o sea, Los Santos está bien afectado porque, como quien dice, o sea, lo que estuvieron explicando los expertos del tema de cómo iban las ondas esparciéndose, y por eso es que de esa misma manera se va sintiendo el movimiento. Allá esa vaina chocó de una.
0: Sí.
1: O sea, no fue como acá en la ciudad, que claro está, sí sentimos fuertísimo, pero las ondas iban, obviamente, ya venían con un recorrido.
0: Ajá.
1: Allá el recorrido fue y que ahí. O sea, eso fue en seco.
0: En seco, en seco.
1: Dice por acá, Búcaro parte de Donosí, cerca. Dice por acá. Mira, ahí, estresadito ya.
3: ¿Qué dice la bella Mafe Suárez? Sensei, Chachechi. El mismo DJ Chachechi. Ey, el sensei está chuzo, ahora está como los Boy Scouts.
0: ¿Qué es Chachechi?
3: Con todos los Story Time y el Boy Scouts. Cuéntala. Ey, no. La verdad que todavía siguen las réplicas, ya a menor escala, pero lo que es Herrera, Los Santos, Coclé, Veragua, Chuzo, también bien afectado. Bien, bien afectado. Pero ojalá también que las donaciones que se hacen lleguen a su destino, porque no solo es superficial, sino que también a las de difícil acceso, que hay buco, como dice el Boy Scout DJ Chachechi.
0: ¿Pero qué es Chachechi?
1: No me desconcentren a mi DJ.
0: Vienen con sus pregones que nos van para ellos.
1: Exacto. Dice por acá, corazón, yo supongo que este saludo tuyo, esto va para el 3775. Es porque estás haciendo alusión a lo que se dijo, o por qué tú me estás diciendo esto, ¿no?
0: Habla rápido porque lo que te viene es bomba ahora.
1: Ahora sí.
0: Ah, ok.
1: Hermano, porque tú sabes que yo estoy ahorita mismo con el Army.
0: Ya,
1: Estoy
4: En ese momento, Cel sintió el verdadero
1: terror. Yo estoy en un momento de la vida donde yo me siento que a mí me reclutó mi tío Trump y me dijo: fuego, te doy el permiso.
0: Ya estaba, mami, así es.
1: Total, estoy de acuerdo contigo, mi amor. Quiero que sepas también. O sea, sí, una vaina increíble.
0: Increíble eso, oye.
1: Dicen por acá.
5: Tú sabes lo que molesta un poco, Mafei, Sensei. Mucha gente está diciendo que no, que no me han ayudado o no los han ayudado. Yo creo que entiendan que mucha gente no sabe la magnitud que afectó bastante el interior.
1: Son muchas.
5: Y ha afectado tantas ciertas partes que mucha gente desconoce que existía, ¿me entiendes? Que tuvieron que buscar el mapa.
0: Total. Es verdad.
5: Para poder tener una guía de cómo llegar.
0: Claro.
5: Entonces esa frase que siempre dicen, dice que, ah, fui para el interior y vi esta casa y no vi nadie al gobierno, o no vi ni una botella de agua. Señores, un poquito más de empatía con los que están donando, un poco más de empatía con los que están llevando las donaciones a los puntos de difícil acceso por las vías. Entonces, no hacen y critican. Y se hacen crítica. Entonces, por favor, chaval, un poco más de empatía con todo eso. A todos se les va a ayudar, pero el tiempo y las cosas que conlleva a ayudarlos es bastante. Entonces, es mi pensar, ¿no? Y la verdad que molesta que hablen así, como que si nadie los estuviera ayudando o no les importara, o dirán, ah, no, porque la ciudad no fue afectada. Sí, la ciudad no fue afectada como tal y la mayor magnitud fue para el interior, estamos claros, pero la ayuda va a llegar, va a tardar, pero va a llegar. Y no estén hablando sobre el tema de la ignorancia, porque la verdad, nosotros mismos nos estamos como afectando y hablando mal de nosotros mismos, o sea.
1: Lo que yo creo también es que mucha de la gente, claro está, o sea, lo que pide es un poquito más de eficacia.
0: No, espérate.
1: Y de eficiencia, porque obvio,
0: ahora,
1: el que no sabe qué es tener ahorita mismo la casa abajo, va a hablar desde otro punto, ¿me entiendes?
0: Ahora, la gente está pidiendo, gente está desesperada. Brother, no es lo mismo que uno diga, sí, va a llegar la comida, sí, perfecto.
1: Exacto.
0: A que tú tengas un niño que tú no le puedes decir que no hay comida.
1: Y que ahorita no está cayendo agua,
0: está lloviendo, no tienes dónde taparlo. Se están mojando, no tienen comida, se sienten mal, no han dormido bien, tienen tantos problemas. Hay que también entender a esta gente. Siguen las réplicas. Esta gente, tú, ok, uno va acá, eso va a llegar, tranquilo, que esperen, que está bien. Esa parte te la compro y está bien. Hay
1: exacto,
0: lugares
1: porque,
0: que no.
1: Y se está haciendo la logística.
0: Se está haciendo la logística y todo. Pero hay que entender los que están allá, que son los que la están viviendo, que exacto, no tienen que comer. Puede ser que haya muchos que no comen desde el viernes, brother. Oh. O sea, no estamos hablando.
1: Los niños tienen leche.
0: No tienen leche, no tienen pamper. Eso es desesperante. Si es uno que es padre y de repente no te alcanza la plata para comprar algo, ya tú estás preocupado.
1: Exactamente.
0: Y tienes todo en la casa.
1: Exacto.
0: Hey, brother. Yo te las compro. Mira, lo que dijiste, tienes razón. Todo bien, pero es difícil. El que está ya no va a entender.
1: Y el que tiene a un adulto encamado.
0: Encamado, Mafe, y que no le puede dar la alimentación ni los medicamentos necesarios.
1: Y que si tiene una enfermedad donde no lo puede mover, no se puede mojar y se está mojando.
0: Se está mojando y obviamente los medicamentos también se pudieron haber desbaratado, Mafe. No hay medicamentos, no hay nada. Ya,
1: no hay
0: allá
1: absolutamente
0: no hay una
1: nada.
0: Tienda para comprar. Ya no le sirve ni la plata, compa.
1: Nada.
0: Nada le sirve.
1: No, sí. Es que ni la tienen.
0: Ni la tienen. Entonces, igual ni les sirve porque,
1: o sea,
0: no pueden llegar a otro lado a comprar.
1: Lee, un ejemplo fácil. Si un niño te dice, papá, yo tengo hambre.
0: Yo, ¿cómo tú le dices?
1: ¿Cómo tú le explicas?
0: Es que yo no puedo. Es que a eso es lo que voy. ¿Cómo tú le explicas a un niño que te va a llorar? Te va a desesperar a ti como padre porque no le puedes dar nada.
1: Ay,
0: y dentro,
1: papi,
0: del problema.
1: Tienes que esperar con calma porque la ayuda va a llegar.
0: No come desde el viernes. Ya, que eso es lo que digo. ¿Cómo tú le vas a decir, sí, ¿cómo le dices esto eso, viene, niño? Que vamos a esperar, no sé, que todavía falta, que están haciendo la logística. Eso todo es verdad.
1: Al enfermo que se está quejando en la cama.
0: Eso todo es verdad, pero tú no, tú tienes una situación, se te cayó la casa y tú estás a borde de la locura. Si es uno y se está volviendo loco por la réplica o por lo que pasó acá. Poco, ey, y está uno acá.
1: Por eso les digo, o sea, también pónganse a orar porque este clima cese.
0: Claro.
1: Porque claro que empeora todo y la ayuda no puede llegar más rápido.
0: Claro.
1: Porque con un mal tiempo todo lo complica. Y a mí me preocupa que con el mal tiempo, aparte de que complicar que no se llegue a tiempo, es que si ya la tierra para allá está media desmoronada.
0: Ahora con todo esto.
1: Imagínate con un aguacero, deslizamiento. O sea, si es, tú no sabes si ahorita mismo esa gente está en una esquinita recochinada.
0: Poco.
1: Esperando.
0: Poco.
1: ¿Me entiendes? Gente que está enferma, gente que tiene hijos enfermos. Donde en una casa hay dos enfermos.
0: Duro.
1: Niños con problemas que, como tú.
0: Duro.
1: Le dices, bueno, es que la leche se cayó por allá y se botó toda.
0: Duro.
1: La poquita que había. Por eso es que a la persona que tiene la posibilidad de donar un poquito de, así hacer hasta un mini super, meta una leche en polvo.
0: Claro.
1: Para los niños.
0: Claro.
1: Meta, ey, eso me parece que es súper importante.
0: Claro.
1: Piense, si usted tuviese como en ese momento, ven acá. Ahora les voy a dar un par de tips,
0: ¿sí?
1: Y un par de cositas que vamos a
0: conversar por acá. También está, no,
1: y dar par de tips.
0: Usted también.
1: Como por ejemplo, la primera, a mí me parece que a pesar de que la jamonilla sea un enlatado.
0: Dice que te pueda.
1: No, yo no la compré, por ejemplo, porque yo digo, no, la persona la necesita una, o sea, candela.
0: Está una tuna, esa tuna sí va así mismo, un limón,
1: ¿entiendes?
0: Y buah.
1: Ese a mí me parece que es un buen tip.
0: Vamos a venir.

0: te despegues. 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

0: Estamos de vuelta, Panamá, estamos de vuelta. Lunes lluvioso, un lunes. Es un clima bastante, bastante fuerte, lluvia de temprano. Están diciendo que en el West no está lloviendo, Mafe Suárez.
1: No.
0: No.
1: Qué bueno, porque acá sí se desplomó.
0: Sí.
1: El aguacero. Bastante. Oye, tenemos un tema muy interesante en estos momentos y yo creo que incluso me parece a mí que va dentro de las soluciones.
0: Ok.
1: Para aquellas personas que después de un temblor, un terremoto, quedan súper afectadas en distintas áreas de su vida.
0: Claro.
1: Hay personas que no quieren regresar a trabajar.
0: No, no.
1: Están
0: no.
1: En un piso.
0: Sí.
1: 28.
0: Piso 28, más. 15. Dios mío.
1: ¿Cómo estaría el DJ Lee? Imagínate.
0: ¡No! ¡Qué locura! Yo no hubiera ido hasta hoy.
1: ¿Sabes?
0: Sí, claro.
1: Y aún así, pues hay mucha gente afectada ahorita mismo con un montón de cosas. Pero.
0: Ajá.
1: Para eso, obviamente, pues tenemos a una profesional psicóloga, a nuestra querida psicóloga Marisa Ábrego, que va a estar conversando con nosotros un poquito, pues, de toda esta situación que viene pasando desde el día viernes y lo afectada que se ha visto muchísima gente con esto. Bienvenida al Mega Rush, ¿cómo está?
2: Hola, querida, muchas gracias por la invitación. Poco difónica, pero aquí estamos.
1: Me alegro que, pues, dentro de todo se encuentre súper bien, conversando, pues, un poquito en general de, lamentablemente, todo esto que ha pasado desde el día viernes, algo que obviamente, pues, nadie esperaba, y los nervios fueron desde el primer segundo.
0: Claro.
1: Que las personas pudieron experimentar esto, la sensación de miedo, ansiedad y demás. Y por lo menos yo quería preguntarle, primero que todo, en este tipo de casos, o sea, al instante, a uno como ser humano, aparte del miedo, ¿qué otras cosas se le disparan?
2: Bueno, querida, lo principal es que al vivir una experiencia como esta, de la magnitud de este terremoto, en un país donde nos sentíamos siempre tranquilos y bajo control, esa sensación de pérdida de seguridad, sentirse que estamos inseguros, que nada a nuestro alrededor nos protege, hace que la persona sienta a mucha ansiedad, esté hipervigilante, no pueda dormir, no sepa cómo, pierde también la sensación de control. No puedo proteger a mi familia, no puedo proteger a mis seres queridos, no me puedo proteger yo.
1: Exacto.
2: Entonces es algo que todos experimentamos.
1: Increíble, de verdad que creo que acaba de decir algo muy, muy clave, y es, nosotros nos sentíamos tan seguros en Panamá.
0: Sí, que aquí no pasaba eso.
1: Exactamente. Entonces, yo sé que a raíz de esto, pues obviamente hay mucha gente que ha quedado afectada, muy nerviosa, gente que ha quedado incluso hasta con mareos, experimentando, incluso hasta dicen que como que el cuerpo les tiembla.
0: Hay gente que está sintiendo ya que tiembla cada rato.
1: Exactamente. Que aparte, pues, obviamente, de esto ser algunas cosas que están comprobadas científicamente y ya se han hablado, el tema de los mareos y demás, esto también tiene que ver con un tema de la experiencia esa que detonó en ese momento a nivel psicológico.
2: Claro. Lo que sucede es que todos los seres humanos tenemos formas diferentes de experimentar las cosas, por nuestra personalidad, nuestros traumas anteriores, la forma en que vemos el mundo, que de repente se rompió esa seguridad para muchos, pero algunos todavía pueden creer y pueden fortalecerse. La resiliencia es importante en este momento, sentir que buscamos la forma de salir adelante a pesar del miedo. El miedo es una emoción natural, pero al ser una emoción que todos sentimos, el manejo de ella es diferente por cada uno de nosotros. Entonces yo le decía a la joven Iliana, que me entrevistó hace poco, que el poder volcarnos, no solamente a entender que estamos sintiendo esto, buscar ayuda, buscar a alguien que nos hace sentirnos seguros con alguien, que alguien nos escuche, que alguien esté con nosotros, que no estamos solos. Eso ayuda mucho a que la persona busque la forma de equilibrarse. No es fácil, porque esto es un impacto magno lo que ha pasado.
1: Total.
2: Y las personas van a estar reaccionando de maneras diferentes. Pero lo primero es esa búsqueda de apoyo, de sentirse escuchado, de sentir que yo tiemblo, tengo miedo, no puedo dormir. Es válido. No es que esté mal, está bien, ven con nosotros para ayudarte. Hay personas que necesitan buscar ayuda terapéutica.
1: Totalmente.
2: Porque los niveles son muy altos de estrés. Esta situación genera un estrés postraumático y es algo que se evidencia cuando la gente revive la situación y sale corriendo o se asusta por el movimiento. Entonces hay que buscar ayuda de diferentes niveles, ya sea con la familia, ya sea con amigos o ya sea terapéuticamente. Hay líneas de apoyo que estoy viendo en las redes sociales.
1: Exacto.
2: Que están ofreciendo su servicio.
1: Totalmente. Okay. Por ejemplo, incluso aquí conversábamos que hay personas que le da hasta miedo regresar a su trabajo, digamos porque en su momento esta situación los agarra en un piso 15, 22, 28. Entonces son personas que están afectadas al punto que dicen, es que yo no me atrevo a ir a trabajar. Cuando una persona ya está a este nivel, tiene que buscar esta ayuda de un profesional.
2: Exacto, porque todos entramos en pánico. No creo que haya habido alguien que no haya entrado en pánico al darse cuenta cómo se movían los edificios y esto. Pero como te dije, la persona va a responder de acuerdo a sus recursos. Y no es malo que esté así, porque es que ella, la persona quizás ha sufrido algún trauma anterior, tenga algún tipo de ansiedad anterior a este evento y se le ha recrudecido la situación. Entonces hay que buscar ayuda para poder entrar en una etapa de normalización, de estabilización de estos sentimientos y síntomas.
1: Totalmente. Y de verdad que pues hay un punto bastante importante cuando menciona que esto también depende de quizás algunas cosas que ya tenía la persona,
0: claro,
1: de quizás algunas situaciones por las cuales ha pasado y las tenía allí. Y
0: ahora se le agrega esto.
1: Exactamente, como que es otro detonante para eso. Y de verdad que sí es bien importante que las personas en ese caso pues busquen la ayuda. Me gustó mucho eso de que, oye, si tú tienes a un familiar, a un amigo que se siente muy estresado, escúchalo.
0: Claro.
1: Porque si escucharlo lo va a ayudar por lo menos a que se aliviane. Esa es tu manera de aportar. Escucha a esa persona y que por lo menos, oye, ¿qué te sientes? Bueno, me siento con miedo. Y también de paso poder decirle, ¿sabes qué? Ve donde un profesional. Necesitas esa ayuda.
0: Claro, así mismo.
1: Que es, o sea, lo más importante.
0: Dale la opción, ¿no? Y que él sienta que está el respaldo ese. Y aparte va a tener a un profesional que ya va a ir más a fondo con una solución, ¿no?
1: Ahora, cositas que usted le recomienda a las personas en general que se han visto afectadas, incluso con el hecho de que uno tiene miedo hasta con la réplica que,
0: claro,
1: que pasa.
2: Es muy importante. Yo pienso que una de las cosas que podría ayudar y que ayuda muchísimo a todos nosotros, tanto a los del interior que han sufrido el impacto mucho más terrible, realmente ellos han tenido que perder, han perdido todo y han tenido que empezar a procesar esto. Me imagino que ellos todavía están en shock, pero poco a poco van a entrar en su proceso de duelo porque ellos han perdido cosas muy significativas en su vida.
0: Claro.
2: El duelo no solo es por muerte, el duelo es por la pérdida de aquello significativo en mi vida. Son gente muy humilde, pero la solidaridad, el poder apoyar a otros, ya sea haciendo cosas como transmitir información por las redes, ir a los lugares y ayudar en esto de los envíos que se están haciendo, lo que sea. Cuando tú pones tu mente en ayudar a otro, vas dejando que tu cuerpo deje de pensar, tu mente deje de pensar tanto en esos miedos infundados, porque muchos son miedos infundados. Es realmente que la persona se hace un escenario horrible, espantoso. Entonces, claro, eso activa el cerebro a sentirse en estado de pánico como si estuviera viviendo otra vez el terremoto. Y no es así. Pero si tú dedicas tu energía, tus esfuerzos en buscar cómo aliviar a otros, en aquellos lugares donde está la situación tan dura, tan difícil, es unirse, apoyarse, los que estén más tranquilos, apoyar a los que están más intranquilos, saber que aquí en Panamá estamos dándolo todo para que ellos reciban lo que necesitan. Eso es lo que nos va a levantar en este momento. Ya después, poco a poco, tendremos que ver si nos hemos calmado, hemos estabilizado emociones, y si no, seguir brindando la ayuda psicológica que necesitan, porque después de esto tendremos que caminar un poquito más en ese proceso de levantar nuevamente nuestra seguridad, nuestra confianza, nuestra necesidad de seguir viviendo más tranquilos. Pero yo pienso que en el momento presente, cuidar de nosotros, comer, tratar de dormir, mantenernos firmes y fuertes para poder apoyar a otros, va a ayudar mucho a que la mente se distraiga de aquellas ideas que son creadas por nosotros y que no es la realidad que estamos viviendo. Porque sí hay réplicas, es cierto. A mí me asusta cada vez que mi plantita se mueve. A veces se mueve por el viento. Y yo me le quedo mirando y digo, no, es el viento. A veces la perrita se rasca al lado mío y pienso que se está moviendo la cama. Y no es la cama, es la perrita. Entonces yo enseguida pienso, miro a mi perrita y le digo, hola, mi amor, quédate quietecita que mamá se asusta. Pero hay que vivir más tranquilos pensando de que vamos a estar bien. Claro. Vamos a estar bien y...
1: Claro, y toda aquella persona, en verdad que en su momento sienta que realmente necesita el apoyo claro. de un profesional, buscarlo, porque quizás esto el día de mañana, si como quien dice reprime eso o no le pone esa atención y dice, no, es que yo puedo seguir así, pero mentira, o sea, está que no duerme, que no todo esto, no sea que el día de mañana esto se transforme en algo un poco más grande o
2: grave,
1: ¿verdad?
2: Sí. Sí, en los primeros auxilios psicológicos se le pide a la persona que pongamos en orden la parte vital del ser humano, comer, dormir. Esa es la parte vital que se debe proteger. Y luego pasamos entonces a que la persona está más tranquila, más descansada, trabajar con él o con ella, sus miedos, sus emociones. Pero es importante lo que acabas de decir, porque este evento puede ser un disparador. Le llamamos disparador a alguien que de repente está más o menos estable y algo sucede que lo impacta y hace que brote todo aquello que tenía guardado. Entonces, no es malo buscar la ayuda. Es en este momento que tenemos que ser más conscientes de nuestra salud mental. La física es importante, pero la salud mental también.
1: Totalmente, me encanta esto último que ha dicho, porque a veces las personas todavía en el tiempo que vivimos a veces dejan de lado algo tan importante como la salud mental. Y que, señores, eso es vital para que tú cada día salgas a tu trabajo, a hacer tus quehaceres y que puedas vivir tranquilo.
0: Tranquilo.
1: Y con todo medianamente, como quien dice, como Dios manda. Así que de verdad, muchísimas gracias. Por todo esto que nos ha dicho, por darnos un poquito pues de educación a nivel profesional, de que la gente pues tenga la libertad de poder ahorita mismo conversar, que descanse, que coma y que siempre trate como de mantener esa calma. Oye, ante todo, mira, si esto está pasando así, chequea que no sea, como lo dijo, el viento o alguien moviéndose a tu lado y demás, como para ir calmando las cosas entre lo que todo pues va agarrando quizás un poquito más de contextura. Así que de verdad, muchísimas gracias por todo lo que compartió con nosotros durante esta tarde y obviamente quizás en los próximos días igual las vamos a estar contactando para otras cositas.
2: Cómo no, ha sido un placer estar con ustedes.
0: Gracias.
1: Un abrazo. Ay. Sí, porque esto no va a parar aquí y tenemos que seguirle preguntando, oye, ¿cómo vamos a hacer?
0: Que tú dices lo de la salud mental, tú tienes una noticia ahí casualmente, ¿ves? Hablando de estos temas.
1: Sí, exactamente, estaba leyendo hace un rato que el actor de Breaking Bad, RJ, falleció a los 34 años en Texas y la noticia fue confirmada por TMZ que lamentablemente atribuye el deceso a un suicidio. Imagínate tú, mentalmente no tenía que estar bien para tomar esta decisión.
0: Por eso, lo importante,
1: que lo importante de la salud mental en estos tiempos, gente. Y como lo dijo la psicóloga, un evento como un terremoto te dispara algo que quizás estaba allí si tú no estabas tan estable. Entonces, hay mucha gente que sufre de lo que llaman, ella lo mencionó en español, que es el estrés postraumático. Hay mucha gente que lo conoce por canciones.
0: Claro.
1: Que se llama PTSD. Que son las siglas de Post Traumatic Stress Disorder. Esto se activa una vez tú hayas pasado una situación que te haya impactado. Eso le da a la gente incluso que se choca. Entonces eso te va disparando ansiedad. ¿Cómo se llama esto también? Ay, se me acaba de ir.
0: ¿Qué?
1: Las cuestiones estas de pánico. No, que a veces cuando uno dice que no, es que tuve un... Oye, se me ha ido. Un ataque de pánico.
0: Ah, ok.
1: Incluso dependiendo de la situación donde los agarró el terremoto, también. O sea, entonces, de verdad, vayan a atenderse.
0: Sí, señor. 5 de la tarde, Panamá.
1: Prepárense porque vamos a hacer una dinámica hoy, siendo lunes de Storytime, de Club de Storytime, para no salirnos, pero para seguir en la línea que estamos.
0: Claro.

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0: Radio Panamá, 5 de la tarde, 19 minutos. Y en estos momentos queremos dar la bienvenida a todos los amigos que van saliendo de sus lugares de trabajo, los que están saliendo, porque muchos están por teletrabajo. Y en estos momentos se están montando en su vehículo para disfrutar, degustar, relajarse, gozársela. No, hoy no. Hoy no hay riquisísimo tranque vehicular porque la calle está muerta. Pero siempre están escuchando su programa favorito y por supuesto los lunes, sus voces favoritas.
1: Muy importante.
0: En un lunes diferente, como le estábamos explicando a todos los oyentes desde el inicio, obviamente, estamos con todos nuestros amigos del interior, nuestra gente linda del interior que en estos momentos están pasando la difícil. La están pasando difícil por allá y estamos dando nuestra muestra de solidaridad con todas estas personas que a muchos no le ha llegado todavía la ayuda y que de verdad que estamos esperando que llegue todo ese apoyo a estas personas que en verdad lo necesitan y que usted y yo y todos los que estamos acá le demos gracias a Dios porque estamos en otra posición en estos momentos.
1: Oye, totalmente. Nos pueden ver en TikTok, estamos live. En el TikTok.
0: Vamos para allá, para el TikTok.
1: Porque vamos a hacer algo chévere dentro de todo. Chévere. Oye, por acá dice... Ah, ok, listo, perfecto. Joana me estaba mandando los datos. Dicen por acá, antes de arrancar con la dinámica que tenemos hoy, dame audio, DJ.
2: Mimo Lee, Mafe Suárez. Buenas tardes, hermosura, ¿cómo estás? Bendiciones. Oye, aquí reportando sintonía, también la salida hacia Pacora. La vía Chepa Pacora está bastante libre.
0: ¿Viste?
2: Por el momento, algunos tráficos, ¿verdad? De preparaciones de calle y eso, pero por el momento bien. Esperemos llegar sanos y salvos. Oye, saludos, excelente programación. Saludos, Mafe y Lee.
0: Eso.
2: Del mismo Pablito.
1: Dice por acá, Lee, Mafe, feliz inicio de semana. Espero que sus familias estén bien. Ustedes que son C2, listos para el lunes de Story o lo que sea. Saludos, ¿qué pasó, Ro? ¿Cómo estás? Dice por acá, en Colón sí está el tranque, saliendo de zona libre hacia la carretera. Dicen por acá.
3: Buenas tardes. Vengo pasando, o llegando más bien aquí a Peno. No me está cayendo este no aguacero, creo. Que no se ve que nada en la vía.
0: Pero ¿y el aguacero se saltó el juez?
1: Yo creo.
0: Me dijeron que en el güey no estaba. ¡No estaba lloviendo en el güey! Porque si está lloviendo, no está. Está lloviendo en Peno, no me está lloviendo en Panamá. Te saltó las nubes, el güey.
1: Sí, dice por acá que si hay tranque. Saludos, chicos.
0: ¿A dónde?
1: En Tinajitas.
0: Ah, Tinajita, corredor.
1: Qué buen tema. DJ Lee. Productor dice que no. Para que sepas.

0: Muchísimo tranque vehicular. Te voy a corregir.
1: Sí hay.
0: Estamos aquí preparados para debutar.
1: Oye.
0: Disfrutar.
1: Oye,
0: ajá. Relajarnos.
1: Ajá.
0: El de riquísimo tranque vehicular, hombre.
2: Sí.
0: Porque la calle no 50 creo. Está bien trancada.
1: Sí.
2: Ah, sí.
0: En el barrio.
2: Acá.
3: ¡Qué locura!

0: Con este frito y está lloviendo en la ciudad capital, ¿ah? En el interior también. Y se saltó el juez.
1: Exacto.
0: Sí, la nube se saltó el juez.
1: Dice por acá. Dice por aquí, por aquí, por aquí. Oye, es que esto está explotado.
0: En el TikTok, saludo, amiga, desde Penonomé. ¿Qué dice mi gente?
1: Oye,
0: linda,
1: ¿qué dice
0: Penonomé?
1: Mi gente, Penonomé. Mis amores, medianamente, dentro de lo que, de mis posibilidades, estoy tratando de ayudar en todo lo que puedo, reposteando, mandando donaciones y todo eso, también con mi familia, así que les mando un abrazote. Cualquier cosa me escriben a mis redes sociales y yo los apoyo en todo lo que necesiten.
0: Eso.
1: Dice por acá, oye, mira. Sí, hay tranque. Sí. Dice por acá, Vía España, mira. Dice por acá, puente de la DIJ para el oeste. Papá, vas a tener que arrancar y decir de nuevo ese intro.
2: Buenas tardes, gracias a Dios. Saliendo del trabajo con vida. Y bueno, para adelante.
3: Así que les mando un abrazo.
2: Con
3: cualquier cosa me escriben a mi
2: ansiedad por otro siniestro, pero
3: todo lo que necesite.
2: Hay que seguir.
0: Claro, mi amor.
2: Fortaleza y para adelante.
0: Tranquila, ahí hay que seguir con esa ansiedad ahí, tenla ahí, pero no te dejes vencer por eso, hombre. No.
1: Exacto.
0: me llama a mí.
1: Oye.
0: No, para conversar. Oye, Mafe, por favor. Bueno,
1: la psicóloga dijo que había que conversar.
0: Vamos a hacer otra cosa nuevamente. Así es. En estos momentos, todos los amigos que van saliendo de su lugar de trabajo, todos listos para degustar, disfrutar, relajarse, gozársela en su riquísimo tranque vehicular como todos los días con la gasolina más cara y ahora aguacero.
1: Exacto.
0: Sí, con aguacero.
1: Dice por acá, así hace entendíale un poquito de tranque.
0: Ay, ay, ay, qué sabroso.
1: Dicen por aquí
4: que no, que si hay bastante riquísimo. No hay nada de lo fuera de lo normal. De los tranques de la hora pico de la tarde.
0: ¿Ah, sí?
4: No sé quién te dijo que no había tranque.
0: No sé, yo pensé que no había. Si hoy estaba la calle muerta, hoy parecía domingo.
1: Bien.
0: Sí, te estoy diciendo. Yo fui para el gimnasio, free, woo, regresé free. Y eso siempre está congestionado. Pero no sabían que andaban así.
1: Sí, dice la transísmica. Ah, no, linda.
0: ¡Ah! ¡Qué locura!
5: Ya no soy yo.
0: A todos lados.
1: La vida. Mira, espérate, dice, buena, en el West ya se detuvo la lluvia, pero sí un rico tranque. ¿De dónde tú sacaste que no estaba lloviendo?
0: Ey, ya, a mí me dieron en mi personal, acá en el West no ha llovido, nah. Qué raro. Me están pegando hasta mentiras, hasta en eso.
1: Para que
0: quedas
1: mal.
0: ¿Ah?
1: Te pegan mentiras hasta el clima.
0: Que me peguen mentiras en eso.
1: Dice por acá, buenas tardes muchachos, bella Mafe, besos para ti, saludos al gran maestro Lee. Duele ver tanta gente necesitada que perdieron todo y que no han podido recibir ayuda, son muchas familias, ojalá pueda llegar a ellos. Saludos Mega Pirata C3, somos una nación bendecida por Dios. Aguacero acá en Colón, horrible, no se ves que nada, bueno, corazón bello, mucho cuidado. Dice la Rubén, sí, San Miguelito, mira esto. Dice por acá.
0: Están bombardeando.
6: Muy buenas tardes, maestro. Dios me lo bendiga. Igual a la hermosa Mafe Suárez. Bueno, para acá, para Colón, está oscuro, pero no ha llovido. Y gracias a Dios, la autopista está libre. Así que vamos, en nombre de Dios, ya rumbo para la casa.
1: Bien. Dice por acá, Corredor Norte. Bueno, pues. O sea,
0: pero
1: ya.
0: No te atracado, güey. No te atracado.
1: O sea, Lee
0: no
1: ya sabe que se equivocó.
0: No tiene ni gracia.
1: Él ya él sabe que se equivocó.
0: Usted no tiene ni gracia.
1: Ali, ya tú sabes que tú te equivocaste. Por eso él dijo.
0: Bueno, yo le di pulo. Ya estamos dando los tranques. Ya.
1: Oye. Para hacer algo diferente, obviamente, pues hemos arrancado todo el programa. Hablando de todas las afectaciones que obviamente pues estamos dispuestos y si necesita difundir alguna información de alguna comunidad, pues aquí estamos. Entonces, como hoy es lunes de Storytime, de Club de Storytime realmente, porque el día para el mes, perdón, de octubre, lo cambiamos a Club The Story Time. Para no perder el hilo.
0: Claro.
1: Obviamente no vamos a hablar de Club The Story Time, ni vamos a echar un story time como tal de los que solemos contar. Pero, DJ Lee.
0: Ajá.
1: Hoy, el Club del Story Time es para que todos contemos cómo nos agarró el temblor.
0: El temblor.
1: Y obviamente tenemos que empezar por nosotros. Para que ustedes nos echen sus stories de dónde los agarró el temblor. DJ Lee.
0: Yo, de una vez. Oye, pero. Es como cuando estás en la escuela, te llaman a ti.
1: Dije,
0: no, un apellido de una vez. Te dice.
1: DJ Lee, ¿dónde estabas? ¿Con quién estabas? ¿Cómo estabas cuando pasó el temblor?
0: Dice, ya voy para allá, dice en TikTok, hola Mafe.
1: Hola, mi amor.
0: En las minas de Herrera,
1: ajá,
0: se necesita más apoyo. Hay muchas casas destruidas. Pone ahí Javier Murillo.
1: Ah, caramba. Bueno, las minas de Herrera.
0: Las minas de Herrera es la gente que está escuchando, los que están haciendo logística allá.
1: Exactamente.
0: Están en sintonía de la mega. Bueno.
1: ¿Con quién? ¿Dónde? ¿Cómo?
0: No solo, totalmente solo.
4: ¡Bombo clase!
0: ¿Para qué? Bueno, a mí.
1: Ajá.
0: Yo estaba preparándome ya para venir para acá.
1: No, pero dámelo flow story time.
0: Que como
1: resulta, pasa y acontece.
0: Resulta, pasa y acontece. Que yo hice mis diligencias temprano, todo lo demás. Era un día normal, común y corriente, Mafe Suárez. Y llegó la hora de que ya había que almorzar. Uh-huh. Había que almorzar porque había que venir acá a trabajar. Uh-huh. Resulta, pasa y acontece. Y me empecé a servir la comida.
1: Ajá.
0: Totalmente solo porque yo estoy solo porque a mí nadie me quiere.
4: ¡Bombo clase!
1: Ajá.
7: Perturbador.
0: Mentira.
1: Estaba no, para pa alguna estaba, será. Estaba. Vaya dato delicioso y perturbador.
0: ¿Para alguna?
1: Exacto.
0: Bueno, entonces. Estaba
1: mira,
0: ya.
1: Mira, y no soy yo, dice. ¿Y haciendo qué te faltó?
0: ¿Quién dijo eso?
1: Aquí ve. Jessica.
0: ¿Y haciendo qué? Bueno, ya dije, estaba, ay, ay, ay. Bien, está concentrándome, Mafe Suárez.
1: Se puso nervioso.
0: Bueno, entonces me serví la comida, ya estaba preparándome para todo esto.
1: ¿Qué estabas comiendo?
0: Comida.
4: ¡Bombo clase!
0: En eso que estoy así, Mafe. Ey, la cosa empieza.
1: O sea, te sentaste y todo chile.
0: Me senté, bam, bam, dando mi primera palada ahí, tan, tan. Viendo las redes sociales, o sea, brugleando ahí. Oye, yo siento
1: ¿qué
0: que...
1: ¿Qué veías?
0: Ah, y Instagram. Reels y estas cosas. La cosa es que, ey, yo siento así como que se empieza como a mover. Como que la mesa y el plato se empiezan a mover.
1: ¿Qué pensaste en ese
0: yo momento? ¡Yo en ese momento!
8: En ese momento... Cell,
0: yo el... me va a dar un faracho. Lo primero que pensé, ay, aquí solo me voy a morir solo aquí.
1: O sea, tú pensabas me que era va... que te estaba,
0: que me estaba dando algo, man. Yo ahí se me bajó la presión. Y yo me tiré así como eché la silla para atrás, como para pararme.
1: Mentira.
0: Y apretó la cuestión. Y yo, Dios mío.
8: En ese momento.
0: Pero yo.
8: Sintió el verbo.
0: Ey, ey, ey, espérate.
8: En ese momento.
0: Todo se movía, Mafe Suárez.
1: ¿Pero en qué momento caíste en cuenta que era un
0: como a los segundos yo, porque yo no me sentía mal. Entonces ya sentí que la cosa se estaba era moviendo la
1: exacto.
0: misma, no era yo. Porque era ahí casa. Fue que apretó. Y salí, traté de correr. Ey, te voy a decir, corré con temblor.
1: Es un deporte extremo.
0: Yo sentí que los pies se me enredaron, casi me caigo corriendo para afuera. Y más que yo soy alto, casi se me enredan los pies. Bueno, Mafe Suárez, yo traté de correr así. Y en lo que pude, ahí salí, ya vi la gente. Ya la gente estaba corriendo también.
1: Ya la gente
0: también.
1: Estaba afuera. Mientras...
0: ¡Oh, gente gritando, yo también, pa' la calle. Pero afuera los postes también.
1: Estaban temblando.
0: Ya.
1: Maquiándose.
0: De verdad que el que no la vio no la entiende, porque yo cuando veía los videos de Colombia y Venezuela, habían

0: salió en toalla.
1: Mentira.
0: Nada al frente.
1: Ah.
0: Mío.
1: Pero es una tía.
0: Una tía, no era una. No.
2: ¡Mocla!
0: Pero sí salió en toalla, ahora que me acuerdo. Parece que se estaba en.
1: Mentira.
0: Salió en toalla. Pudo salir en toalla y abrazando
1: madre
0: a,
1: mía.
0: A una niña que tenía ahí. Estaba en la calle.
1: Santo.
0: ¿Tú te imaginas el que estuviera siendo él? Hay gente que tuvo que haber estado en el trono en ese momento.
1: Bueno, DJ Lin.
0: Hay gente, man, persuadre, que tuvo que haber estado en la mayor.
1: En cosas.
0: Las cosas serias.
1: En cosas serias de la vida.
0: Necesidades del cuerpo. Y tú
1: exacto.
0: Te
1: exacto.
0: Ese tuvo que haber salido a sí mismo.
1: Sí. Total. Eso. Dice, ¿ah? Y el de las 11 de la noche, ¿cómo te agarró, Lee? ¿Qué estabas haciendo? ¿Ah?
0: ¡Sellado! No, no, no.
1: ¡Habla!
0: No. Tú dijiste el del día.
1: No, pero te hicieron la pregunta.
0: Pero es que pero espérate, vamos por partes. Dejen que la gente eche el cuento del día y después vamos en la noche.
1: ¿Cuál es? ¿Por qué será?
3: Perturbador.
1: Bueno, señoras y señores.
0: Mafe, tú, ¿cómo te fue?
1: Como es mi turno, a mí hágame los honores y póngame la canción del terror.
0: ¡No! ¡En serio!
1: Era tu momento. Dame los honores.
0: ¡Venga!
1: Porque yo les voy a decir una vaina.
0: Ajá.
1: Dios a mí me pone en unas situaciones apretadas. Dios a mí... Mira, no, de verdad, o sea... Dios sabe y conoce que esta hija que él tiene le tienen que pasar las cosas para que ella las cuente en el programa. Yo por eso es que yo siento que a veces Dios me pone como en tantas situaciones, como dije, ajo, para que las cuente en el club, claro, del story time o en el story time y toda esa cosa. Entonces yo digo, bueno, pues será padre que por eso me pasó de esa manera.
0: Ajá. Bueno.
1: Música.
0: Maestro.
1: Resulta, pasa y acontece, ¿verdad? Que a la hora que le dio a la tierra por cheque, esa es la hora en la que yo siempre estoy arreglándome para venir a la emisora. O esa es la hora en la que yo empiezo a arreglarme. Muchas veces a esa hora ya he comido, etcétera y demás.
0: Ajá.
1: Pero pasa, resulta y acontece que el día viernes, les voy a hacer un pequeño resumen.
0: Ajá.
1: Yo me levanté, ¿verdad? Entrené, me lavo el cabello, me hago la plancha.
0: Ok.
1: Me hago tubi-tubi. Claro está. Para mantener el cabello espectacular para venir
0: a trabajar
1: el viernes, ¿no? Bueno, yo estuve, bueno, desayuné luego, me puse como que a repasar algunas cositas. Estábamos ready para venir a hacer el viernes algo super cool.
0: Sí.
1: Arrancar las primeras eliminatorias de Air Europa, tú decides. Y normal, pues se fue pasando el tiempo. Señoras y señores, arrancan las 12 del mediodía, ¿no? Yo ese día estaba un poco atrasadita.
0: Ajá.
1: No recuerdo ni por qué. Recuerdo que mi papá llegó. Todo chévere, no sé qué, estaba en su cuarto, mi mamá también. Y yo dije, ay, a la vida, estoy bien tarde, voy a meterme a bañar. Bueno. Ustedes saben que yo soy transparente, así que lo que ustedes van a escuchar es tal cual como me pasó. Bueno, y Ailey, antes de meterme a la ducha, yo me voy a cepillar. No me voy a cepillar.
0: Sí. Okay.
1: Pastita.
0: Ajá.
1: Swap. Yo quiero que alguien me... Yo no sé si fue instinto, presentimiento, no sé qué fue. No, pero la plancha yo me la hice en la mañana, Napo. La plancha fue en la mañana. Bueno, ¿qué pasa? Que yo saco mi cepillo, le pongo la pasta. En lo que yo me estoy cepillando, yo miro, obviamente, estoy en el lavamanos, miro un momentito como hacia abajo.

0: Y en ese momento, DJ Lee, por la salud de lo más sagrado que yo tengo en mi vida, que son mis papás, a mí me dio un mareo. Que yo quedé como toda y se me empezó a acelerar como el corazón. Y yo dije, ay, a la vida. Yo en mí adentro dije, chuzo, Dios mío, ¿será que me van a empezar los mareos de la lesión que yo tengo en la cervical? Porque en su momento, cuando yo me lesioné, a mí me dieron unos mareos. Y yo dije, Dios mío, chuzo, en verdad, no permitas, qué raro esto que me ha dado. Normal, mira que yo terminé de cepillarme, todo bien. Bueno, señoras y señores, cabe resaltar, ese día estaba de Happy Birthday mi papá.
1: Sí, sí, sí, sí. Se me fregó el dulce a mí.
0: Exacto. Mi papá estaba de cumpleaños, gente. Bueno, papá. Después que yo me cepillo.
1: ¿Qué día?
0: Sí, después que. No, él vino con todos los poderes. Después que yo me cepillo, yo empiezo, ¿verdad?, a quitarme la ropa. Fuan, san, tan, tan, taran, tan, tan. Y yo me meto al baño. Bueno, yo abro la pluma. Hago la de la bailarina, piececito, tan, tan.
1: Para tantear el agua, tan, tan, tan.
0: La remojada, tú sabes que uno se da, claro, primero. Fuá, fuá, fuá, fuá, fuá, fuá. Y como Dios sabe que yo soy una guerrera de la vida, yo me imagino que Dios, en el momento que está con la naturaleza seteando todo, porque Dios sí sabe, ¿verdad? Vamos a dejar que ella se enjabone.
1: ¡No!
0: Yo agarro el jabón y ve cuando... Oh,
1: más ese, espuma que nunca.
0: Más espuma que nunca.
1: El espumerío.
0: El espumerío, mi amor. Como si yo tuviera en una bañera y tú le tiras las bolitas esas y esa vaina destila.
1: Espuma.
0: La espuma. Espuma por aquí, espuma por allá. Yo sé que yo fui a poner el jabón un momentito. ¿Tú sabes para quitarme el espumerío que tenía?
1: Claro, el espumerío. Tenía que quitártelo.
0: DJ Lee, y cuando yo voy a poner el jabón, la primera resbala.
1: ¿Te caíste?
0: No, me resbalo. Pero es que ahí ya yo dije, espérate, ¿qué está pasando? O sea, porque eso fue como en los primeros segundos. Bro, a mí el baño todo me daba vueltas. Acto seguido, mi mamá gritando, ¡temblor, temblor! ¡Hija, sal! Mi papá, como obviamente mi papá...
2: Momento, Cell sintió.
0: Mi papá, como es un hombre, él pues mantiene mucho más la calma.
1: ¡Mame!
0: No, me dijo mi nombre como tal, ¿no? ¡Fulana de tal que estás esperando!
1: ¡Sácate!
0: Señores, ¿qué estaba esperando yo? Es que yo no sabía si enjuagarme o salir. Porque estaba muy enjabonada. Entonces yo trataba, espérate, cuando voy a sacar el pie, ¿no? O sea, voy a sacar el pie, Lino. O sea, estoy aquí bañándome. Fua, fua, fua. O sea, y ya la vaina está.
1: Y la grita, ¡mueve, mueve, mueve!
0: Entonces, en ese momento, primero que tuve una lucha con la cortina.
1: Rebalando, rebala, rebala, claro.
0: ¿Me entiendes?
1: Te movía.
0: Exacto, fuap, cuando ya la abro, porque a todas estas dejé, o sea, yo que me voy a, no podía ni apagar la regadera.
1: La regadera, claro.
0: Entonces, cuando ya abro, entonces voy a sacar el pie, obviamente, para salir. Eso era
1: Disney, o sea, on Ice, sí. Iba patinando por ahí.
0: Señor, ¿esto por qué me pasa a mí? Entonces estoy yo, dale, que dale, que dale, que dale. Estoy como en el jamaqueo. Estoy encerrada en el baño. Mi papá gritando allí improperios afuera.
1: Ya tu papá estaba en la calle.
0: Sí, ya ellos estaban en la calle. Señores, adivinen. Yo encuentro, porque entonces no sabía, yo no quería salir en toalla.
1: Estaba sin ropa.
0: encontré el pantalón. Un pantalón de carnavales de la Mega. Entonces, toda así con agua, con jabón.
1: Jabón.
0: O sea, no sé ni cómo, si me lo puse bien.
1: Yo,
0: o sea,
1: vi una foto tuya que tú dije con vida y tenía un poco de espuma aquí en la cara.
0: O sea, ¿sabes cuando el pantalón tú como te lo pones y que ajá, así? Bueno, helado, el pantalón así. Ladeado. Señoras y señores, Mafe Suárez no encontraba parte de arriba. A mí en ese momento el diablo fue puerco. Oye, a mí se me desaparecieron todos los top, suéter. Yo no sabía dónde estaban. Entonces, ya las vecinas también. ¡Sal, sal!
1: ¡Sal así! ¡Sal así! Decía el vecino. Oye.
0: Entonces.
1: El vecino, o sea, es un vivo. ¿Tú sabes? Aprovechador.
0: Tú sabes, en Scooby-Doo, como cuando Shaggy y Scooby no sabían ni qué hacer, que venía el fantasma. O sea, estaba yo así. O sea, como ahí.
1: Y te regresaba.
0: Me regresaba, iba. Entonces no sabía, miraba por la ventana y ya vi que estaba toda la gente. Y que llegaron hasta unos constructores que estaban en una remodelación del edificio de enfrente. Gracias a Dios yo vivo en planta baja. Pero los manes llegaron, obviamente, me imagino que al ver el desespero que estaban gritando que faltaba una persona que estaba adentro. ¡Mua!
1: Tu papá. ¡Allá está mía!
0: ¡Santo!
1: Ajá.
0: Vi tirado el abrigo con el que yo venía para acá. Okay. O sea que yo lo tenía como en una esquinita con la cartera. Como que logré dentro del nervio verlo. Era el abrigo de cuero que yo me llevé para Stereo Picnic.
1: Todo esto salió macho.
0: Me pongo yo. Ah, entonces, o sea, no sabía ni por dónde meter los brazos. O sea, estaba. Como dice Shakira, bruta ciega, sorda muda.
1: Ajá.
0: Me meto la vaina. Ese es un abrigo de zipper, de ese que tú embonas el zipper, ¿sabes? O sea, Dios me la puso.
1: ¡Qué lío!
0: Y entonces yo adentro, todo esto adentro de los 47 segundos, Lee.
1: Y la cosa temblando.
0: Ajá, y la cosa. Y yo. Así mismo me voy con esa vaina abierta. Salí así. Ya así, ya tapándome. Y afuera, las vecinas, obviamente, ya ellas, yo me allá afuera ya me pude abrochar un poquito. Bueno, quedé hasta con un bebé de una vecina mía.
1: Sí, cargando.
0: Sí. Y yo, santo padre, ya cuando yo estaba afuera, yo por un momento, dentro de todo eso que yo les acabo de contar, de la peripecia que me pasó, el sonido que hizo la tierra, brother, yo pensaba que se estaban cayendo los edificios que yo tengo en la parte de atrás, en la calle, claro, de atrás. Claro. Yo juré que eso era lo que se estaba cayendo. Y yo, discúlpenme la palabra, como buen panameño decimos con más agua, allá adentro buscando para ver qué era lo que se iba a poner en la parte de arriba. Yo decía, Dios mío, pero yo no encontraba la parte, brother, yo no encontraba ni un suéter que ponerme.
1: Imagina.
0: Entonces, obviamente, dentro de mi angustia, yo cómo iba a salir en bola, en media bola, para la calle.
1: Claro.
0: Porque dentro de todo, cuando tú estás nervioso, tú también, hay una parte de ti que razona de que, man, estoy en cuero. Porque yo me estaba bañando. Entonces, ahora yo entiendo, y fue como dijo Lee en su momento, de cuando a veces uno ve videos de las personas y que, oye, salió en toalla. Yo tengo unas amistades que me dijeron, Mafe, en mi edificio la gente salió, y también salí sin zapato, cabe resaltar, ¿no? Que no me dio tampoco.
1: Claro, por claro,
0: poner, si no me daba para encontrar un suéter, ¿dónde yo me voy a poner unos zapatos? Gente que bajó en panty.
1: Sí.
0: Ajá, en toalla, que se estaban toalla. Bañando.
1: Yo conozco una amistad que salió en toalla.
0: Entonces.
1: Se fue en el carro en toalla.
0: Mentira.
1: Y es mujer.
0: Entonces, hey, de verdad que qué vaina más horrible. A raíz de eso y también obviamente de lo fuerte que fue el temblor, yo he quedado con mareos, estoy tomando pastillas, obviamente también porque me agarré en un lugar cerrado.
1: Ajá.
0: Yo tengo mis temas con lo de la claustrofobia y ansiedad. Y obviamente a mí eso me alteró muchísimo. Pero yo dije, yo esta vaina la tengo que contar en la emisora porque, hey, hasta que uno no la vive, no la entiende.
1: Claro.
0: De cómo. Y por eso es que quizás en algún momento, si esa vaina hubiese sido peor, yo les voy. Hoy ya yo tuviera en un poco de videos virales en bola.
3: ¿Cómo?
0: No, en serio.
1: Es verdad.
0: Porque yo hubiese ya terminado de salir así si no encontraba nada, Lin.
1: Claro.
0: O sea, si yo no encontraba nada, ¿qué se suponía que yo tenía que hacer? Yo tenía que salir así y que mi papá allá afuera se quitara el suéter y que me lo pusiera.
1: Sí, bueno, sí.
0: A uno de ellos le tocaba quitarse algo para ponérmelo. No sé, mis vecinas, el, ¿cómo es? El, me hubiesen dado la manta de mi vecinito, no sé.
1: Algo.
0: Pero yo fui la última en salir.
1: Sí.
0: Pero era porque yo no encontraba qué ponerme. O sea, de verdad que
1: la cosa se pone fea en ese momento.
0: Ese es el momento en donde tú dices, esta vaina me agarró en un momento donde yo quizás no estaba al 100. Es como, digamos, DJ Lee a la persona que esto lo cogió durmiendo y entre esa somnolencia se para. O en el por qué no, tuvo que haber alguien que estaba haciendo la dos.
1: Sí. Bueno, la persona que te dije que se fue en toalla, ella estaba dormida y sintió y estaba sola y corrió y lo primero que vio fue una toalla.
0: Imagínate.
1: Se montó en el carro y se fue a sí mismo.
0: Exacto. Entonces, no, ahí yo hubiese salido así como Eva y estaban los muchachos de la construcción de enfrente. Imagínate todo eso.
1: Sí.
0: Verdaderamente uno de esos manes, si hubiese tenido, no sé quién era el que me iba a dar la ropa, porque en el momento yo.
1: Ajá.
0: Así.
1: Un suéter.
0: Porque tú también tienes que saber elegir. La mujer tiene más problema que el hombre. Porque ustedes tienen opción para taparse. Así.
1: Claro.
0: Pero yo, como buena guerrera de Dios que soy, tengo que elegir qué me tapo.
1: Ajá. Tienes que elegir.
0: Tengo que taparme. Tres cosas y tengo dos manos.
1: Ajá. Ajá. Y bueno, ya lo otro.
3: ¡Cómo clase!
0: O sea que yo tenía. Y ni tan siquiera para decir que en un momento como ese, tú te vas pegando a la pared para que no te vean la parte. ¡Qué pared que me va acá encima!
1: Claro.
0: Entonces, gente.
1: ¿Tuviste tu problema?
0: Tuve mi situación.
1: ¿Tu situación seria?
0: Fue, o sea, de esta manera. Horrible. Dice por acá y que mientras tanto los manes esperando afuera de la casa de Mafe.
4: Recordando el pasado, que no se olvida. Y disuéltame el instrumental. ¡Temblor! ¡Temblor! ¡Temblor!
1: ¡Temblor! Los manes estaban esperando
0: Santo
1: afuera.
0: ¡Santo padre! Ah, dice por acá, buenas Mafe, DJ Lee, me pasó como a Mafe. Salí enjabonado, sin calzoncillo. De la desesperación me puse un pantaloncito de la pura y los nervios estaban metiendo los dos pies en un solo hueco del pantaloncito. Dice Chuzo de terror. No, total. Ah. Imagínate. Increíble. Dice por acá.
5: Mafe, pues no hay problema. Yo te presto las dos mías para que tengas cuatro, mi amor. Yo te presto las dos mías, mi amor, tranquila.
0: Ajá, en alma, en espíritu, porque tú no estabas ahí en ese claro. momento. Dice por acá, buenas tardes, Mega Rush. Honestamente, yo jamás me había sentido uno. Yo estaba en mi cama jugando con el niño y pensé que era parte del relajo hasta que vi los muebles moviéndose y yo no sabía si moverme, correr, gritar. Me dieron ganas de llorar acostada en la cama y me sentí paralizada. Desde entonces no he podido dormir por las noches. Me acuesto y estoy como en estado de alerta y el dolor de cabeza que no se me quita. Sí, mi fuerte. Mamá ha quedado con dolores de cabeza.
1: Sí.
0: Me imagino que el mismo estrés también. Y claro, mi mamá está desesperada y estresada, gritándome, y mi papá también. ¡Sal, por favor!
1: Y claro, ¡sal! Estabas allá adentro.
0: Y la vaina. Porque tras eso, yo siento que a mí lo que me impresionó de todo, si yo tengo que hacer como mi top 3, en el top 1 no fue ni tan siquiera el movimiento, Lin. Fue el sonido.
1: El sonido.
0: El sonido fue demasiado impresionante para mí. La verdad, la verdad. O sea, al punto de que yo pensé que los edificios que estaban alrededor de nosotros se estaban cayendo. A ese, eso sonó espantoso.
1: Horrible.
0: Y ya después, obviamente, el movimiento, porque claro, estoy toda enjabonada, un mal paso. ¿Tú te imaginas que yo me hubiera caído de agua? ¿Te imaginas yo en el piso tratando de pararme? No,
1: no, es un lío.
0: Me quedé, dicen por acá.
6: Cuando Junior dijo está temblando, dos segundos antes o un segundo antes, el carro se levantó. Yo venía por el puente de las Américas, bajando hacia donde está antes que la explosión que hubo la explosión. Y el carro se levantó como si estuvieran por un policía muerto. Y yo pensé que me iban colisionado. Yo miré así y no vi nada. Y de repente, de nuevo, el carro se levanta. Y yo aceleré, vi todos los carros frenando. Y yo aceleré, porque ya estaba bajando hacia la ciudad. Aceleré, porque yo nunca pensé que era un temblor. Yo pensé que era el puente se estaba cayendo.
1: Oh, poco.
0: Exacto. Entonces, imagínate, o sea, ¿a cuántas personas nos agarró en situaciones? Yo he escuchado personas que el temblor los agarró en elevadores. Y dice que eso es...
1: No, focó.
0: Pa, ahí mismo. Sí. Paro, de una vez.
1: Elevador.
0: Dice que eso es espantoso. Como también tengo amistades que estaban en pisos 22. Y dice que... Bien horrible. Feo. Bien feo.
1: Horrible.
0: Dice...
1: Traumático.
0: Horrible. Tengo amigas que también están en edificios de muchos pisos y dice que a la hora de bajar por, obviamente, las escaleras, que tú no estás viendo qué está pasando a tu alrededor, dice una de mis amigas, Mafe, yo pensé que cuando yo estaba bajando, el edificio estaba cayendo y que yo no iba a llegar.
1: Oh, por el sonido.
0: Y que la gente que venía atrás de ella también venía pura, dale, corre. O sea, que tú venías con la presión incluso. Dice, en el camino de bajar las escaleras, habían zapatos.
1: No,
0: había
1: todo.
0: De todo lo que tú te pudieras encontrar. Entonces, imagínate tú. O sea, en el caso, hey, mi papá ni tan siquiera que iba a celebrar nada. Solo en la mañana los mensajes que le llegaron de ahí para allá. El cumpleaños literal murió.
1: Claro, qué locura.
0: Chao, que te vi. Mi papá no quería saber, pero es que nadie que le dijera y que feliz cumpleaños. Mi papá está estresadísimo.
1: No, obvio, obvio. Okay.
0: Entonces, imagínate en qué otras situaciones habrá agarrado esto. ¿Qué estaban haciendo en ese momento? Si estaban en una reunión, ¿qué era lo que estaba sucediendo?
7: Buenas tardes, Lee. Buenas tardes. Es más, la mujeres que no se tapan abajo son las haitianas. Ellas se tapan arriba los senos, pero lo de abajo lo dejan abiertos cuando están desnudas. Y otra cosa, Mafe, yo no sé qué te iba a hacer tu papá, pero con esos juguetes que estaban afuera esperando ahí, no te iba a dar tiempo que tú te pusieras ahí con suerte.
0: Chuzo, no sé qué hubiese pasado. Dice por acá, buenas tardes, saludos. Yo estaba en la universidad sacando unas copias. Imagínate tú, la alerta sonó en mi teléfono y le digo yo a la chica de las copias, corre que está temblando, hasta las llaves del carro dejé encima de la fotocopiadora. Imagínate.
1: Fuerte.
0: Hay personas que no pudieron salir con los celulares porque estaban, digamos, que se habían parado a hacer algo y el celular lo habían dejado en el puesto. Mucha gente que se cayó.
1: Se cayó.
0: También. Dice por acá, yo estuve una vez bastante cerca del epicentro de uno en Costa Rica y es una cosa inexplicable. Se sintió como una explosión literalmente y ese fue como de 4.5 aproximadamente. No sé si vieron un video que estaba en redes de Donosí, donde se escuchaba la tierra rugir y la violencia de cómo se movía. Había un pick-up y todo se desplazó. Dice por acá... Yo estaba en el piso, ¡ay María! Dios. 40. Fue espantoso. Demoramos casi 17 minutos bajando las escaleras. La gente acelerada, los nervios de punta, la alerta del teléfono me funcionó, pero casi al mismo tiempo. Yo les voy a decir una cosa, a mí eso no me sonó.
1: No, a mí no me sonó.
0: Y eso no es de que si tiene la manzanita o si tiene...
1: No, no, no, no.
0: A mí eso no me funcionó, la verdad. Dice por acá... dice, empezó a sonar, tan pronto se sintió el estruendo y las luces empezaron a parpadear.
1: Oh, no, imagínate terror, eso. De terror.
0: Dice, mi mujer estaba en el piso 26 y mi imagen que me pasaba por la mente fue lo peor. Yo dejé el carro en la gasolinera y abandoné. Imagínate. Por eso es que también hubo como un leve caos a nivel del tráfico.
1: Claro.
0: Dice por acá, horrible. Yo estaba en el piso 43 y fue aterrador.
1: 43.
0: Los de atrás gritaban, lloraban y ponían al resto más nervioso. Fue un clon, pero caos horrible. Que hoy no quería subir a trabajar a ese lugar. Todo es horrible. Se siente feo todo el ambiente.
1: Y la gente ahorita...
0: Piso... Ay, no, Dios mío, a mí me da una vaina.
1: 43, Mafe Suárez. Bien alto.
0: ¿Tú sabes qué es lo peor? Estar en uno de esos pisos y que tú estés en la parte justo donde, o sea, está el vidrio y tú veas, o sea, qué fuerte. No, no, no, no, no, no, no, no, no. Dice por acá. Saludos, hermano, ¿qué pasó, pegajoso? Bueno, la India dormida que tuvo un leve deslizamiento. Dice, el cumpleaños del jefe se hizo sentir, chuzo, increíble. Dice por acá, en comunidades de Colombia también hubo casas afectadas. Caramba. Dice, una amiga trabaja en el piso 51. Hoy no fue a trabajar y está pensando en renunciar.
1: ¿Ves?
0: Hay
1: afectada.
0: Mucha gente afectada. Y por eso cuando hablamos con la psicóloga le preguntamos, o sea, ¿qué pasaba con esta gente que incluso los agarró en su trabajo en pisos muy altos?
1: Trauma.
0: Eso es un trauma. Dice por acá, a mi hermano estaba en el trabajo, le pasó que acababa de entrar al baño a hacer del 3. ¿Cuál es el 3?
1: Yo no sé cuál es el 3. Dijimos el 2. 1 y 2.
0: ¿Cuál es el 3, corazón? Dice, y salió huyendo con los pantalones abajo, menos quedarse ahí. Imagínate.
2: En ese momento, Cel sintió el verdadero terror.
0: ¡Santo!
1: ¡El man salió!
0: Con los pantalones abajo.
1: Y un pedazo de papel higiénico.
0: ¡Claro!
1: ¡Ay, es que la vida!
0: Yo siento que a todos, si nosotros unimos todos los story time de dónde a ti te agarró el temblor, reunimos todas las situaciones de la vida. O sea, literal, ese man quedó con el dicho y que te agarró con los pantalones abajo.
1: ¿A dónde se lo habrá subido? Se lo subió delante de la EFA. Es fuerte, fuerte, es fuerte.
0: O sea, verdaderamente, a las personas que nos agarró en el baño, todo mal. Yo no sé, será, yo no sé, no sé qué uno está, ¿por qué, pues? ¿Por qué yo, señor?
1: Ay, Dios mío. Ay, Dios mío.
0: 6 de la tarde, Panamá.
1: 6 de la tarde viene
0: mi mamá. Tratando de que ustedes liberen un poquito
1: el estrés. El estrés, el estrés. Cuéntenos, cuéntenos, ¿dónde lo agarró?
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0: Buenas tardes, que dice la bella Mafe y el maestro Lee.
1: Hola, mi amor, ¿cómo estás? Dímelo.
0: Bueno, la mía fue bastante chistosa porque yo no me la creía. Yo no creía que estaba pasando un terremoto. Yo estaba saliendo del Parque Omar con mi señora esposa de hacer ejercicios. Y cuando vamos por la vía Santa Elena, a mi esposa se le antojó un helado de pipa. Y yo veo un señor que también tiene helado de pipa. Y yo me orillo. Eso fue exactamente por la vía Santa Elena. En lo que yo me orillo, me estaciono, el carro se está moviendo. Y se mueve, y se mueve, y se mueve. Y yo miércoles, yo veía, yo, escúchale, pero o sea, yo puse neutral. Entonces yo me asomo afuera, yo estoy pensando que yo estoy mal parqueado o es que me están moviendo.
1: Exacto.
0: Y mi mujer dice, papi, está temblando. Y el señor del helado de pipa, sí, está temblando, pero nunca dejó de vender el helado de pipa.
2: No,
0: porque no los vendió.
2: No.
0: Pero yo sentía que estábamos cruzando un puente, eso de estilo de cuerda, con madera. Así yo sentía. ¡Qué locura! Es más, yo pensaba que al carro le había pasado algo. No sé, que estaba convulsionando una vaina así. Y eso fue lo que más me asustó. No, que había un terremoto, que el carro le estaba pasando algo. Pero ya después cuando caí en cuenta que la gente de los edificios iban bajando, ahí fue que yo, concha, le estaba temblando.
1: Dios mío. Dice por acá, buenas tardes mis DJs, bendiciones, gratitud en este inicio de semana. Espero que estén bien ustedes, los oyentes y sus familias después del evento del viernes. Mi hermana en Colón vive en un piso 14 y no quiere volver por ahora.
2: ¿Viste?
1: Prevención es la clave, ¿viste? Es que a todos nos agarró en distintas situaciones.
2: Dice por acá en TikTok, hola DJ Lee, mi mafecita.
1: Hola mi amor, ¿cómo estás?
2: Está bendecido, este bendecido lunes. Saludos de Sheila.
1: ¿Qué pasó, Sheila? ¿Cómo estás, Sheila? Corazón bello. Dicen por aquí.
3: Buenas tardes, chicos. ¿Qué tal? ¿Cómo están?
2: Buenas.
3: Oye, para contarles mi experiencia. Resulta, pasa y apuntes.
2: Ah, muy bien, así es.
3: Siendo las 12 del día, ¿no?
2: Ajá.
3: Hora de almuerzo. Yo estaba sola, en eso llegó mi jefa. Y yo le pregunté, ¿cómo le fue el almuerzo? Bien, que no sé qué, ok. Cuando yo dije, hey, estaba rica la sopa, dije, sí. Y ella me mira y me dice, Evelyn, ¿qué es eso? Y yo me quedé pensando, dije, ¿yo qué he dicho? No he dicho nada malo, yo pensando, ¿no? Y ella me vuelve a decir, Evelyn, ¿eso qué es? ¡Está temblando! Chuzo. Yo estaba en el dispensador de agua y yo me paré en la puerta de la oficina, agarré los marcos, ahí fue que pude comprender que estaba temblando. Miré hacia los estacionamientos, los carros tenían un baile único, para arriba, para abajo, para izquierda, derecha.
1: Dios mío.
3: Y yo dije, chulete, nosotros trabajamos en proyectos de construcción, en el mero meollo. Y ella me dice, Evelyn, ven, vámonos por la escalera. Y le digo yo, no, por la escalera no, vámonos por la rampa. Y en eso le digo, la oficina se quedó abierta, cierre la puerta. Se regresó, cerró la puerta. Oye, bajamos la rampa. Y en eso que veníamos abrazadas, se nos pegó una arquitecta. Y usted disculpe, yo no la conozco, pero déjeme agarrar. Yo, dele, tranquila. Y ahí íbamos rezando las tres bajando la rampa, gracias a Dios. Y yo les decía, ya va a parar, ya está parando, ya va a parar. Bueno, fue feo eso, horrible.
2: Hey, los amigos oyentes, aparentemente tembló en estos momentos. Hay que alguien nos comente.
1: Exactamente.
2: Estamos viendo varias personas que están...
1: En Santa María se acaba de sentir un temblor leve. 6.1, dice que sí. Confirmado.
2: Confirmado.
1: Y se acaba de temblar. Dice Punta Pacífica tembló. ¿En qué lugares están que se siente?
2: Sí. Tembló. Ya me habían dicho. Gracias, Yaye. Rapidito. Dice que si nosotros aquí no nos dimos cuenta.
1: Nosotros no nos hemos dado cuenta. Quizás también porque obviamente estamos en sillas que se mueven.
2: Estamos en sillas que se mueven y también tenemos el audio que no nos... permite como que nos distrae, estamos distraídos. O sea,
1: exacto, estamos concentrados.
2: El cerebro te está trabajando de otra
1: exacto,
2: forma.
1: Exacto, y nosotros estamos concentrados. Dice por acá, el epicentro fue en Chorrera en estos momentos.
2: Chorrera.
1: Y como siempre, señores, a mantener la calma dentro de todo. Recuerden que las réplicas se van a estar produciendo por un periodo de tiempo, han explicado los expertos, entre lo que la Tierra, como quien dice en palabras para que uno pueda entender, se vuelve a acomodar. Entonces, estos movimientos telúricos, como les dicen, van a estar sucediendo. Así que, señores, estos son los momentos donde uno no debe dejar de encomendarse a Dios, sí, de poner en mano esta situación que tenemos aquí en Panamá. Creo que en horas de la mañana, uno de los encargados de SINAPROC, no sé si fue el director que habló, y dijo que van arriba de 300 réplicas ya.
2: Sí, 300.
1: O sea, llevamos un montón. Entonces,
2: lo que pasa es que dice que en Colombia o Venezuela fue por allá 300 y tanto de réplicas, que era lo normal que podía pasar, ¿no?
1: Exactamente. Así que dentro de todo, pues, ya pasó esto, la réplica esta que se acaba de sentir. Verdaderamente, nosotros aquí no lo sentimos. No. Sí, obviamente, antes de decirlo al aire, sí estamos, obviamente tenemos los mensajes acá.
2: No,
1: no de ustedes como tal, sino que tenemos en los celulares que está.
2: Es más, estábamos escuchando la nota de voz del oyente y ya me estaban informando y estábamos nosotros.
1: Exactamente, y ya nosotros nos estábamos mirando de que pues estaba pasando. Dice Mafeli, que asustó el viernes, ni podía ir, ni dormir podía. Tenía que sueño, me acosté y pum, de repente tembladera de nuevo. Dice que fue 6.1.
2: Kevin dice por acá en TikTok, ahorita mismo.
1: Déjame llamar.
2: Tembló, sí. Un momentito. Dice que en Chiriquí tembló ahorita mismo.
1: Se sintió allá.
2: Ajá.
1: Bueno, me informan mis tías desde Peronomé, estoy viendo en el grupo, que tembló, se sintió bastante fuerte en Peronomé.
2: Oh.
1: Ajá. Mi madre. Escribirle aquí un momentito, me dan para escribir a mi casa. Dice por acá, ok. El Instituto de Geociencias de la Universidad de Panamá reporta el siguiente evento preliminar a las 6:20:36, hora local, magnitud de 6.3, profundidad de 10 kilómetros, localizado a 32 kilómetros al sureste de Soná. Dios mío.
2: ¿Pero el epicentro fue en Chorrera o...?
1: Dice que localizado a 32 kilómetros al sureste de Soná.
2: Oh, de nuevo allá.
1: Madre mía. Sí, ya lo informamos de que pues se acaba de sentir bastante fuerte una réplica. Dice por aquí, me tocó estar en un piso 14... donde todo se mecía súper feo en la City para después evacuar. No se pudo antes por ser personal de salud del salón de operaciones. ¡Ah, caramba! ¡Qué fuerte! Dice.
2: Fuerte.
1: Ajá, dice por acá. En Diablo se sintió.
2: Agua Dulce también.
1: Por acá. Bueno, sí.
2: Comentan,
1: fíjate.
2: Ahí ya. Creo que fue entonces a nivel nacional.
1: Oye, 9427. Sammy, ¿esa aplicación cuál es?
2: Ah, mira.
1: Mira, le aviso 24 segundos antes.
2: Oh.
1: Dice, acabo de temblar por el Rommel. Pero tú estabas en tu auto, ¿qué se sintió? Nosotros no hemos sentido nada, gracias
2: nada,
1: a Dios.
2: Nada, loco, de verdad. Yo por eso te iba a preguntar más.
1: Dice, Punta
2: algo?
1: Pacífica tembló 6.1. Dice, en Santa María se acaba de sentir leve. Dice por acá.
2: Cuando, ¿sabes qué? Cuando era cuando.
1: Dice por aquí, dice, sí, se movió el carro, wow.
2: Pero esto fue fuerte, entonces aquí no fue, no, no fue tan fuerte.
1: Exacto, dicen por acá.
4: Además, fe, amorcito lindo. Ya tengo miedo. Y con esa música en fondo, me vas a poner mal. Por favor.
1: Ya te vamos a quitar eso.
2: Es verdad, corazón. Tienes razón, hermano. Yo también que me estoy guiado, loco. Me quedé guiado, loco. Tienen razón, loco, nosotros metiéndole más.
1: Picante.
2: Mira, usted
1: es que
2: cree
1: como
2: que
1: estábamos contando las experiencias.
2: Nosotros quedamos así, ¿eh?
5: Quedé mínimo común múltiplo, verbo to be. Escuchamos y no juzgamos, escuchamos y juzgamos. Sí. Taqui taqui rumba. Estaba paralizado, con mucho miedo y no me podía mover.
2: Sí, hombre.
1: Pero este de las I-30, ahorita. Dice, música romántica, por fin. Vamos al cambio comercial y regresamos con esa música.
2: Y regresamos con música más tranquila. Tienen razón, tienen razón.
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0: Bueno, mi gente.
1: Oye, baladita. A las 6:48. Oye, espérate. ¿Ves que son vainas que me pasan a mí?
0: ¿Qué te pasó?
1: Se me enredó el cordón y me hacía. Dios mío, atascada. Oye, saludos al productor de la Mega.
0: Que debía ser como. Déjame poner el ponche que le gusta.
1: Dice Lee que te vaya una valeriana para la casa. Porque un té de valeriana, porque al son que va nos está matando.
0: Sí, uno está acá nervioso.
2: Recordándome.
1: Santo. Voy a aprender. Dice por acá.
2: Que me falta demasiado para tener.
1: ¿En serio, Rock?
0: ¿Qué?
1: Aquí, ve. Le hace aquí.
0: Ah, oh, sí, claro.
1: Dice por acá.
3: Ay. Reporto, aguacero fuerte por aquí, por después del Centenario. Acá esto que es Villalucre, ya ni veo por dónde voy.
1: Dice por acá, ayer estuve ajustando un año más de vida, cae nítida esa baladita. Sí, baladita para la gente, porque...
0: Marquito,
4: claro, nosotros veníamos por el Puente de las Américas. Y, ay, Dios mío, bajando el puente, ya terminando de bajar el puente, ya en tierra firme, ustedes con la noticia. Y por suerte, no dijeron noticia, fue después. Y porque si usted la dice en ese momento, Dios mío, yo no freno y no es con el pedal, sino quién sabe.
0: Ya la vi.
1: Dice por acá, bueno, el biólogo también nos mandó por acá esto, que es fuerte hoy, hombre. Oye, fue fuertecito. Mi madre.
5: Mafe, yo estaba aquí al corredor de los pobres, en la bomba, y se sintió el temblor.
1: Imagínate. Bendito sea el Señor. Aquí no, la verdad es que no... Oye, sí, esa aplicación está heavy porque mi mejor amiga acaba de pasar por aquí casualmente y me traía algo y me dijo que le avisó 22 segundos antes.
0: ¿Esa misma?
1: No sé si es esa, pero 22 segundos antes.
2: Creo.
1: Sí.
2: Que debemos por las buenas terminar.
1: Ah, pero eso fue de hace un rato.
0: Sí. Bueno, sí. Tiene que ser sí.
1: Espérate. Sí. Oye, baladita para la gente, DJ Lee, hombre.

0: Información.
1: Te vas.
0: Información.
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1: Oye, dándole la información completa.
0: Ok.
1: Un nuevo movimiento sísmico de magnitud 6.3 fue reportado este lunes a las 6 y 20 p.m. con epicentro a 32 kilómetros del sureste de Soná, provincia de Veragua. Según el Instituto de Geociencias de la Universidad de Panamá, el temblor se sintió en varias provincias y ocurre pues 3 días después del poderoso terremoto que dañó viviendas, carreteras y edificios. Así que para que estén claritos el epicentro y la magnitud.
0: Claro.
1: Y para variar, dice que está cayendo agua bastante fuerte en ciertos puntos.
0: Está lloviendo.
1: Ay, bendito. 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
1: Para que le dejes ese twist a tu casita. Oye, ¿qué dice la gente por acá? Dice por acá Pull Up.
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1: Dice, se la dedico con mucho amor y cariño para que se termine en santa paz.
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1: ¿A quién estás terminando?
0: Para que se termine. Ah, huella de ayer.
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0: Ese cuento. Las mujeres dicen que termina de mentira, ma. Eso es mentira. Dolor del momento.
1: Santo.
0: Y que no, que para que se termine. Eso es mentira.
1: Es mentira.
0: ¿Cómo lo quieres?
1: Dice por acá. Dice, no, que estaba solo. ¿Qué pasó, DJ Lee? ¿Te regalaste? Más fe, ¿qué aplicación es para buscarla? Creo que me dijeron.
0: Pero si dije que estaba solo. ¿Qué más dije? ¿Qué más dije?
1: Ya. Dice, hoy van a coger horas extra. ¿De dónde, amor?
0: ¿Horas extra?
1: ¿De dónde, cariño lindo?
0: ¿Y con esto?
1: ¿Cómo? Palabras que llegan a este pobre corazón. Eso me acaba de llegar al corazón.
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1: Para que sepas. Dice por acá, yo aquí en Houston, Texas, y hablando con mi hermana, y ella me dice que está temblando. Estaba toda nerviosa, ella vive en un octavo piso y estaba sola. Ay, oh. La vida. Qué
0: triste. Ah, allá. Estás allá.
1: Ay. Ah. Oye, que ella fue la que te dijo, y que, y haciendo que te faltó. Jessica, ¿tú por qué querías saber qué estaba haciendo Oli? ¿O tú sabes cosas de él?
0: ¡Ey, mami, ya!
1: Crecer esa semilla.
0: Oye, el otro.
1: Dice por acá. Yo trabajo amaneciendo y esa mañana, después de salir del trabajo, fui al municipio a hacer unos papeleos. Llegué a la casa a las 11:30, me bañé y me dormí de una vez. Cuando empezó el tiembla-tiembla, me despierto porque escucho que están golpeando el closet como si hubiera alguien adentro. Pran, pran, pran, pran, pran, junto a un ruido zumbido.
0: Ay, Lu, perdón.
1: Y me despierto asustado. Dice. Dice por aquí. Por el ruido. Y miro al espejo que está al lado y se movía. Y yo, atontado, me quedé viendo el espejo. Cuando reaccioné, me puse un pantalón y corrí a ponerme la correa, los cuatro perros. Nadie salió en la barriada. De allí no dormí hasta las 3 porque tenía que hacerlo para entrar a trabajar. Mi madre.
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1: Dice por acá.
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1: Dice por acá. Eso en Peronome. Saludos. Aldocito, ¿ya qué pasó, Aldo? ¿Cómo estás? Dice, yo estaba.